0: Casi se te ven los calzones. Haciendo calorista. Me estás criticando. Es que puedes venir más, pero bueno. Carnal, despídete. Ahí nos guachamos aquí mañana, aquí el compa Chuletas, el más hermoso, el más patudo, el más manudo, el más brazudo. Aquí vamos, aquí mañana, aquí en la radio difusora, carnal. Gracias, carnalito. Por acá se encuentra Batman, hablando de Batman.
1: I am Batman. Goodbye. Hasta mañana.
0: Yo soy tu amigo Isaac. Muchísimas gracias. Que se la pasen ustedes muy bien.
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4: Información deportiva, resultados, Costa de Marfil pierde 2-1 con Noruega, anotó un gol Haaland, que ya lleva 5 en este mundial. Francia golea a Suecia 3-0, así estuvo el partido como el marcador. Y México, que gana 2-0 a Ecuador. Mis amigos, soy Edgardo Lozada Ruiz.
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0: Hola raza, ¿cómo están? Muy buenas tardes. Estamos acá de nueva cuenta con mi amigo y compadre, el más machín de todo Tacatzcuaro. ¿Cómo estás, compadre?
1: Hola, muy buenas tardes a todos, ¿cómo están?
0: ¿Bien y tú?
1: También una tarde fresquecita hoy.
0: ¿Medio fresco?
1: Fresca.
0: Fresca, media fresca.
1: No, fresco no, ¿verdad?
0: ¿Cómo están, raza? Son las 6 de la tarde con 8 minutos. Y bueno, pues estamos aquí en la raza 92.5 con mi amigo Marco Isol, donde tenemos muchos programas el día de hoy. Nada más que no puedo desbloquear la computadora del lado derecho. Ahorita en un segundito más le intentaremos porque vamos a hacer el programa, Marco. Sí lo vamos a hacer. ¿Vas a hacerlo? ¿Sí o no?
1: Claro que sí, claro que sí.
0: ¿Cómo vas en el Mundial México? ¿Cómo va?
1: Pues ya pasó todo. Ahorita le ganó ayer a Ecuador, estuvo un partidazo, no sé si se lo viste, Lalo.
0: Lo escuché.
1: Compadre, ¿verdad?
0: Lo escuché. Bueno, vamos a dejarlos con la música tantitito porque estamos acá con problemas técnicos y regresamos en un segundito. Estás en la raza 92.5, buenos días, buenas tardes, buenas noches. Son las 6:09. Vámonos a la música.
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3: Las 6:09.

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4: Ahora sí, raza, ya estamos listos, puestos y dispuestos acá con mi amigo, mi compadre, el Mai, donde ya tenemos la música puesta y ustedes recuerden que son los que programan esta estación en este momentito. Así que repórtate, llama, comunícate en estos momentos, las líneas son tuyas. Acá también viene Leonardo Treviño, que ya está listo con la música. Y con todo esto, Marcos, ¿a quién vas a tener por el lado de los homofóbicos? Mi querido Marco, ¿quién está contigo?
5: Esta tarde vamos a poner el Trono de México.
4: El Trono de México. ¡Órale! ¿Cómo se llama la canción?
5: La canción se llama Te Recordaré.
4: ¡Ay! ¿Dedicada a alguien?
5: No, pues no, para que la gente que la escuche y todo.
4: Que llamen, ¿verdad? Que se reporten.
5: Claro que sí.
4: A ver, vamos a escuchar un poco.

0: Ya, pues ya, Marcos, bájale. Tanto, ya la quieres escuchar toda.
1: Ah, para que la gente vote.
0: Bueno, por el carril, ¿qué eres tú, los rudos o los técnicos?
1: Somos rudos.
0: Marco. Bueno, eres los rudos. Pues nosotros estamos acá con los técnicos. Y viene del otro lado uno de los más grandes de la música de la radio. Y él es nada más y nada menos que José Alfredo Jiménez. Con esta rolota.

0: acostumbrado a mandar.
1: Es tiempo de llamar.
0: Él ya sabía de Gilberto.
1: Gilberto, Julián, llamen en este momento, que se reporten por una de las dos canciones. Marcos, ya están entrando las líneas telefónicas, las llamadas. En este número está de este lado. ¿Quién habla? Buenas tardes.
2: Buenas tardes.
1: Hola, ¿quién habla?
2: ¿Ya no me conoces, Lalito?
1: Ahorita, a ver, señora Nerina, buenas tardes. ¿Por quién va a votar el día de hoy?
2: Buenas tardes. Aquí un poquito malita, pero voto por la que puso Marcos.
1: ¡Órale! Anda bien romántica, Nerina, con el trono de México.
3: Gracias, sí. Gracias, doña Nerina.
2: Estoy malita, pero vaya.
1: Que se recupere. Muchas gracias, señora Nerina. Adiós.
2: Hasta luego.
1: Bye. Adiós. El único trono que tengo yo, Marcos, es el del baño, ¿eh?
3: Ah, claro.
1: ¿Quién habla? Buenas tardes.
4: Hola, Lalo, ¿cómo estamos?
1: Bien, ¿quién habla?
4: Néstor, acá la Obrera.
1: Mi querido Néstor, a ver, ¿por quién vas a votar?
4: Votamos por José Alfredo, vato.
1: ¡Eso es todo! ¿A quién vas a mandar saludos, a ver?
4: Pues saluditos ahí, que nada más que nada para Brandon, vato. ¿Qué onda con Brandon?
1: Brandon, va y viene, que anda en un mariachi. Anda de mariachi, Brandon.
4: Anda de mariachi el vato.
1: Sí, ¿tú crees?
4: A ver si ya agarra novia el vato. O novio, aunque sea.
1: Pues ya de perdis, con que agarre algo.
4: Simón, ahí saluditos para él, para Manuel y para todos los que nos escuchan, Lalo.
1: Gracias, mi querido
3: Néstor. Saludos, Néstor.
1: Así, un abrazo.
4: Dale, igualmente.
1: Nos vemos, buenas tardes, bye bye. Vamos 1-1, Marcos, 1-1. Sigan ustedes reportándose, sigan llamando, porque las rolas están de verdad bien buenas, Marcos, para que llamen en este momento y se reporten.
3: Vamos a entrar tiempos extras.
1: Llama, repórtate. Son las 6 de la tarde con 15 minutos. Tú eres el bueno, tú eres el rudo, tú eres el técnico. ¿Cuál te gusta más? En este lado, en el carril número 1, se encuentra...
3: El Trono de México, con la canción Te Esperaré.
1: ¡Ay, bien romántico! Y acá por el otro lado, donde Gilberto y Julián se andaban dando un tirantes ahí por... Porque le echaron los perros y todo. El perro negro, ¿eh, raza? Llamen, recuerda, este momento es de llamar. 354-230-11 y el otro...
3: Y 354-279-00.
1: Son las líneas de cabina. También recuerda que tienes el WhatsApp. El WhatsApp es más fácil, es 354-54-230-11. Y ahí puedes hacer la llamada, el... Lo que tú quieras. Mira, nos decía que los rudos, pero aquí me decía que actualizar. No sé qué hicimos. Pero bueno, en lo que está actualizando son las 6 de la tarde con 16 minutos. Y vamos 1-1, Marcos. Estamos esperando una llamada para que se vengan con nosotros o se vayan contigo. Con los rudos o los técnicos. Vamos a poner un poquito de tu canción. Y en un momento más ponemos otro poquito de la otra canción. Acá si escuchan ruidos raros es porque anda un león con nosotros. A ver, así inicia, May.

0: A ver, Marcos, ahora tú presenta la mía, yo ya presenté la tuya.
1: Nos vamos con José Alfredo Jiménez y la canción se llama El Perro Negro.
0: Ay, a ver, vamos a escuchar un poquito desde el inicio también. ¡Ruf! ¡Vamos! A ver, ladra. ¡Ruf!
2: Al otro lado del puente de La Piedad, Michoacán.
0: ¡Ay, ay, ay! Aquí cerquita en La Piedad, Michoacán.
1: ¿Y qué te parece si la primera persona que marque es la canción la ganadora?
0: Bueno, mi querido Marcos, hay WhatsApp, fíjate que... Mira, dice Brandon... Dice Brandon, mi voto es para el de Black Dog, el perro negro, mi querido Brandon. Gracias, Brandon. Ya aquí nos mandó el WhatsApp. También Ezequiel dice, saludos, excelente tarde a todos los radioescuchas, a los rudos, Marcos. Vamos.
1: Oh, gracias, ¿vosotros? Gracias, Ezequiel.
0: Ezequiel y Brandon. Mi querido Brandon, vamos a extrañar también, pero bueno, por aquí vamos a estar, Brandon, para cuando quieras, porque... Cuéntanos a dónde te vas, llama también tú, repórtate para que te despidas de la raza como se debe. Vamos entonces a la música. Te gané, Marcos. Ahí está. ¿Llamada? ¿Cuál es? Es esta, a ver. Contesta, May.
1: La raza, muy buenas tardes.
0: A ver, ahora sí.
1: La raza, muy buenas tardes.
3: Buenas tardes.
0: ¿Quién habla? Buenas tardes.
3: La señora Leopoldina.
0: A ver, señora Leopoldina, hasta que habla al aire, usted nada más nos mandaba antes puros WhatsApp, y decía, no quiero salir al aire.
3: Pero ya nos vamos reportando.
0: Eso, señora Leopoldina, ¿por quién va a votar el día de hoy?
3: Por José Alfredo Jiménez.
0: Ay, usted es de las buenas, del bando mero perrón.
3: Sí, ¿verdad?
0: Sí, saluditos para alguien.
3: Para la familia Hernández Ochoa.
0: Ajá.
3: Familia Gutiérrez Hernández.
0: Sí.
3: Y especialmente para mi mamá, la señora Estela Ochoa.
0: Perfecto, señora Leopoldina. Muchísimas gracias por comunicarse.
3: Gracias, muy amable. Que tengan bonita tarde.
0: Igualmente.
1: Muchas gracias.
0: Bye. Adiós.
3: Adiós.
0: Te voy ganando, mi querido Marcos.
1: Ya me ganaste, 3-1.
0: Sí, por eso, ya con eso nos vamos a ir. Te voy ganando la primera lucha. Ah. La vez pasada me ganaste todas. ¿Popó? Vámonos a hacer popó mientras con el bebé va a ser del baño porque vengo con el chiquito. ¡Mientras se avienten los perros a la vecina!

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1: Las 6 con 22.
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0: Y bueno, pues seguimos aquí nosotros. Ya ves como los políticos que dicen que se odian y que se odian, y en las redes, en la radio, en la televisión salen bien peleados, y acá en privadito bien abrazaditos. Yo no estoy abrazando a mi compadre, él me está abrazando a mí. ¡May! No, ¿cómo andas, May?
1: Bien, bien, bien.
0: A ver, échale pues, ¿cuál es tu canción del día de hoy?
1: Nos vamos a ir con una de Vicente Fernández que se llama Acá Entre Dos.
0: Acá entre dos. Entre dos, tres, entre dos. Y cuatro, cinco, seis, siete, los que sean, ¿nada, May?
1: Claro que sí.
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0: Acá entre dos, dice mi compadre el Ruth.
1: Me puse nervioso.
0: No te pongas nervioso, May. Lo que sí, ponte rojo como nosotros con Ana Gabriel. Es la única que le puede hacer un frente a uno de los más grandes, Vicente Fernández, y con esta cancionzota que se llama Cielo Rojo. ¡Ay!

0: ¡Eso, raza! ¡Repórtate! ¡May! ¿Crees que te voy a ganar o vas a ganar o qué onda?
1: Este round te lo voy a ganar.
0: ¡Ay! Bueno, pues estamos esperando las llamadas. Ya se están reportando en este momento. Están llamando al 7900. ¿Quién habla? Buenas tardes.
2: Buenas tardes.
0: Hola, ¿quién habla?
2: La señora Leopoldina de nuevo.
0: Échele, señora Leopoldina, cada que pueda usted marque.
2: Ana Gabriel.
0: Usted es de las mías. Muchas gracias, señora Leopoldina.
2: Gracias, muy amable.
0: Adiós, buenas tardes, bye bye. A ver, May, te toca contestar la próxima llamada.
1: Abrazo, muy buenas tardes.
3: ¿Qué onda, Marco?
1: Ah, ¿por quién vota? ¿Dónde está?
3: Vámonos por Vicente. ¿Y qué pasó pues ahí con Lalo, vato? Desde la chupadita ya no muy juntos. Son compadres, no se vale.
0: Sí, pues se me acerca ya mucho acá el Mike, que me abraza
3: no,
0: como...
3: No, vato, siento... de respeto, son compadres.
0: Sí, sí, siento su cariño como medio extraño, Este no me jales.
3: ¿Cómo?
0: Como que medio extraño el cariño que me da el Mike.
3: Ah, ¿qué pasó ahí?
0: Me abraza raro.
3: Lo bueno que es en la radio y no es en televisión.
0: No se ve. Gracias, mi querido Néstor. Órale,
1: vale. ¿Por qué es su voto?
0: Por ti.
3: Por Vicente.
1: No, escuché bien. Gracias.
0: Por ti, por Vicente. Tí. Acá entre dos, ¿verdad, Néstor?
3: No, yo respeto a tu padre.
0: Gracias.
3: Dale, otro.
0: Nos vemos, bye bye. Bueno, pues ahí están las llamadas. 2-1, 1-1. 1-1. 1-1. Y mira, mi querido Brandon, acá está. Voto por acá entre dos, dice. Como dice el Mike. Saludos. Bueno, pues llevas dos, yo llevo uno. Vámonos con la próxima llamada. ¿Quién habla? Buenas tardes.
4: Hola, Lalito. Buenas tardes.
0: Hola, ¿quién habla?
4: Teresa Sandoval.
0: Hola, señora. Qué gusto saludarla. Casi le mueven los micrófonos. Es el niño que anda moviendo todo.
4: Igualmente. Saludos para tus papás y toda tu familia.
0: Gracias.
4: ¿Quién está compartiendo?
0: Está en los rudos.
1: Vicente Fernández, acá entre dos, dije. Acá entre nos.
0: Y en la otra está Ana Gabriel con Cielo Rojo.
4: Ah, pues por qué será bueno.
0: Por el que esté mejor.
4: Ana Gabriel.
0: Ana Gabriel, eso es todo. 2-2, muchísimas gracias, señora Teresa.
4: Saludos para toda la raza.
0: Gracias.
4: Adiós. Un gusto.
0: Igualmente, bye bye.
4: Adiós.
0: Vámonos con la próxima llamada. ¿Quién habla? Buenas tardes.
5: Buenas tardes, Lalito.
0: ¿Y por quién vota, señora Nedina?
5: Por Vicente Fernández.
0: ¡Eso! Gracias, ¿Cómo? Nedina. Se me anda volteando yo también acá, yo diciendo que eso, ¿ah?
1: Gracias, señora Nedina.
5: No, es que me gusta más esa que la del Cielo Rojo.
0: Va a ver. Bueno, gracias, señora Nedina.
5: Ok, saludos a tus papás y a todos, ¿eh?
0: Igualmente, buenas tardes.
5: Buenas tardes, que aquí soy ronquita, pero vaya.
0: Eso, que se recupere, señora Nedina, bendiciones.
5: Gracias.
0: Bye.
1: Gracias.
0: Me ganaste, Marcos, y como los grandes y como se dan las apuestas entre hombres.
1: Es que la gente quiere escuchar la canción de Vicente Fernández, se llama Acá entre dos.
0: Súbele a la radio.

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0: Así es, raza, pues estamos locos de la emoción aquí en la raza 92.5. Son las 6 de la tarde con 37 minutos. El Mai con los rudos. ¿Quién tienes?
1: Nos vamos a ir con esta canción de José José, que se titula 40 y 20.
0: ¿Y por qué 40 y 20, Mai?
1: Porque tú tienes 40 y yo 20.
0: Ay, sí, pues, ahora sí le creo a Néstor, aquí andas como medio extraño, Mai.
1: No, no puede, no, no. Así se llama la canción.
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0: ¡Ay!
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0: Andas quién sabe cómo, Mai, como medio raro, no, no sé, no le sé usted qué cree, radio escucha.
1: Andamos en una tarde sabrosona, ¿verdad? Sí. ¿Por qué? Porque se ve el solecito, ya ves el todo, en la mañana estuvo nublado y frío.
0: Sí, bueno, vámonos entonces. De este lado yo tengo a los jefes de jefes, y usted sí sabe quiénes son, ¿no? Pues son los Tigres del Norte, racita, mande, nano, y tengo la mesa del rincón.

0: ¡Que llenen la botella, mi May!
1: ¡Claro que sí, claro que sí!
0: Bueno, ya se me enfadó el niño, a ver. A ver, contesta, May.
1: La raza, muy buenas tardes.
2: ¿Cómo pues, Marcos?
1: Hola.
0: No, anda bien raro.
1: No.
2: Tiene sus amoríos al aire.
3: Y luego, no. Gays.
1: No, nada de eso, nada de eso.
2: Puso la canción del Brandon, vato.
1: ¿Mande?
2: Pusiste la canción de Brandon.
1: Ah, oh.
2: Nomás que Brandon no es 40 y 20, es 60 y 20.
1: 60 y 20.
2: Ese Brandon anda con todo. Ya está listo para cobrar, vas a ver. Ese cobra muchas pensiones.
1: Sí, ¿verdad?
0: ¿Por quién votas, Néstor, dijiste?
2: Vámonos por los Tigres.
0: ¡Órale, los jefes de jefes, es todo!
1: Es todo, Néstor, gracias. Vale, gracias.
2: Desapártense un poquito.
1: ¡Ah, claro!
0: Bye, bye.
1: Sí, gracias.
0: Y en esta línea, ¿quién llama? Buenas tardes.
4: Buenas tardes, Lalito.
0: Hola, ¿por quién va a votar?
4: Por ti, por la tuya.
0: ¡Ay, la más bonita!
4: ¡Ey! Por los 2-0. Tigres del Norte.
0: Gracias.
4: Ok, que me gusta mucho y a mi hermano también.
0: Eso es todo, muchísimas gracias.
4: Hasta luego.
0: Adiós. Voy 2-0, May, 2-0. Los jefes de jefes son los jefes de jefes. Ahí no hay de otra más que los meros, meros sabor rancheros. Y en el WhatsApp, a ver, vámonos a las músicas, a las canciones, perdón, y a las llamadas que ya están entrando aquí. ¿Quién habla? Buenas tardes.
5: Con la misma de siempre.
0: ¿Cuál es la misma de siempre? A ver.
5: Teresa Sandoval.
0: Ah.
5: ¿Sí, dale Teresa? Una paletita al niño para que se entretenga.
0: Sí, ya, es que dice que popó y al aire como que se escucha raro, ¿verdad?
1: ¿Por quién es su voto, señora Teresa?
5: Por este...
1: José, los 40 jefes. Y 20.
0: ¿O los jefes de jefes?
5: De jefes a jefes.
0: ¡Eso! Gracias, señora Teresita.
5: Saludito a Brando, a Manuel, a toda su familia y a Nazario.
0: Gracias.
5: Y a toda la gente que los escucha.
0: Muchísimas gracias. Buenas tardes.
5: Un gusto.
1: Ay, doña Teresa.
0: Tenemos otra llamada y vamos a recibirla. ¿Quién habla? Buenas tardes.
6: Buenas tardes.
1: Sí, buenas tardes. ¿Por quién es su voto?
6: Para los Tigres del Norte.
1: Sí, ahora sí. Una paliza.
0: ¿Y quién habla?
6: María de Jesús.
0: María de Jesús, tú sí sabes, gracias. Saluditos, dale, ¿para quién?
6: Cuídense.
0: Igualmente.
6: Saludos para Brandon y para Manuelito y para ti, Lalito.
0: Ay, gracias, igualmente. Chao,
6: adiós,
0: chao.
6: Adiós y todos los que nos escuchan.
0: Gracias.
6: Adiós.
0: Bye. Bueno, pues ahí está, Marcos. ¿Todavía quieres más? Sí, pues hay un botito ahí para ti, para que no te sientas mal. Mira, dice José.
1: Ah, ya.
0: Con eso tocamos José. Vámonos a la música mientras yo me voy acá con el niño. Y siguen las llamadas, vamos a recibirla. A ver, Marcos, ¿quién habla?
1: La raza, muy buenas tardes.
7: Buenas tardes.
1: ¿Por quién es su voto?
7: Por los Tigres del Norte. Sí.
0: ¡Eso!
1: Muchas gracias.
7: Gracias, cuídense.
0: Igual, bye bye. May, no hay nada más que decir, más que preséntame la canción, que se sienta el dolor.
1: Pues nos vamos con esta canción que los Tigres del Norte se llama La Mesa del Rincón.
0: Pues vámonos a la Mesa del Rincón y a echar una agüita fresca. ¡Ay! ¡Súbele a la raza! Que ya llegó la...

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3: Las 6 con 45.
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0: Así es, raza, pues seguimos con problemas técnicos. Cuando traigo un bebé en una mano, a un compadre en otra, el micrófono en otra, y todo está difícil. De verdad es que está difícil. ¿Quién habla? Buenas noches. Bueno, primero vamos a la música, May, ya la tenemos, compadre. ¿Quién tienes de este lado? A ver.
1: Nos vamos con Juan Gabriel.
0: Eso.
1: Y se llama la canción Querida.
0: ¡Ay, querida!

10 minutos para que sean las 7 de la noche. Y por el otro lado, por el otro, con los técnicos, tenemos al Coyote y su banda Tierra Santa con esta rolotototota. Porque ya queremos banda también. Árboles de la Barranca, compa. Súbale a la radio, a ver, y venga y llame y apuéstele a ver

0: Los tenemos al Coyote y su banda con la canción que se llama Árboles de la Barranca.
1: La que por Juan Gabriel.
0: Juan Gabriel, perfecto, gracias. Muchísimas gracias.
1: Me da mucho gusto oírte, saludos a tus niños.
0: Gracias, aquí lo tengo al lado, dando de latocito.
1: Oh, qué bueno, Lalo, ya te oí lo feliz que están.
0: Sí, muchísimas gracias.
1: Bueno, siempre los escucho a todos.
0: Que gracias, bendiciones y saludos también a su familia.
1: Igualmente, Lalo, gracias.
0: Bye, bye, que esté muy bien.
1: Bye, bye, bye.
0: Y el otro día en la plaza no la pude saludar, andaba de rápido, ya vio que se me fue el niño.
1: Sí, pues, yo te quería dar un abrazote, pero ni modo, otro
0: sí,
1: día te lo daré.
0: Exactamente, gracias, cuídese mucho.
1: Igualmente, bye.
0: Bye, bye.
1: Bye, bye.
0: En la música, Marcos, en las líneas telefónicas, a ver quién habla.
2: Garrazo, muy buenas tardes.
3: Buenas tardes.
2: ¿Por quién es su voto?
3: La que puso Lalo.
0: El Coyote y su banda. ¡Órale, perfecto! ¡Muchas gracias!
2: ¡Gracias!
3: Y hay un saludo para todos los que nos escuchen.
0: ¡Gracias! ¡Chao, chao!
3: ¡Adiós!
0: ¡Bye! En la otra línea, en el 7900, ¿quién habla? ¡Buenas noches! ¿Y de dónde?
4: Lalito, soy yo, la señora Leopoldina.
0: ¡Hola, señora Leopoldina! Acá teníamos los micrófonos al aire nosotros. Nos escuchaban detrás de cámaras.
4: No, sí, claro que sí. Todo tiempo los he escuchado desde que empezó el programa, desde que yo tengo uso de razón. He escuchado toda la estación del radio.
0: Gracias. ¿Y por quién va a votar el día de hoy?
4: Por el Coyote y su banda.
0: Eso es todo. Usted sí sabe, señora Leopoldina.
2: Dos uno, vamos.
0: Gracias.
4: Es muy amable.
0: Mira, Marcos, 2-1.
2: 2-1.
0: Ay, ya que eres tramposo, eres de los rudos.
2: 2-1, ¿verdad?
0: Y las líneas telefónicas siguen sonando, siguen reportándose en este momento. A ver, contesta, a ver si así me llegas a poquito.
2: Okay. La raza, muy buenas tardes. ¿Por quién es su voto?
5: Yo no, Marcos.
2: Hola, Néstor.
5: ¿Qué, Lalo, pues? Me la estoy curando, vato. Marcos, sí se olvida que son compadres. ¿Qué?
0: Sí, pues, se me sube.
2: No, te creas, Néstor.
5: ¿Qué rola te aventó, la querida?
0: Ajá, qué querido. Querido compadre. Ay, mamá.
5: Nomás que hay un detalle ahí.
0: A ver.
5: Pues llevas al niño así, mosca.
0: Sí, pues.
5: Lo malo, pues, vato.
0: No, lo bueno, porque el compadre es medio extraño y como que no.
2: No te creas, Néstor, no te creas.
5: Nada de eso, vato. Vámonos por el Coyote.
0: ¡Eso, sí, mi querido Néstor! No, gracias, tú sí sabes. ¡Nos vemos!
2: Dale. Gracias, Néstor.
0: Bye. Bueno, Marcos, ¿todavía quieres más?
2: No, ya.
0: Ya, para llevar, vamos a contestar esta llamada, a ver quién habla. Buenas noches.
6: Buenas noches.
0: ¿Quién habla?
6: Cristina.
0: Cristina, ¿por quién es tu voto?
6: Por Juan Gabriel.
0: Juan Gabriel, órale. Gracias, saluditos, gracias. ¿Para quién?
6: Quiero mandar un saludo para Carmela Cervantes de Los Limones.
0: Ajá.
6: Y su esposo, el tío.
0: Sí.
6: Y para mi esposo, Gustavo Valls, y mi hermano, Francisco Hernández.
0: Perfecto. ¿Todos de Los Limones?
6: Sí.
0: Saludos a toda mi racita hermosa de Los Limones. El otro día me fui en la bici, bien bonito para allá.
6: Está muy bien cuando...
0: Bueno, se cortó la llamada. Bueno, no se cortó, la cortó el niño. Es que traigo acá al otro niño. Pero perdón, ahí nos vemos en Los Limones y Dios nos da licencia. ¿Quién habla? Buenas noches.
7: Buenas noches.
0: Hola.
7: Ahí saludos a Marcos. Hola.
2: Saludos.
7: Hola, bebé.
0: Hola. Eso. ¿Por quién va a votar?
7: Por el Coyote.
0: Eso es todo. ¿Saluditos para alguien?
7: Pues ahí para todos.
0: Gracias.
7: Ahí para tus papás y toda la raza.
0: Eso es todo.
7: Y para Marcos, que no lo había saludado a Marquito, luego me va a regañar.
2: Gracias, gracias.
7: A Toñito.
0: Bueno, gracias, muchas gracias.
7: Y a tus niños.
0: Gracias, bendiciones.
7: Adiós.
0: Bye, bye.
7: Igualmente, bendiciones a ustedes todos.
0: Adiós.
7: Adiós.
0: Vámonos a la música, ya después de las llamadas. Muchísimas gracias. Eso, grítale más fuerte, carnalito, porque vamos a poner al Coyote y su banda. Y esta es su banda Tierra Santa, con este rolototota, May, que yo creo que ya nos vamos a despedir, ya no vamos a regresar, sí, con canción. Bueno, regresamos y platicamos, ¿verdad?
2: 5-1, me fue esta.
0: Te di una paliza hasta para 5-1. Llevar, ¿sí traías topper?
2: No, pero
0: ahorita te doy uno para que te vas para llevar y todo, ¿eh? Vámonos con la música, son las 6:56 de la tarde, ¡súbela a la radio!

0: pues ya prácticamente estamos por despedir y de repente se escuchan las... el aire así, mira, maestro. A ver si se oye por aquí.
1: El helicóptero.
0: Aquí son efectos, nada especiales, no hay ningún helicóptero ni nada. Por eso nos despedimos nosotros, mi querido Mai. Nos quedamos a otro programa y ya nos vamos. Estamos en lo que despega el helicóptero, mira.
2: Pues les deseamos una bonita tarde, una bonita noche. Y muchas gracias por escucharnos. Y aquí estaremos.
0: Ya va a despegar, ya va a despegar. Adiós, adiós, adiós.
2: Será un mañana.
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4: 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Hora del Ángelus, hora en que la provincia mexicana, y en especial en esta radiodifusora, tenemos por costumbre elevar una plegaria al Supremo Hacedor para agradecerle todos los beneficios presentes, pasados y futuros, así como los beneficios del trabajo de hoy. Acompáñenos ustedes estos minutos cantando con alegría, con amor, con fe.

0: muchas gracias por haber estado con nosotros estos minutos de oración. Ahora esperemos con alegría, con amor, con fe, el día de mañana y el trabajo de mañana.
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3: El Congreso de Michoacán discutirá un dictamen que concentra alrededor de 90 iniciativas de reforma al Código Penal, resultado de un trabajo de análisis que se prolongó durante varios meses en la Comisión de Justicia, así lo aseguró el presidente de la mesa directiva, Baltasar Gaona, y por otro lado rechazó que la integración de un solo dictamen con decenas de propuestas represente un proceso legislativo apresurado o un albazo, al señalar que cada iniciativa fue revisada mediante mesas de trabajo con sus asesores e integrantes de la comisión. Mi nombre es Mayra Ramos y te invito a que nos visites en la página www.todonoticiasdigital.com.
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2: Las 7:09.

0: respeto y admiración por usted.
1: Oh, igualmente, igualmente. Y para todos los que han estado esta noche aquí, los que van a estar.
0: Puro gallo pesado.
1: Puro maestro.

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1: Las 7:40.

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6: Las 7:49.

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2: Las 7:55.
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2: Las 7:58.

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2: La presidenta de México, Claudia Sheinbaum, reaccionó al partido entre la selección mexicana y la selección de Ecuador con un breve mensaje a través de sus redes sociales. Jugaron con el corazón, con el alma y con orgullo, fue lo que manifestó. Y aunque fue un mensaje breve pero directo, ya se sumó al seguimiento que la presidenta ha dado a la selección durante este Mundial 2026. Hoy nuestra selección nos regaló una alegría inolvidable y demostró que nunca debemos dejar de creer en México. Gracias por defender nuestros colores con pasión y por hacer que todo un país celebre unido, manifestó la mandataria. Mi nombre es Mayra Ramos y recuerda, nos puedes visitar en la página www.todonoticiasdigital.com.
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3: Y sube ese muchacho, pero todo lo que da y me despierta, me dice, tienes que bajar, porque sonaron las alarmas de la parte de arriba y suenan cuando entra gente. Sí. Y pues yo me cambio rápido y veo que él está llamando a su guardia y nada, o sea, su jefe. Sí. Y nada, no le contesta, el radio hace como cuando hay interferencia. Le digo, oye, ¿y por qué no vas a dar tu rondín? Dice, no, no estoy loco, han de estar armados o lo que sea. Nacho, cuando subimos en el último piso, habían dibujado con spray un pentagrama, pero en círculo, y en cada punto tenía una vela de diferente color.
4: Para hacer un ritual.
3: Pero no vas a creer, Nacho, que cuando nosotros vemos eso, él toma fotos y todo, y ya nos vamos, que revientan tres velas. Sí. El muchacho hasta ahorita no ha vuelto, y yo no subo, pero ni a trancazo limpio.
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0: Desde la Ciudad de México, para todo el mundo, relatos y experiencias que no tienen explicación lógica. Bienvenidos, soy Gina Avilés.
1: Hola, ¿qué tal, mis queridos amigos? Gracias por acompañarnos en esta emisión, donde seguramente escucharemos esos relatos que no se tienen que ver para sentir la atmósfera. Yo soy Nacho Muñoz, agradecido con Dios y con ustedes, porque juntos daremos un recorrido por el camino de lo paranormal.
0: Queremos tu participación, síguenos a través de radioformula.com.mx y en Spotify, La Mano Peluda, Grupo Fórmula.
1: Mándanos un WhatsApp al 55-21-93-59-26. 55-21-93-59-26. Ahí te puedes comunicar con nosotros. Es muy fácil.
0: También queremos tu opinión acerca de cuando las luces de un centro comercial se apagan y el eco de los pasillos queda vacío. Algo parece despertar entre vitrinas, escaleras eléctricas y locales cerrados. Sombras que cruzan frente a las cámaras, maniquís que parecen cambiar de posición, voces que se escuchan en tiendas abandonadas y esa extraña sensación de perder la noción del tiempo gracias al inquietante efecto Gluen. ¿Serán simples juegos de la mente o los centros comerciales guardan secretos que solo aparecen cuando el último cliente se ha ido? Hoy, el vacío inquietante, secretos paranormales de los centros comerciales.
1: ¿Qué tal? ¿Has sentido alguna vez la incómoda sensación de que un maniquí te sigue con la mirada? ¿Esto lo has sentido al estar en una vitrina o mientras caminas por la tienda? Te invitamos a participar, queremos escucharte a ti y todas tus experiencias.
0: Claro, cualquier centro comercial puede ser el punto exacto para vivir una experiencia que no olvidarás jamás.
1: Así que adelante, te estamos esperando. Ya viene llegando la primera llamada y por supuesto te invitamos a que tú también participes. Mándanos un WhatsApp, ya lo sabes. Y vamos a iniciar en este momento con estos audios que ustedes nos han enviado.
2: Como recordarás, Nacho, Gina, yo soy fiel seguidor de Jacobo Grinberg.
1: Ok.
2: En esta parte de Jacobo, pues bueno, he tenido la oportunidad de leer algunos libros, textos, videos de él. Y pues bueno, yo me agrada mucho la teoría sinérgica, como habla de la latiz. Y aquí quisiera hacer un paréntesis y hacer una pregunta. Para Nacho, Nacho, ¿tú en alguna ocasión has tenido la sensación de estar como en un mundo paralelo? Te pregunto por qué, porque a mí me pasó hace muy poco, y ves que esto se ve mucho en las películas, ¿no? Inclusive hasta en Avengers, donde este Doctor Strange les dice, visité tantos futuros, ¿y en cuál ganamos? ¿No? Y tan en dos o en tres. Bueno, esos futuros o esas, pues se puede decir mundos alternos o vidas alternas, o no sé cómo llamarlo correctamente. Pues algo me pasó así, ¿sabes? Mira, venía manejando, circuito interior, venía en el carril de alta, que es el que va pegado al lado izquierdo, junto al muro. Y ya venía algo cansado, estoy hablando que eran casi 10:30, 11 de la noche, venía algo cansado. Y pues yo venía dándole duro, porque a esa hora venía un poco más vacío el circuito. Y mi idea era, pues llegar rápido a la casa. Justo cuando voy agarrando unas curvas rumbo a aeropuerto, me pregunta a mi esposa, ella iba con mi hija en la parte de atrás, me dice, ahora, ¿por qué vienes tan serio? ¿Qué vienes pensando? Y yo le contesto, no, nada, vengo bien. Más adelante, te digo, ya para llegar al aeropuerto, empiezan como a hacerse unas curvas, bueno, no curvas, pues como cerrada la vuelta, y es ahí donde yo pienso, ching, pasa por mi cabeza como una película donde Yo choqué, me volteé, hice un desastre con todos los carros, como un flasheo, pero después digo, no, todo va a estar bien. Y ya, más adelante, pues vas pasando aeropuerto, vas pasando Romero Rubio, me parece, o algo así. Y ya, pues para acercarte rumbo a Basílica, La Raza, toda esa parte del circuito interior, hay una parte donde te sales. Yo igual llegó otro flashazo y dije, ay, voy a salirme de ahí. Y saliéndome de ahí, rumbo a La Raza, hay un semáforo. Le voy a bajar porque de seguro una moto se me va a meter. Pues sí, justo así lo hice. A diferencia que conmigo no se metió la moto se metió en el carril derecho. Y sí, un carro estuvo a punto de llevársela. Porque de esas veces de que llega la moto y sin prender intermitentes, que también traen, ¿no? Y deberían usarlas, no la prende y se mete de sopetón siempre. Bueno, más adelante ya rumbo a la casa y me llega otro flashazo. Otro flashazo, ese flashazo me decía que del lado de pasando Avenida Montevideo iba a haber un encharcamiento, iba a estar lleno de charco. Entonces mi flasheo fue que si yo entraba ahí, ya no iba a avanzar mi carro, ¿no? Entonces fue como decirme, ah, me voy, siempre voy yo del lado izquierdo, porque pues, comúnmente es el más rápido. Me dio por salirme en una lateral del lado derecho. Sí, justo cuando salgo de la lateral del lado derecho y volteo hacia antes de subir un puente, justo ahí estaba un encharcamiento que todos estaban vueltos locos porque no se veía. Ya ves que con la lluvia, pues, parece que no está hondo y está hondo. Bueno, ya que iba a llegar a casa, ya no tuve flasheos ni nada, pero me detuve a pensar, ¿no? Que sí. Es como si me hubiera adelantado a saber qué iba a pasar o qué podría pasar o qué hubiera pasado, ¿no? Y pues bueno, cito a Jacobo Grinberg porque en el libro Chamanes de México, él viaja a Tulum. Y en Tulum entra a una parte como tipo bosque y cerro donde encuentran lo que viene siendo una gruta. Y tiene que pedir permiso para entrar. Lo bendicen, lo bañan con agua de la gruta, le dicen que al otro día lo esperan. Uno recuerda el nombre del chamán y le pide tres veladoras. Y aparte de esas tres veladoras, insumos pues para hacer un ritual. Jacobo lo que quiere hacer es decir, bueno, voy a ir un paso adelante y me voy a llevar esto que aprendí en tal lado. Y voy a llevarme unos huevos, que es lo que más usan para curar, limpias, etc. Ya cuando llega el día siguiente, pues efectivamente lo está esperando esta persona y le dice, ¿ya trajiste eso? Sí, pero ¿qué cree que? Ah, sí, trajiste esto más y unos huevos, ¿no? Ah, ¿cómo sabía? Pensó Jacobo en silencio, ¿no? Y le dice, sí, eso no lo pedí porque yo sabía que tú lo traerías. Yo tenía consciente que tú ibas a traer todo eso. Solo te pedí lo que no se te ocurriría traer. Y bueno, empiezan el ritual y Jacobo empieza a jugar con esa parte de cómo supo, quién le dijo, nadie me vio, porque adivinó que yo lo traía. Lejos de buscarle una explicación de si alguien lo vio, si alguien lo escuchó, si alguien se metió en su pensamiento, él buscaba más el lado de la explicación de lo que venía siendo su teoría sinérgica, ¿sabes? Bueno, Jacobo tenía la idea de que si yo pensaba ir hoy al fútbol, y tal vez teníamos una base de conexión electromagnética entre los cerebros, y la persona de al lado pensaba es que no iba a ir al fútbol, pero que quería ir a encontrarse con un amigo. Y por la casualidad, ese amigo se encontraba donde Jacobo iba a jugar. Pues bueno, ya era como una parte donde estamos sintiendo un tipo de atracción para un mismo propósito. Así pasaba su investigación y hubo la parte donde hizo una investigación en la universidad, donde conectó a varias personas. Esas personas se les mandaban señales para que todas respondieran al unísono, perdón, sobre una reacción. Esto le iba a demostrar a Jacobo como que sí, si todos se conectaban bajo una ley que venía siendo de sonidos, de luces y de frecuencias en cerebro, el cerebro iba a tomar la misma decisión, pero no por autonomía, sino porque todos en conjunto iban a tomar esa decisión. Bueno, hice una investigación en la de que entré a varios sitios de internet, leí algunos artículos, algunos foros, no los voy a mencionar, pero bueno.
1: Ok, vamos a la primera pausa y regresamos.
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0: Esta noche, además de escuchar tus relatos, también te estamos pidiendo si has vivido alguna experiencia sobrenatural en algún centro comercial.
1: Vaya, pues, si has sido de esas personas, no dudes en comunicarlo con nosotros. Y vamos a terminar de escuchar esta historia muy interesante al respecto de Jacobo Greenberg. Vamos a terminar.
2: La idea aquí que les voy a plantear, pues bueno, yo encontré que en Japón hay una historia que inclusive ya se tradujo, bueno, no se tradujo, se incluyó en una caricatura, donde un espadachín lo llaman el peor perdedor del mundo, o el más perdedor del mundo, no recuerdo muy bien la traducción. Pues bueno, este chico es un chico como de 15 años, que está en un yodo, está entrenando, no recuerdo qué arte marcial es, pero bueno, en Japón hay un bravucón en ese yodo, que es quien golpea a todos, que es el más presumido, el que quiere sobresalir sobre todos, y este chico que es el tímido, ¿no? El que nunca ha peleado, que va al yodo porque lo adicta a la tradición familiar, tienes que ir a entrenar y prepararte por si hay guerra. En una ocasión molesta el bravucón a otra persona, él va, lo defiende y le dice: tú, flacucho, ¿me vas a hacer algo? Están hablando y se internan en una pelea. Pues bueno, el flacucho salió golpeadísimo y se va, agarra sus mochilas, sus cosas, se va y se interna en un bosque en China. En un bosque en China se interna y está meditando, que para todos o mayor parte de la cultura ese es uno de los mayores secretos, la meditación. Ya meditando empieza a tener sensaciones de que un ave viene, pero él quería captar cómo venía el ave, entonces con los ojos cerrados decía: ah, el ave viene por el lado izquierdo. Abría el volteaba al lado izquierdo y no veía nada, volteaba al lado derecho tampoco. Así fue entrenando, entrenando, entrenando, hasta que por fin veía, escuchaba y decía: ah, viene sobre mí, volando arriba. Ahora sí viene el lado derecho, y volteaba. Eso fue lo que se menciona en ese blog, o en esa parte del texto, como un entrenamiento que él realiza. Cabe destacar que después se habla que no eran aves, que era, si se resume, sería como el dinosaurio volador que todos conocemos como el pterodáctilo, ¿no? Pues cierto día regresa otra vez al pueblo y llega, y dice que viene a retar nuevamente a esta persona. Pero él nunca tuvo un cambio físico. Él siempre siguió flacucho y todo. Inclusive entra, llega y se ríe de todos de él. Se lo vienes a retar. Te fuiste tanto tiempo para esto, para regresar igual. Y cuando empieza la pelea, pues el grande le empieza a dar otra vez, ¿no? Y le dice: esto fue tu bienvenida. Ahora sí peleemos en serio. Y cuando empiezan a pelear, en tres movimientos lo derrota. Lo derrota al dejarlo inconsciente.
1: Ok.
2: En tres movimientos. Y es cuando después sale el maestro, el encargado del yodo, y le dice: ah, qué bueno, regresaste. Veo que has combinado tu técnica con no sé qué. ¿Te gustaría enfrentarme? Y le dice: sí, yo no entrené para derrotarlo a él. Yo entrené para pelear contra usted. ¿Y cuál va siendo la sorpresa allí, Nanachón? ¿Qué? Empiezan a pelear y él gana. Él gana y el maestro queda sorprendido y le dice: ¿qué tipo de entrenamiento hiciste? Y él le dice: no hice ningún entrenamiento. Y todos empiezan a gritar: es brujería, él lee la mente, él esto. Y él dice: no, no leo la mente. Simplemente visualizo todas las opciones que tengo de perder, pero de pero también de ganar. Esta investigación aparte la hice porque, pues bueno, en este sitio de internet encuentras como partes para unir. Se menciona que tanto Alejandro Magno como Julio Cayo César, el primer César, visitaban el campo de batalla antes de la batalla. ¿Se imaginan por qué? Porque, pues bueno, porque ellos tenían la capacidad de ir y ver el lugar de la batalla antes de que la batalla sucediera. A eso se le atribuye muchos de sus éxitos como conquistadores, porque tenían la capacidad de que antes de que sucediera la batalla, ver cuántas oportunidades tenían de ganar y cuántas de perder, y así tomar la solución correcta. Pero esta investigación también me ha llevado a que mucho tiempo más atrás, si nos vamos a lo que vendría siendo el Viejo Testamento, se atribuye que también a Salomón, una de las grandes virtudes de Dios fue que se le dio la máxima sabiduría, o una de las máximas sabidurías. Él la demuestra, pues, cuando va la mujer que quiere robarse al bebé y que él dice: el bebé se parte en dos, cada quien se lleva su mitad. Bueno, él dice, esta persona que está en el blog indica que, pues, también, lejos de la sabiduría o de la enseñanza que la verdadera madre iba a decir que la otra se lo llevara, pues también estaba en que él lo había previsto así. Él había visto, o tal vez visto hacia el futuro, que esa era la forma en la que podía suceder las cosas. No se habla en el Viejo Testamento que haya ganado grandes batallas, pero sí se habla de que fue un tiempo próspero, un pueblo próspero mucho tiempo, porque tomaba sabias decisiones. Se atribuye que, pues, también él tenía esa capacidad. Esta capacidad, bueno, también se le atribuye a Adolfo Hitler, pero también comenta que todos ellos, Alejandro Magno, Julio César, Salomón, Hitler, tuvieron una debilidad, un fallo, no todo iba a ser perfecto, aunque ellos tuvieran la capacidad de ver todo, siempre tuvieron un fallo, ese fallo que los llevó a perderlo todo, desaparecer. No menciona cuál es, pero, pues, bueno, yo creo que dependiendo de cada uno se podría tratar de ver esa parte de que para ti qué es. Y bueno, si a mí me preguntas, a mí ese gran fallo para mí sería el libre albedrío que todos tenemos, el tomar esa última decisión, si es correcta o no es correcta. Si resumimos en la parte de Salomón, Salomón sabía que sí, tenía adoración hacia otros dioses, el creador Yahvé, como lo dice la Biblia, iba a desatar, no sé si es furia o iba a desatar el desacuerdo, tal vez, ¿no?, en esto. Pero él sabía que todo lo que se había logrado en mucho tiempo iba a prevalecer, ¿no?, con lo que vendría siendo el arca de la alianza. Quien se rumora, la fe etíope cristiana es quien aún conserva el arca de la alianza. Julio César, pues Julio César sabía que no iba a ser un rey para siempre, que lejos de irse a perseguir a Pompeyo Magno hacia África, iba a estructurar muy bien lo que vendría siendo el Imperio Romano por mucho tiempo. Y Alejandro Magno, pues, sabía que si regresaba a Roma, seguramente se iba a encontrar con una Roma un poco en la austeridad y más en la cuestión, sí, de que se perdían todos en sexo y nada, y prefirió estar conquistando. Hitler, pues, sabía que tarde o temprano él perdería, pero dejó algún cierto raciocinio que yo considero que pudo servir para que más adelante se derribaran muros en lo que viene siendo Alemania y se consolidara una sola nación. Aunque todos hayan, ¿cómo?, hecho cosas malas, tuvieron siempre ese libre albedrío de decir: no voy a ser eterno para siempre, no voy a ser el mejor de todos para siempre, pues dejo esta parte y adelante. Este sitio o este blog dice que creen, Gina y Nacho, que esta capacidad la tiene también Donald Trump, y deja abierta la pregunta en qué pasaría, o qué pasará más bien, cuando Donald Trump tome ese libre albedrío y diga: ya logré esto, me voy tranquilo. Más bien la invitación es: ¿qué piensas tú que va a hacer Donald Trump cuando tome una mala decisión, que sería el libre albedrío? esa decisión que no lo va a tomar, dejar tomar una correcta decisión para seguir adelante. Y pues bueno, es un poco esa mi investigación, pues también recordando, ¿no?, que Jacob Grinberg se le secuestró, hay la teoría que se le secuestró porque pues él había perfeccionado esa parte también, y él podría ver como los diferentes escenarios, inclusive dicen que la CIA, otro, el KGB, otros que una base superior a estas dos, que fue quien lo secuestró, lo desapareció y se los llevaron con ese propósito. Es esta parte donde enrollo yo todo lo de Jacobo, pero bueno, simplemente les digo, no es tanto una investigación mía, sino textos y lo demás. Saludos, Nacho, hasta luego, Leo de Ciudad de México.
1: Muchas gracias, amigo. Bueno, pues muchas de las cosas que dices tú tienen mucho sustento, y otras tantas, pues mira, por ejemplo, lo de Donald Trump, no solo no ha cometido un error, sino que han sido varios, ¿no? También ha tenido aciertos, pero de que ha habido errores también no los podemos negar. Vamos al corte, Gina.
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8: Continuamos, relatos y experiencias que no tienen explicación lógica, que tú quieres compartir, y por supuesto, este es el escenario para que así lo hagas.
9: Claro que sí, te estamos esperando y te invitamos a participar completamente en vivo, y pues aquí también platicando de esto que sucede en los centros comerciales, en las plazas, en algunos locales que son muy grandes. También se ha llegado a ver y también se ha llegado a registrar actividad paranormales cuando alguien está haciendo su recorrido, un guardia, pues va a cumplir su misión, tiene que pasar por diferentes zonas de los centros comerciales y van checando, van poniendo ahí una marca electrónica que ellos ya tienen pues predispuesta. Bueno, pues los locales que caen en bancarrota y quedan completamente abandonados, con los aparadores vacíos y cubiertos de polvo, ¿qué creen? Pues se convierten en epicentros de actividad. Quienes caminan frente a ellos a altas horas de la madrugada describen escuchar risas de niños, murmullos de conversaciones bastante fluidas, y se escucha el eco de pasos que van caminando como con una velocidad, como que van muy deprisa en el interior de estos locales, y es como si el espacio se negara a aceptar el vacío, recreando estos ecos de sus mejores épocas de manera espectral, es decir, esos locales y negocios que en un tiempo, híjole, pues eran de los más visitados por las personas que querían comprar algo, y de repente les cae la desgracia y eso se manifiesta a todo nivel.
8: Por ejemplo, aquí en la Ciudad de México hay un centro comercial en Parque Delta donde se dice que ahí hay sombras, se escuchan lamentos, golpes en los sótanos y apariciones en los cines o en las tiendas que ahí se encuentran. La leyenda se relaciona con que el terreno fue parte del antiguo Parque del Seguro Social que se usó como morgue improvisada allá en el sismo de 1985. Después construyeron este centro comercial, pero no por esto se borra lo que ahí ya se quedó impregnado.
9: Sí, pues las energías, todo esto que hemos estado platicando, por supuesto que se llega a manifestar, ¿sí? Y dice Gaby Fernández, es que está al lado del panteón. Cierto, sí, y no, y dicen las personas que pues tuvieron la oportunidad que también en esa zona era panteón, o sea, no nada más de aquel lado del viaducto, sino que también de ese lado era panteón.
8: Esta noche queremos que tú nos digas algunos de los centros comerciales donde has escuchado que se dice hay fantasmas. También está el Patio Tlalpan, aquí en la Ciudad de México también. Se dice que es una de las plazas más embrujadas. Esto tiene un antecedente que fue ahí la clínica San Rafael, un antiguo hospital psiquiátrico, y a través del tiempo se conoce que se ven sombras, se escuchan pasos, puertas que se mueven solas y sucesos extraños vinculados a lo que fue. Sabemos que en los psiquiátricos, sobre todo hace décadas, pues las torturas y las maneras en las que trataban a los que allí estaban eran terribles. Y había mucho sufrimiento, dolor, fallecimiento, y esto fue el antecedente de lo que hoy es un centro comercial.
9: Así es. Bueno, pues vamos a continuar, vamos a seguir escuchando audios, vamos a seguir escuchando tus historias y todo lo que tenga que ver con el terror, misterio y suspenso. En este programa es único, donde tú cuentas la historia y aquí todos te escuchamos.
10: Mi nombre es Denia y les quiero platicar mi historia. Yo trabajo como servicio de taxi particular. ¡Olé! Y en una ocasión fui por dos personas.
9: Sí.
10: Y noté que las dos personas subieron a mi auto, una de ellas, un hombre y una mujer. El hombre vestido con una playera blanca y un pantalón de mezclilla. Y el viaje era un viaje corto. Y mientras iba camino al destino, la señora iba platicando conmigo, muy amable. Y pues platicando de cosas como muy sencillas y cotidianas de la vida. Y me pareció que el señor siempre estaba como muy callado. Sucedió el viaje, llegué al destino y estaba esperando a que las dos personas bajaran. Bajó la señora y seguí esperando a que el señor bajara.
8: Sí.
10: Sin embargo, volteo a la parte de atrás del auto y no había ningún señor que acompañara a la señora. De la impresión, no le pregunté a la señora ni nada, solo me quedé pensando si yo lo había visto o no lo había visto. Y pues eso es todo.
8: Vaya.
10: Muchas gracias, felicidades por su programa.
9: Una experiencia que le llega a pasar pues frecuentemente a los taxistas, ¿verdad? Las personas que se dedican al volante a dar servicio de traslado de personas. Y pues, ¿cómo te explicas eso?
8: Oye, de estos centros comerciales, también allá en San Nicolás de los Garza, Nuevo León, está la Plaza Citadel. Trabajadores han contado historias sobre el espíritu de un niño. Han visto pequeñas huellas, marcas de manos en cristales. También he escuchado algunas risitas que parecen de un pequeño, llantos y apariciones durante los rondines nocturnos. Y la leyenda la relaciona con el antiguo balneario Los Rodríguez. Allá en Nuevo León también hay un centro comercial que se dice embrujado.
9: ¡Órale!
8: Si nos vamos a Ciudad Juárez, saludamos a todos los amigos que nos escuchan allá por la 1460 de AM. Allá está la Plaza Las Misiones. Se viralizó el relato de un guardia de seguridad que supuestamente escuchó gritos de una mujer durante la madrugada, pero la plaza estaba completamente vacía. Hay gente que asegura haber visto presencias en los pasillos. Es común de relatos que tienen que ver con esta plaza.
9: Eso es, sí, sí, claro. Y también, pues, en los centros comerciales sabemos que está separado por secciones. El área de comida, el área de souvenirs, etc., ¿no? O sea, son muchas las áreas, también incluyendo las de juegos, ¿no? Y maquinitas y áreas infantiles dentro de los centros comerciales. Pues, precisamente estas últimas, donde se juntan los niños a jugar y todo esto, concentran una cantidad masiva de energía estática. Por las noches, cuando todo está apagado, las pantallas de los videojuegos suelen encenderse por sí solas. Emiten una estática o también a veces se escucha una tonadita distorsionada a mitad de la penumbra. Entonces, esto ha despertado el interés de, pues, estudiosos de lo paranormal. Y ellos afirman que los espíritus infantiles o entidades de baja vibración se alimentan de los residuos electrónicos de estas maquinitas para manifestarse.
8: Pues es que hay tanto que contar de estos centros comerciales. Y fíjate que tiene hasta lógica, porque durante el día hay muchísima gente y todo lo que se puede vivir ahí, empezando desde las emociones, los problemas, las angustias, prácticas que también se pueden llegar a hacer. Y entonces es un lugar donde se concentra tanta energía, sobre todo en fines de semana, que es muy probable que ahí se escuche o se vea algo que no tiene una explicación lógica.
9: A ver, tenemos una llamada. Buenas noches, ¿con quién tengo el gusto?
11: Con José, José Abad.
9: Hola, mi estimado José, ¿desde dónde nos escuchas, amigo?
11: Hola, desde la Ciudad de México.
9: Perfecto, brother, pues eres bienvenido. ¿Y qué nos quieres compartir esta noche?
11: Ah, ¿qué tal? Pues mira, quería comentarles de, bueno, sé que de una historia o así que me pasó ya hace como aproximadamente un año.
9: A ver, ¿de qué se trata?
11: Pues mire, sinceramente yo casi muy seguido iba mucho a la cañada, a los Dinamos, acá en la Magdalena Contreras.
9: Sí.
11: Yo iba muy seguido con uno de mi tío. Íbamos todos los fines de semana, todos los sábados.
9: Sí.
11: Entonces esa vez nosotros fuimos en la tarde, como a mediodía más o menos. Fuimos por la cañada. Nosotros era, por así que cuando íbamos era de, nos gustaba mucho caminar, sinceramente. Entonces nosotros caminamos todo lo que fue la cañada, desde el inicio empezamos a caminar. Pero ¿qué en eso, en el camino, nosotros observamos que en el río había nos percatamos que había como unos objetos ahí regados y tirados.
9: Ajá.
11: Sinceramente, pues a nosotros nos llamó mucha la atención. Entonces, en ese momento, nosotros nos acercamos para ver qué era y encontramos una veladora prendida. Nosotros nos llamó, pues ahora sí que mucho la atención, y pues nos quedamos así sorprendidos, ¿no? Por lo que habíamos visto. Entonces, nosotros dijimos, a lo mejor hicieron alguna por esa zona. Nosotros nos quedamos con eso. Entonces, sinceramente, pues no le hicimos caso, seguimos ahora sí que nuestro recorrido, seguimos caminando.
9: Sí.
11: Y ya vamos casi llegando al segundo Dinamo, y había una, no sé cómo decirle, nosotros le pusimos bufadora, porque haga de cuenta que era así como un tipo de drenaje, pero que botaba el agua.
9: Oye, José, ¿me das un segundito? Necesito ir a una pausa, no te vayas, por favor.
11: Sí, claro.
8: El Miedofón está listísimo para recibirte. 55-21-93-59-26.
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8: Regresamos para terminar de escuchar este relato.
9: Así es. ¿Estás ahí, José?
14: Sí, claro, aquí. ¿Y aquí seguimos?
9: Ok, adelante, amigo, por favor.
14: Sí. Bueno, como comentaba, nosotros la bautizamos como bufadora. Comentaba, es como si fuera un drenaje, pero si botaba el agua hacia arriba.
9: Ajá.
14: Entonces nosotros continuamos nuestro recorrido, seguimos subiendo. Como te comentaba, llevamos casi llegando al segundo dinamo. Y en eso, ¿qué crees? Sinceramente nos percatamos de que había una persona. Entonces nosotros seguimos caminando. Y en eso nosotros miramos que era una mujer de blanco totalmente. Pero lo que a nosotros más nos sorprendió fue que iba caminando sobre el río. Porque pues ahí en la cañada pues es puro río.
9: Sí.
14: Entonces, en ese momento nosotros nos quedamos sorprendidos, nos quedamos ahora sí que fijamente mirando. Pero lo que se nos hizo muy raro, muy extraño, fue de que no había otra persona acompañándola. O sea, no había otras personas así que dijéramos, no, pues a lo mejor iba acompañada. Están haciendo algún tipo de ritual, ¿no? Por así decirlo.
9: Sí.
14: Pero sinceramente nada más era ella. Así una, así como comentan que es como la llorona, precisamente así la vimos. Pero ¿qué crees? Sinceramente nosotros sí pudimos ver su cara, sí se veía, pero en sí no se veía una cara así como comentan, demoníaca ni nada, ni, o sea, ni transformada. Uh-huh. Era sí, persona normal, pero en ese momento de repente nos dio un escalofrío, nos dio mucho escalofrío. Y en ese momento nosotros no nos habíamos percatado, pero miramos que, o sea, como que iba, o sea, flotando en el río, o sea, no iba ni caminando, no se alcanzaba a ver sus pies. Uh-huh. Y pues sinceramente en ese momento nos entró demasiado miedo, sinceramente, más aparte del escalofrío que teníamos, nos entró mucho miedo y nos regresamos corriendo.
9: Sí.
14: Y así continuamos, todo el recorrido bajando así corriendo, y hasta que pudimos llegar hasta la cañada, la entrada. Y pues hasta la fecha sí, sinceramente yo sigo pensando y analizando qué pudo haber sido eso.
9: Bueno, pues qué pudo haber sido, mi amigo, una presencia ahí, la manifestación, lo que ustedes llamaron la llorona. Pues no sabemos si en realidad era la llorona, pero era un ente. Cuando dices que la vieron sobre el río, ¿te refieres a sobre el agua?
14: Exactamente, sí. Decía así, iba en medio así, medio como caminando. Nosotros pensábamos que caminando, pero como te comento, al momento que nosotros nos percatamos y miramos, vimos que, o sea, no se alcanzaba a ver sus pies, además se veía así como que flotaba. Ajá. Porque de hecho ni se hundía en el río.
9: O sea, no se veía que levantara agua, no se veía que hubiera ahí alguna alteración, sino que pues literal iba flotando, ¿no? Levitando.
14: Exactamente, sí. Sí, y su, como te comento, era un vestido de esos blancos, así como de tipo de novia.
9: Ajá.
14: Pero un vestido, o sea, reluciente y sinceramente llamativo. Y para eso nosotros en un momento dijimos, a lo mejor nos va a ver o va a sentir una, o sea, que estamos ahí mirándola, observándola, ¿no?
9: Ajá.
14: Pero para nada levantó su cabeza, la traía así agachada, en todo momento la traía así agachada hacia el río y así como caminando.
9: Okay. Oye, ¿tú sientes que se dejó ver para que ustedes la vieran? O sea, ¿para que ustedes la detectaran? ¿O fue una casualidad?
14: Sinceramente es lo que hasta ahorita me sigo cuestionando más que nada en esa situación, si lo hizo intencionalmente para que nosotros la miráramos o como tú comentas, una casualidad.
9: Wow, amigo. Pues lo que sí estoy seguro es que les causó mucho miedo a todos, ¿verdad?
14: Sí, bueno, como te comento, en este caso nada más era mi tío que iba con él, nada más éramos nosotros dos.
9: Ajá. ¿No había más gente por ahí?
14: No, en esa zona no había nada de gente.
9: Sí.
14: De hecho, como te, ¿no? Yo pensaba que a lo mejor iba acompañada con familia o con otras personas.

0: José. Se cortó la llamada, pues ya, ya estábamos prácticamente terminando. Vamos a ver si se puede retomar.
1: Ok, también tenemos un centro comercial llamado Acrópolis, allá por Lomas Verdes, en el Estado de México. Al estar abandonado o semi vacío, muchas personas lo mencionan como un lugar con vibra pesada. Se habla más de lugar fantasma por su abandono que de apariciones comprobadas. Sin embargo, hay gente que ha dicho que sí han visto situaciones que tienen que ver con lo paranormal.
0: Sí, mira, comenta nuestra querida profe, hay un video de un cajero de la compañía de luz. Este espacio del edificio queda con aire acondicionado prendido y el vidrio se empaña. Se ve claramente un niño recostado en el vidrio y desaparece. Wow, mi querida profe, no conozco ese material, pero ha de estar súper interesante, ¿no? Sería muy bueno ver si lo podemos conseguir. A ver, vamos a escuchar uno de sus audios, venga.
2: Tu amigo Eliud Aguilera, desde San Nicolás de los Garza, Nuevo León. Aquí reportándome, he andado un poco desaparecido, más no ausente. ¿Por qué? Porque he tenido un chorro de trabajo. Tengo varias experiencias. Rapidito, y les cuento una. En el panteón donde están mis abuelos y un tío que falleció, íbamos mamá y otro tío temprano a dejar, a arreglar la tumba y a dejar flores todos los domingos. Y un domingo en la tarde llega otro tío que no tenía carro y me dice, mijito, llévame al panteón. Sí, tío, claro. Y ya lo llevamos. Ese mismo día, en la tarde, y ya no estaban las flores que habíamos comprado en la mañana. Saludos, tengo otra historia, pero pues ahí ando a la corre-corre trabajando y poniéndome al corriente. Saludos a todos.
0: Gracias, mi querido amigo. Bueno, ahí sí pudo tratarse de un hecho paranormal, pero también pudo tratarse de, pues ya saben, ¿no? De uñas señoras que les gusta pasearse por ahí. Y pues eso sí, está grave.
1: Bueno, vámonos con más experiencias de este lado. Queremos escucharte. Hola, buenas noches, ¿cómo te llamas? Ay, hola, buenas noches. Creo que no me escucha, ¿verdad? Buenas noches. Hola, hola.
0: No, creo que no, Gina.
1: No, porque ahí tiene como un radio.
0: Como un radio que está reproduciendo y pues no vamos a triunfar así. Tenemos por aquí un audio, vamos con él.
3: Hola, hola, ¿cómo estás? Jenna y Nacho.
0: Ah, es el que pasamos, el Eliud Aguilera, ¿verdad? Ok, ahorita mismo lo cambiamos, ¿cómo no?
1: Ok, aquí también tenemos más centros comerciales. Por ejemplo, hay plazas comerciales dentro del metro, aquí en la Ciudad de México, que algunos medios les llaman centros comerciales fantasma, ¿no? Pero esta actividad es importante porque ahí se conjunta el local con el metro, donde sabemos que también ocurren muchas situaciones que tienen que ver con lo paranormal, y pues hay ciertos sitios o locales dentro de estas plazas que también se dice, ¿será su gestión o en verdad ahí habita un alma en pena?
0: Bueno, esa es la pregunta, es la incógnita, ¿verdad?, que se tiene. Y a ver si tenemos ya listo.
1: Saludos a Katia Romero.
0: Ok, a ver, creo que sí,
3: Hola, hola, ¿cómo estás? Jenny y Nacho, saludos. Mi nombre es Isaías. ¿Sí? Isaías López, desde... Les saludo desde todo de Puebla, Texutlán, Puebla. Espero que estén bien, saludos. Bueno, mi relato, les quiero contar un relato que a mí me pasó. Bueno, tengo... No sé si varios, unos tres o cuatro que tengo por ahí. Pero les quiero comentar un corto. Miren, yo hace como 6 años, más o menos, yo trabajo en la fábrica de textil, en maquiladora. Bueno, una vez, yo saliendo como a las

0: 8 de la noche. Me fui a trabajar unas horas extras con un compañero. Nos fuimos a trabajar en otro taller, ¿no? En otro taller. Y salimos como las 12 de la noche más o menos. Y ahí venía yo, de hecho mi compañero, cuando salimos del trabajo nos despedimos y él agarró para su rumbo y yo agarré para mi rumbo, ¿no? Entonces ahí venía, antes de agarrar la esquina, vi que venía una carroza, ¿no? De un funeral. Vi que ahí venía la carroza y dije entre mí mi pensamiento, dije, bueno, esta carroza, ¿por qué hasta ahora viene y por qué viene de por acá a esta parte? Pero en ningún momento me pasó en la mente que si era de algún difunto, ¿eh? Bueno, ya por igual. Entonces ya agarré la esquina y ya iba yo y ahora sí como es rumbo hacia mi casa. Voy y donde yo vivo hay una capilla. A mano izquierda veo que hay casas y vi que en esa, a la segunda casa, vi que estaba la luz prendida hacia afuera, que no era muy normal. Y vi que estaban ahí dos personas. Igual yo dije, a lo mejor están echando novio, ¿no? No hice caso y ya agarré hacia mano izquierda, es una privadita. Ya llego, abro el portón, me introduzco y me voy hasta el fondo donde vivía yo, porque yo viví con mis suegros. Me voy hasta el fondo. Yo vivía en los últimos cuartos que había hecho para rentar, yo vivía hasta el fondo. Estaba un poco oscuro, de hecho estaba muy oscuro. Ya llego, empezaron a ladrar los perros rumbo hacia abajo empezaron a ladrar los perros, estaban ladra y ladra los perros ahí. Abro la puerta, entro y cierro la puerta. Y atrás de la puerta, o sea, ya al lado de afuera, escucho como un quejido, así como que... Así algo por el estilo. Y yo me quedé así, ya estaba yo adentro y me quedé así, todavía me quedé pegado en la puerta y me quedé así como que pasmado, ¿no? Pero no le quise tomar mucha importancia. Bueno, ya por igual, me desvisto, me pongo la ropa de dormir y me acuesto. Y ya le digo a mi señora, le digo, ya llegué. Estaba bien dormida, de hecho ni caso me hizo. En eso que estoy acostado, escucho en el baño que estaba enfrente, estaba casi enfrente, tenía una puerta tenía nylon, era nylon lo que tenía. Y cuando veo que empieza a rozar el nylon con la pared, y dije, me levanté sin más de la cabeza, medio me levanté, y vi que de veras el nylon, vi que como que se estaba moviendo. No le quise poner mucho más importancia, en eso ya me acomodé y me dormí. Al otro día nos fuimos al trabajo, nos dice una compañera de trabajo, nos dice, sí saben que ya murió el señor, se llamaba Don Nacho, el que les digo que vivía a un lado de la capilla, que yo vi las luces prendidas, velando, de hecho no había gente, porque él murió ese mismo día en la tarde, ajá. Y ya el primer velorio. Entonces nos dice la señora, la compañera, dice, ¿sí saben que ya murió Don Nacho? Digo, ¿cómo? Sí, ya, o sea, ayer murió Don Nacho, ayer como las 5 me parece que. Y le decimos, no, y yo me quedé así. Y después que les digo a mi señora, le comento, les digo, ¿no habrá sido de verdad Don Nacho que... o el resollar del muerto? Le digo a mi señora, ¿no habrá sido Don Nacho que... que has de haber querido que lo fuéramos a, ahora sí, a acompañar, ¿no? Al velorio. Y sí, la verdad sí estuvo muy cañón, ¿eh? Estuvo muy cañón. Esta fue la primera vez que yo escuché un respirar de un muerto. Sí. Bueno, eso es todo. Les saluda Isaías López desde Tixutlán, Puebla. Saludos. Y espero que les guste mi relato.
1: Claro, mi amigo. Digo, triste que haya sido mi tocayo, ¿verdad? Pero pues esas cosas raras que llegan a pasar cuando ven a alguien que ya murió sin saber que ya está muerto. Uy.
2: Hay otras partes, otros lugares donde hay centros comerciales que han tenido como leyenda la aparición de un fantasma. Uno de ellos es en Torreón, Galerías Torreón, porque en redes sociales se volvió viral el supuesto video de una niña fantasma corriendo por los pasillos mientras trabajadores hacían mantenimiento de noche. Ahí se identificó cuál era el sitio y pues ahora hay que saber cuál es el antecedente para que ahí efectivamente se aparezca una niña fantasma. Ahora aquí en la Ciudad de México está el Fórum Buenavista. Es mencionado en videos y relatos de internet como uno de los centros comerciales con el ambiente más extraño, sobre todo por los pasillos, zonas solitarias y el pues el, ¿cómo se llama el tren? Bueno, no es metro, es el que por ahí transita en Buenavista, donde dicen que se
1: Ajá.
2: aparece.
1: ¿El Metrobús?
2: No, no es Metrobús, tiene otro nombre, pero dicen
1: ¿Suburbano?
2: que el suburbano, que ahí exactamente es donde se percibe que hay energía sobrenatural.
1: Eso es. Bueno, pues miren, ¿y por qué se han detectado muchas cosas en los centros comerciales? Pues porque principalmente, pues cuentan con su centro de control de circuito cerrado, ¿verdad? Entonces, obviamente, con este equipo, pues son testigos de los fenómenos más comunes y perturbadores, como sombras que corren o que se pasan de un lado al otro, y no se trata de fallas en el lente o que sean insectos. Es fácil de determinar la diferencia, ¿verdad? Es muy obvio cuando se trata de un insecto. Sin embargo, lo que se aprecia en algunas cámaras son siluetas humanoides tridimensionales, completamente negras, que cruzan los pasillos principales a velocidades extraordinarias, o sea, algo que no lo puedes creer. Obviamente, al tener esta física, este cuerpo, pues van activando los sensores de movimiento. Y las alarmas pues se empiezan a poner o a manifestar, ¿no? Porque las tiendas tienen precisamente este servicio para detectar cuando alguien se aproxima o detectar cuando alguien está introduciéndose en su local. Qué interesante, ¿no? O sea, resulta de que hay varias formas en que podemos nosotros ser testigos de estas manifestaciones. Adelante con el audio.
3: Tiene Nacho, yo creo que cuando uno hace el mal se lo hace uno a sí mismo. Tiene efecto boomerang. Mi mamá siempre decía eso. Dentro de la familia de mi papá, mi abuela, les platiqué que era de Uxmal hace tiempo, pero salió como en 1920, salió de ahí. Y antes ahí pues no había doctores, pues era puro hechicero y curandero con lo que iban, ¿verdad? Pues toda esa zona pues había brujos, incluso ella dice que tenía unas amigas que me dijeron, María, nosotros somos brujas, cállense. Sí, mira, nos vas a convertir en tecolotas y en la tarde vamos a estar allá en aquel nogal. Y sí, efectivamente, mi abuela se le olvidó lo que le habían dicho, salió a recoger una ropa o algo, y eran como las 6:30, ya empieza a ser la penumbra y volteó y sí, efectivamente, le empezaron a hablar por su nombre y volteó el árbol y ahí estaban los tres tecolotes. De repente salieron volando, ¿verdad? Parece que una de esas era su prima. Eran primas de mi abuela, no eran sus amigas, pero no quiso decir eso. Y se los digo porque allá en el DF, una de ellas se fue al DF, que era prima de mi abuela, allá como en los 30 y tantos, se fue a vivir allá, joven. Tenía yo un tío ahí en el DF. Bueno, uno de sus hijos acompañó un día a su mamá a visitar a esa tía. Y no sé en qué estaban, la tía estaba metida no sé dónde y ellos ahí esperando. Y este se fue pues a explorar la casa, ¿verdad? Creo que viene ahí por la villa. El tío de repente arrancó carrera y ya no pudo hablar como por más de una semana, le dio calentura y todo. Ya cuando pudo hablar, dice que vio a la tía, esa prima de mi abuela que salió de Uxmal hablando con el diablo. Entonces, ya, pues sí, efectivamente, las brujerías se aprenden. Mis tías, hermanas de mi papá, leían el tarot, bueno, todo eso, las cartas. ¿Cómo aprendieron? Pues mi abuela andaba metida en eso, lo más seguro. Entonces, y mi papá, pues nacen con ciertos atributos. Mi papá tenía muchos dones como psíquico, o sea, podía ver. Desde niño podía ver espíritus y luego era hipnotizador. hiperactivo y medio maldocillo, y eso fue siempre toda su vida. Entonces, y aparte, adivinaba cosas, o sea, como también tenía eso, pero eso sí, la lotería nunca la adivinó, si no hubiera sido muy rico.
2: Sí.
3: Pero bueno, es lo que les quería decir, el que hace mal, se le pudre el tamal, sí, o sí, se le pudre el animal, ¿verdad?
1: Sí, amigo.
3: Amigos, les mando un fuerte abrazo.
1: Así es, no, es una ley, ¿no? El que obra mal, como dices, se le pudre el tamal, decía Juan Ramón. Y pues sí, es verdad, amigo. Muchas gracias por tu comentario. Gracias, mi querido fenómeno. No se pierda, ¿eh? Ya tiene rato que no se manifiesta usted. Y bueno, pues aquí lo recordamos.
2: Oye, también se dice que hay plazas que son muy específicas donde se pueden sentir esas vibraciones extrañas. Y una de ellas es Acrópolis, ¿no? De Lomas Verdes, que ya le habíamos dicho, pero sí, también Pabellón Altavista, donde se dice que hay algunos espíritus chocarreros. Bueno, sobre todo por las personas que trabajan, el personal que está ahí cuando los locales ya cerraron, y dicen que se siente una energía media extraña.
1: Así es, también dice nuestro amigo Alan Vera que el patio Tlalpan, todos los testimonios de gente y guardias que ven y escuchan gente que aseguran que están como los internos de la clínica San Rafael, algo comentabas hace un rato. Gina, nos vamos. Hasta aquí el Unplug de la mano peluda.
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6: México no dispone de indicadores sobre la operación de agencias o reclutadores irregulares que captan interesados en ser trabajadores huéspedes en los campos agrícolas en Estados Unidos, así lo señaló Casimiro Leco, de la Universidad Michoacana de San Nicolás de Hidalgo, y en su intervención en el foro virtual Movilidad Laboral Indígena y Programas de Trabajo Temporal ante la renegociación del T-MEC, Leco refirió que no hay cifras sobre la cantidad de estos espacios en operaciones en el país, únicamente se dispone de denuncias recogidas por dependencias enfocadas en migrantes, como la Secretaría del Migrante Michoacán. Mi nombre es Mayra Ramos y te invito a que nos visites en la página www.todonoticiasdigital.com.
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2: Continuamos. Relatos y experiencias que no tienen explicación lógica, que tú quieres compartir, y por supuesto, este es el escenario para que así lo hagas.
1: Claro que sí, te estamos esperando y te invitamos a participar completamente en vivo y pues aquí también a platicando de esto que sucede en los centros comerciales, en las plazas, en algunos locales que son muy grandes. También se ha llegado a ver y también se ha llegado a registrar actividad paranormales cuando alguien está haciendo su recorrido, un guardia, pues va a cumplir su misión, tiene que pasar por diferentes zonas de los centros comerciales y van checando, van poniendo ahí una marca electrónica que ellos ya tienen pues predispuesta. Bueno, pues los locales que caen en bancarrota y quedan completamente abandonados, con los aparadores vacíos y cubiertos de polvo, ¿qué creen? Pues se convierten en epicentros de actividad. Quienes caminan frente a ellos a altas horas de la madrugada describen escuchar risas de niños, murmullos de conversaciones bastante fluidas, y se escucha el eco de pasos que van caminando como con una velocidad, como que van muy deprisa en el interior de estos locales, y es como si el espacio se negara a aceptar el vacío, recreando estos ecos de sus mejores épocas de manera espectral, es decir, esos locales y negocios que en un tiempo, híjole, pues eran de los más visitados por las personas que querían comprar algo y de repente les cae la desgracia y eso se manifiesta a todo nivel.
2: Por ejemplo, aquí en la Ciudad de México hay un centro comercial en Parque Delta donde se dice que ahí hay sombras, se escuchan lamentos, golpes en los sótanos y apariciones en los cines o en las tiendas que ahí se encuentran. La leyenda se relaciona con que el terreno fue parte del antiguo Parque del Seguro Social, que se usó como morgue improvisada allá en el sismo de 1985. Después construyeron este centro comercial, pero no por esto se borra lo que ahí ya se quedó impregnado.
1: Sí, pues las energías, todo esto que hemos estado platicando, por supuesto que se llega a manifestar, ¿sí? Y dice Gaby Fernández, es que está al lado del panteón, ¿cierto? ¿Sí? Y no, y dicen, las personas que pues tuvieron la oportunidad, que también en esa zona era panteón, o sea, no nada más de aquel lado del viaducto, sino que también de ese lado era panteón.
2: Esta noche queremos que tú nos digas algunos de los centros comerciales donde has escuchado que se dice hay fantasmas. También está el Patio Tlalpan, aquí en la Ciudad de México también. Se dice que es una de las plazas más embrujadas. Esto tiene un antecedente, que fue ahí la Clínica San Rafael, un antiguo hospital psiquiátrico, y a través del tiempo se conoce que se ven sombras, se escuchan pasos, puertas que se mueven solas y sucesos extraños vinculados a lo que fue. Sabemos que en los psiquiátricos, sobre todo hace décadas, pues las torturas y las maneras en las que trataban a los que allí estaban eran terribles y había mucho sufrimiento, dolor, fallecimiento, y esto fue el antecedente de lo que hoy es un centro comercial.
1: Así es. Bueno, pues vamos a continuar, vamos a seguir escuchando audios, vamos a seguir escuchando tus historias y todo lo que tenga que ver con el terror, misterio y suspenso en este programa. Es único, donde tú cuentas la historia y aquí todos te escuchamos.
13: Mi nombre es Denia y les quiero platicar mi historia. Yo trabajo como servicio de taxi particular. Y en una ocasión fui por dos personas.
1: Sí.
13: Y noté que las dos personas subieron a mi auto, una de ellas, un hombre y una mujer. El hombre vestido con una playera blanca y un pantalón de mezclilla. Y el viaje era un viaje corto, y mientras iba camino al destino, la señora iba platicando conmigo, muy amable, y pues platicando de cosas como muy sencillas y cotidianas de la vida. Y me pareció que el señor siempre estaba como muy callado. Sucedió el viaje, llegué al destino y estaba esperando a que las dos personas bajaran. Bajó la señora y seguí esperando a que el señor bajara.
2: Sí.
13: Sin embargo, volteo a la parte de atrás del auto y no había ningún señor que acompañara a la señora. De la impresión, no le pregunté a la señora ni nada, solo me quedé pensando si yo lo había visto o no lo había visto. Uh-huh. Y pues eso es todo.
2: Vaya.
13: Muchas gracias, felicidades por su programa.
1: Una experiencia que le llega a pasar pues frecuentemente a los taxistas, ¿verdad? Las personas que se dedican al volante a dar servicio de traslado de personas. Y pues, ¿cómo te explicas eso?
2: Oye, de estos centros comerciales, también allá en San Nicolás de los Garza, Nuevo León, está la Plaza Citadel. Trabajadores han contado historias sobre el espíritu de un niño. Han visto pequeñas huellas, marcas de manos en cristales. También he escuchado algunas risitas que parecen de un pequeño, llantos y apariciones durante los rondines nocturnos. Y la leyenda la relaciona con el antiguo balneario Los Rodríguez. Allá, en Nuevo León, también hay un centro comercial que se dice embrujado.
1: ¡Órale!
2: Si nos vamos a Ciudad Juárez, saludamos a todos los amigos que nos escuchan allá por la 1460 de AM. Allá está la Plaza Las Misiones. Se viralizó el relato de un guardia de seguridad que supuestamente escuchó gritos de una mujer durante la madrugada, pero la plaza estaba completamente vacía. Hay gente que asegura haber visto presencias en los pasillos. Es común de relatos que tienen que ver con esta plaza.
1: Eso es, sí, sí, claro. Y también, pues, en los centros comerciales sabemos que está separado por secciones. El área de comida, el área de souvenirs, etc., ¿no? O sea, son muchas las áreas, también incluyendo las de juegos, ¿no? Y maquinitas y áreas infantiles dentro de los centros comerciales. Pues precisamente estas últimas, donde se juntan los niños a jugar y todo esto, concentran una cantidad masiva de energía estática. Por las noches, cuando todo está apagado, las pantallas de los videojuegos suelen encenderse por sí solas. Emiten una estática o también a veces se escucha una tonadita distorsionada a mitad de la penumbra. Entonces, esto ha despertado el interés de, pues, estudiosos de lo paranormal. Y ellos afirman que los espíritus infantiles o entidades de baja vibración se alimentan de los residuos electrónicos de estas maquinitas para manifestarse.
2: Pues es que hay tanto que contar de estos centros comerciales. Y fíjate que tiene hasta lógica, porque durante el día hay muchísima gente y todo lo que se puede vivir ahí, empezando desde las emociones, los problemas, las angustias, prácticas que también se pueden llegar a hacer. Y entonces es un lugar donde se concentra tanta energía, sobre todo en fines de semana, que es muy probable que ahí se escuche o se vea algo que no tiene una explicación lógica.
1: A ver, tenemos una llamada. Buenas noches, ¿con quién tengo el gusto?
14: Estoy con José Abad.
1: Hola, mi estimado José, ¿desde dónde nos escuchas, amigo?
14: Hola, desde la Ciudad de México.
1: Perfecto, brother, pues eres bienvenido. ¿Y qué nos quieres compartir esta noche?
14: Ah, ¿qué tal? Pues mira, quería comentarles de, bueno, sé que de una historia o así que me pasó ya hace como aproximadamente un año.
1: A ver, ¿de qué se trata?
14: Pues mire, sinceramente yo casi muy seguido iba mucho a la cañada, a los Dinamos, acá en la Magdalena Contreras.
1: Sí.
14: Yo iba muy seguido con uno de mi tío. Íbamos todos los fines de semana, todos los sábados.
1: Sí.
14: Entonces esa vez nosotros fuimos en la tarde, como al mediodía más o menos. fuimos por la cañada. Nosotros era, por así que cuando íbamos era de, nos gustaba mucho caminar, sinceramente. Entonces nosotros caminamos todo lo que fue la cañada, desde el inicio empezamos a caminar. Pero ¿qué en eso, en el camino, nosotros observamos que en el río había nos percatamos que había como unos objetos ahí regados y tirados. Ajá. Sinceramente, pues a nosotros nos llamó mucha la atención. Entonces, en ese momento, nosotros nos acercamos para ver qué era y encontramos una veladora prendida. Nosotros nos llamó, pues ahora sí que mucho la atención, y pues nos quedamos así sorprendidos, ¿no? Por lo que habíamos visto. Entonces, nosotros dijimos, a lo mejor hicieron alguna bruja por esa zona. Nosotros nos quedamos con eso. Uh-huh. Entonces, sinceramente, pues no le hicimos caso. Seguimos ahora sí que nuestro recorrido, seguimos caminando.
1: Sí.
14: Y ya vamos casi llegando al segundo dinamo. Y había una, no sé cómo decirle, nosotros le pusimos bufadora, porque haga de cuenta que era así como un tipo de drenaje, pero uh-huh, que botaba el agua.
1: Oye, José, ¿me das un segundito? Necesito ir a una pausa, no te vayas, por favor.
14: Sí, claro.
2: El Miedofón está listísimo para recibirte. 55-21-93-59-26.
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2: Regresamos para terminar de escuchar este relato.
1: Así es. ¿Estás ahí, José?
14: Sí, claro, aquí. ¿Y aquí seguimos?
1: Ok, adelante, amigo, por favor.
14: Sí, bueno, como comentaba, nosotros la bautizamos como bufadora. Uh-huh. Comentaba, es como si fuera un drenaje, pero si botaba el agua hacia arriba.
1: Ajá.
14: Y entonces nosotros continuamos nuestro recorrido, seguimos subiendo. Como te comentaba, llevamos casi llegando al segundo dinamo. Y en eso, ¿qué crees? Sinceramente nos percatamos de que había una persona. Uh-huh. Entonces nosotros seguimos caminando y en eso nosotros miramos que era una mujer de blanco totalmente, pero lo que a nosotros más nos sorprendió fue que iba caminando sobre el río, porque pues ahí en la cañada pues es puro río.
1: Sí.
14: Entonces en ese momento nosotros nos quedamos sorprendidos, nos quedamos ahora sí que fijamente mirando, pero lo que se nos hizo muy raro, muy extraño, fue de que no había otra persona acompañándola. O sea, no había otras personas, así que dijéramos, no, pues a lo mejor iba acompañada, están haciendo algún tipo de ritual, ¿no? Por así decirlo.
1: Sí.
14: Pero sinceramente nada más era ella. Así como comentan que es como la llorona, precisamente así la vimos. Pero ¿qué crees? Sinceramente nosotros sí pudimos ver su cara, sí se veía, pero en sí no se veía una cara así como comentan, demoníaca, ni nada, ni, o sea, ni transformada. Uh-huh. Era sí, persona normal, pero en ese momento de repente nos dio un escalofrío, nos dio mucho escalofrío, y en ese momento nosotros no nos habíamos percatado, pero miramos que, o sea, como que iba, o sea, flotando en el río, o sea, no iba ni caminando, no se alcanzaba a ver sus pies. Uh-huh. Y, pues, sinceramente, en ese momento nos entró demasiado miedo, sinceramente, más aparte del escalofrío que teníamos, nos entró mucho miedo y nos regresamos corriendo.
1: Sí.
14: Y así continuamos, todo el recorrido bajando así corriendo, y hasta que pudimos llegar hasta la cañada, la entrada. Y pues hasta la fecha sí, sinceramente yo sigo pensando y analizando qué pudo haber sido eso.
1: Uh-huh. Bueno, pues qué pudo haber sido, mi amigo, una presencia ahí, la manifestación, lo que ustedes llamaron la llorona, pues no sabemos si en realidad era la llorona, pero era un ente. Cuando dices que la vieron sobre el río, ¿te refieres a sobre el agua?
14: Exactamente, sí. decía así, iba en medio así, te digo, como caminando. Nosotros pensábamos que caminando, pero como te comento, al momento que nosotros nos percatamos y miramos, vimos que, o sea, no se alcanzaba a ver sus pies, además se veía así como que flotaba, porque de hecho ni se hundía en el río.
1: O sea, no se veía que levantara agua, no se veía que hubiera ahí alguna alteración, sino que, pues, literal, iba flotando, ¿no? Levitando.
14: Exactamente, sí. Sí, y su, como te comento, era un vestido de esos blancos, así como de tipo de novia.
1: Ajá.
14: Pero un vestido, o sea, reluciente y sinceramente llamativo. Y para eso, nosotros en un momento dijimos, a lo mejor nos va a ver o va a sentir una, o sea, que estamos ahí mirándola, observándola, ¿no?
1: Ajá.
14: Pero para nada levantó su cabeza, la traía así agachada, en todo momento la traía así agachada hacia el río y así como caminando.
1: Okay. Oye, ¿tú sientes que se dejó ver para que ustedes la vieran? O sea, ¿para que ustedes la detectaran? ¿O fue una casualidad?
14: Sinceramente es lo que hasta ahorita me sigo cuestionando más que nada en esa situación, si lo hizo intencionalmente para que nosotros la miráramos o como tú comentas, una casualidad.
1: Uh-huh. Wow, amigo. Pues lo que sí estoy seguro es que les causó mucho miedo a todos, ¿verdad?
14: Sí, bueno, como te comento, en este caso nada más era mi tío que iba con él, nada más éramos nosotros dos.
1: Ajá. ¿No había más gente por ahí?
14: No, en esa zona no había nada de gente.
1: Sí.
14: De hecho, como te comento, yo pensaba que a lo mejor iba acompañada con familia o con otras personas.
1: Sí, claro. Ok, amigo. Bueno, pues qué experiencia tan aterradora viviste con tu tío. Y pues esperemos que haya la oportunidad en un momento dado de regresar al sitio, pero ya ir preparados, ¿no? Con una cámara, tu teléfono bien activado, porque ahí en esa zona de los dínamos hay lugares muy, digamos que escabrosos, amigo, donde se pierde señal, donde a veces es utilizado para pues personas que hacen malas acciones. Creo que se cortó la llamada. ¿José? Se cortó la llamada, pues ya estábamos prácticamente terminando. Vamos a ver si se puede retomar.
2: Ok, también tenemos un centro comercial llamado Acrópolis, allá por Lomas Verdes, en el Estado de México. Al estar abandonado o semivacío, muchas personas lo mencionan como un lugar con vibra pesada. Se habla más de lugar fantasma por su abandono que de apariciones comprobadas. Sin embargo, hay gente que ha dicho que sí han visto situaciones que tienen que ver con lo paranormal.
1: Sí, mira, comenta nuestra querida profe, hay un video de un cajero de la compañía de luz. Este espacio del edificio queda con aire acondicionado prendido y el vidrio se empaña. Se ve claramente un niño recostado en el vidrio y desaparece. Wow, mi querida profe, no conozco ese material, pero ha de estar súper interesante, ¿no? Sería muy bueno ver si lo podemos conseguir. A ver, vamos a escuchar uno de sus audios, venga.
17: Tu amigo Eliud Aguilera, desde San Nicolás de los Garza, Nuevo León, aquí reportándome, ha andado un poco desaparecido, más no ausente. ¿Por qué? Porque he tenido un chorro de trabajo. Tengo varias experiencias, rapidito y les cuento una. En el panteón donde están mis abuelos y un tío que falleció, íbamos mamá y otro tío temprano a dejar, a arreglar la tumba y a dejar flores todos los domingos. Y un domingo en la tarde llega otro tío que no tenía carro y me dice, mijito, llévame al panteón. Sí, tío, claro. Y ya lo llevamos. Ese mismo día, en la tarde, y ya no estaban las flores que habíamos comprado en la mañana. Saludos, tengo otra historia, pero pues ahí ando a la corre y corre trabajando y poniéndome al corriente. Saludos a todos.
1: Gracias, mi querido amigo. Bueno, ahí sí pudo tratarse de un hecho paranormal, pero también pudo tratarse de, pues ya saben, ¿no? De uñas señoras que les gusta pasearse por ahí. Y pues eso sí, está grave.
2: Bueno, vámonos con más experiencias de este lado. Queremos escucharte. Hola, buenas noches, ¿cómo te llamas? Hola, buenas noches. Creo que no me escucha, ¿verdad? Buenas noches. Hola, hola.
1: No, creo que no, Gina.
2: No, porque ahí tiene como
1: un
2: radio.
1: Como un radio que está reproduciendo y pues... no vamos a triunfar así. Tenemos por aquí un audio, vamos con él.
0: Hola, hola, ¿cómo estás? Jenny y Nacho.
1: Ah, es el que pasamos, el Yud Aguilera, ¿verdad? Ok, ahorita mismo lo cambiamos, ¿cómo no?
2: Ok, aquí también tenemos más centros comerciales. Por ejemplo, hay plazas comerciales dentro del metro, aquí en la Ciudad de México, que algunos medios les llaman centros comerciales fantasma, ¿no? Pero esta actividad es importante porque ahí se conjunta el local con el metro, donde sabemos que también ocurren muchas situaciones que tienen que ver con lo paranormal, y pues hay ciertos sitios o locales dentro de estas plazas que también se dice, ¿será su gestión o en verdad ahí habita un alma en pena?
1: Bueno, esa es la pregunta, es la incógnita, ¿verdad?, que se tiene. Y a ver si tenemos ya listo.
2: Saludos a Katia Romero.
1: Ok, a ver, creo que sí,
0: Hola, hola, ¿cómo estás? Jenny y Nacho, saludos. Mi nombre es Isaías. Uh-huh. ¿Sí? Isaías López, les saludo desde todo de Puebla, Texutlán, Puebla. Espero que estén bien, saludos. Bueno, mi relato, les quiero contar un relato que a mí me pasó. Bueno, tengo, no sé si varios, unos tres o cuatro que tengo por ahí. Pero les quiero comentar un corto. Miren, yo hace como 6 años, más o menos, yo trabajo en la fábrica de textil, en maquiladora. Bueno, una vez yo saliendo como a las 8 de la noche, me fui a trabajar unas horas extras con un compañero. Nos fuimos a trabajar en otro taller, ¿no? En otro taller, y salimos como las 12 de la noche más o menos, y ahí venía yo, de hecho mi compañero, cuando salimos del trabajo nos despedimos y él agarró para su rumbo y yo agarré para mi rumbo, ¿no? Entonces ahí venía, antes de agarrar la esquina, vi que venía una carroza, ¿no?, de un funeral. Vi que ahí venía la carroza, y dije entre mí mi pensamiento, dije, bueno, esta carroza, ¿por qué hasta ahora viene y por qué viene de por acá a esta parte? Pero en ningún momento me pasó en la mente que si era de algún difunto, bueno, ya por igual. Entonces ya agarré la esquina y ya iba yo, y ahora sí como es rumbo hacia mi casa. Voy y donde yo vivo hay una capilla. A mano izquierda veo que hay casas, y vi que en esa, a la segunda casa, vi que estaba la luz prendida hacia afuera, que no era muy normal. Y vi que estaban ahí dos personas. Igual yo dije, a lo mejor están echando novio, ¿no? No hice caso y ya agarré hacia mano izquierda, es una privadita. Ya llego, abro el portón, me introduzco y me voy hasta el fondo donde vivía yo, porque yo viví con mis suegros. Me voy hasta el fondo, yo vivía en los últimos cuartos que había hecho para rentar, yo vivía hasta el fondo. Estaba un poco oscuro, de hecho estaba muy oscuro. Ya llego, empezaron a ladrar los perros rumbo hacia abajo, empezaron a ladrar los perros, estaban ladra y ladra los perros ahí. Abro la puerta, entro y cierro la puerta. Y atrás de la puerta, o sea, ya al lado de afuera, escucho como un quejido, así como que... así algo por el estilo. Y yo me quedé así, ya estaba yo adentro y me quedé así, todavía me quedé pegado en la puerta y me quedé así como que pasmado, ¿no? Pero no le quise tomar mucha importancia. Bueno, ya por igual, me desvisto, me pongo la ropa de dormir y me acuesto. Y ya le digo a mi señora, le digo, ya llegué. Estaba bien dormido, de hecho ni caso me hizo. En eso que estoy acostado, escucho en el baño que estaba enfrente, estaba casi enfrente, tenía una puerta de... tenía nylon, era nylon lo que tenía. Y cuando veo que empieza a rozar el nylon con la pared, y dije, me levanté sin más de la cabeza, medio me levanté, y vi que de veras el nylon, vi que se como que se estaba moviendo. No le quise poner mucho más importancia, en eso ya me acomodé y me dormí. Al otro día nos fuimos al trabajo, nos dice una compañera de trabajo, nos dice, ¿sí saben que ya murió don, el señor se llamaba don Nacho? El que les digo que vivía a un lado de la capilla, que yo vi las luces prendidas, velando, de hecho no había gente, porque él murió ese mismo día en la tarde, ajá. Y ya el primer velorio. Entonces nos dice la señora, la compañera, dice, ¿sí saben que ya murió don Nacho? Digo, ¿cómo? Sí, ya, o sea, ayer murió don Nacho, ayer como las 5, me parece que. Y le decimos, no, y yo me quedé así. Y después que les digo, mi señora, le comento, les digo, oye, les digo, ¿no habrá sido de verdad don Nacho que... o el resollar del muerto? Le digo a mi señora, le digo, ¿no habrá sido don Nacho que... que has de haber querido que lo fuéramos a, ahora sí, a acompañar, ¿no? Al velorio. Y sí, la verdad sí estuvo muy cañón, ¿eh? Estuvo muy cañón. Esta fue la primera vez que yo escuché un respirar de un muerto. Sí. Bueno, eso es todo. Les saluda Isaías López desde Tixutlán, Puebla. Saludos. Y espero que les guste mi relato.
1: Claro, mi amigo. Digo, triste que haya sido mi tocayo, ¿verdad? Pero pues esas cosas raras que llegan a pasar cuando ven a alguien que ya murió sin saber que ya está muerto. Uy.
2: Hay otras partes, otros lugares donde hay centros comerciales que han tenido como leyenda la aparición de un fantasma. Uno de ellos es en Torreón, Galerías Torreón, porque en redes sociales se volvió viral el supuesto video de una niña fantasma corriendo por los pasillos mientras trabajadores hacían mantenimiento de noche. Ahí se identificó cuál era el sitio y pues ahora hay que saber cuál es el antecedente para que ahí efectivamente se aparezca una niña fantasma. Ahora aquí en la Ciudad de México está el Forum Buenavista. Es mencionado en videos y relatos de internet como uno de los centros comerciales con ambiente más extraño, sobre todo por los pasillos, zonas solitarias y el ¿cómo se llama el tren? Bueno, no es metro, es el que por ahí transita en Buenavista, donde dicen que se aparece.
1: ¿El Metrobús?
2: No es Metrobús, tiene otro nombre, pero ¿Suburbano? Dicen que el suburbano, que ahí exactamente es donde se percibe que hay energía sobrenatural.
1: Eso es, bueno, pues miren, ¿y por qué se han detectado muchas cosas en los centros comerciales? Pues porque principalmente, pues cuentan con su centro de control de circuito cerrado, ¿verdad? Entonces, obviamente, con este equipo, pues son testigos de los fenómenos más comunes y perturbadores, como sombras que corren o que se pasan de un lado al otro. Y no se trata de fallas en el lente o que sean insectos. Es fácil de determinar la diferencia, ¿verdad? Es muy obvio cuando se trata de un insecto. Sin embargo, lo que se aprecia en algunas cámaras son siluetas humanoides tridimensionales, completamente negras, que cruzan los pasillos principales a velocidades extraordinarias. O sea, algo que no lo puedes creer. Obviamente, al tener esta física, este cuerpo, pues van activando los sensores de movimiento y las alarmas pues se empiezan a poner o a manifestar, ¿no? Porque las tiendas tienen precisamente este servicio para detectar cuando alguien se aproxima o detectar cuando alguien está introduciéndose en su local. Qué interesante, ¿no? O sea, resulta de que hay varias formas en que podemos nosotros ser testigos de estas manifestaciones. Adelante con el audio.
3: Tiene Nacho, yo creo que cuando uno hace el mal se lo hace uno a sí mismo. Tiene efecto boomerang. Mi mamá siempre decía eso. Dentro de la familia de mi papá, mi abuela, les platiqué que era de Uxmal, hace tiempo, pero salió como en 1920, salió de ahí. Y antes ahí pues no había doctores, pues era puro hechicero y curandero con lo que iban, ¿verdad? Pues toda esa zona pues había brujos, incluso ella dice que tenía unas amigas que le dijeron, María, nosotros somos brujas, cállense. Sí, mira, nos vas a convertir en tecolotas y en la tarde vamos a estar allá en aquel nogal. Y sí, efectivamente, mi abuela se le olvidó lo que le habían dicho, salió a recoger una ropa o algo, y eran como las 6:30, ya empieza la penumbra y volteó y sí, efectivamente, le empezaron a hablar por su nombre y volteó el árbol y ahí estaban los tres tecolotes, de repente salieron volando, ¿verdad? Parece que una de esas era su prima. Eran primas de mi abuela, no eran sus amigas, pero no quiso decir eso. Y se los digo porque allá en el DF, una de ellas se fue al DF, que era prima de mi abuela, allá como en los 30 y tantos, se fue a vivir allá, joven. Y tenía yo un tío allá en el DF, uno de sus hijos acompañó un día a su mamá a visitar a esa tía. Y no sé en qué estaban, la tía estaba metida no sé dónde y ellos ahí esperando y este se fue pues a explorar la casa, ¿verdad? Creo que viene ahí por la villa y el tío de repente arrancó carrera y ya no pudo hablar como por más de una semana, le dio calentura y todo. Ya cuando pudo hablar dice que vio a la tía, esa prima de mi abuela que se le dio su baja, hablando con el diablo. Entonces ya pues sí, efectivamente las brujerías se aprenden. Mis tías, hermanas de mi papá, leían el tarot, todo eso, las cartas. ¿Cómo aprendieron? Pues mi abuela andaba metida en eso, lo más seguro. Entonces, y mi papá, pues nacen con ciertos atributos. Mi papá tenía muchos dones como psíquico, o sea, podía ver, desde niño podía ver espíritus y luego era hiperactivo y medio maldocillo. Y eso fue siempre de toda su vida. Entonces, y aparte, adivinaba cosas, o sea, como también tenía eso, pero eso sí, la lotería nunca la adivinó. Si no hubiera sido muy rico.
2: Sí.
3: Pero bueno, es lo que les quería decir. El que hace mal, se le pudre el tamal. Sí, o se le pudre el animal, ¿verdad?
1: Sí, amigo.
3: Amigos, les mando un fuerte abrazo.
1: Así es, no, es una ley, ¿no? El que obra mal, como dices, se le pudre el tamal, decía Juan Ramón. Y pues sí, es verdad, amigo. Muchas gracias por tu comentario. Gracias, mi querido fenómeno. No se pierda, ¿eh? Ya tiene rato que no se manifiesta usted. Y bueno, pues aquí lo recordamos.
2: Oye, también se dice que hay plazas que son muy específicas donde se pueden sentir esas vibraciones extrañas. Y una de ellas es Acrópolis, ¿no? De Lomas Verdes, que ya le habíamos dicho, pero sí, también Pabellón Altavista, donde se dice que hay algunos espíritus chocarreros. Bueno, sobre todo por las personas que trabajan, el personal que está ahí cuando los locales ya cerraron, y dicen que se siente una energía media extraña.
1: Así es, también dice nuestro amigo Alan Vera que el patio Tlalpan, todos los testimonios de gente y guardias que ven y escuchan gente que aseguran que están como los internos de la clínica San Rafael, algo comentabas hace un rato. Gina, nos vamos. Hasta aquí el Unplug de la mano peluda.
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2: Las 9:55.

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1: Las 9:58.

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2: Hello, hello, hello, my people. Buenas, buenas. Por aquí tu baby La Potranca, arrancando nuestros potrancazos. Más 52-55-30-76-44-35 es el WhatsApp en cabina. Comunícate conmigo, mándame tus mensajes, a quien saludamos en el día de hoy. También andamos bien conectados a través de las redes sociales. En el Facebook me encuentras como La Potranca Oficial, Instagram, arroba Potranca Oficial. ¡Comenzamos! ¡Vámonos! ¡Súbele, baby!
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10: Las 10 con 5.
2: A comunicarte conmigo, el WhatsApp en cabina está disponible para ti. Más 52-55-30-76-44-35 es el WhatsApp en cabina para que te comuniques conmigo, para que me digas dónde los estás escuchando, para que me cuentes, baby, a quién le andamos mandando saludos. Y bueno, si sabes de alguien que está cumpliendo años en el día de hoy, ya tú sabes, te comunicas conmigo, me mandas tus mensajes y obviamente le ponemos las mañanitas beliconas para festejar. Dejarlo en grande. Más 52-55-30-76-44-35 es el WhatsApp en cabina. Soy tu Evi La Potranca. Escuchas Los Potrancazos.

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1: Las 10:13.

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2: Baby, se vivió, se gozó, se... Bueno, mejor dicho, se cumplió el sueño de la serenata más grande del mundo. ¡Está en Guadalajara! ¡Oh, my gato! Seguimos hablando de esto. 250 mil personas en la Minerva en Guadalajara, baby. Guadalajara volvió a ser historia. La serenata más grande del mundo reunió a más de 250 mil personas en, bueno, en este lugar, en la Minerva, baby, donde miles de voces se unieron para cantar y celebrar la música mexicana en una noche que quedará para la historia. Un recuerdo para todos los asistentes y el mundo a través de redes sociales, definitivamente. En el escenario, pues obviamente estuvo Alejandro Fernández, que fue el autor intelectual de todo esto. Por ahí estuvo Camila Fernández, Alex Fernández. Fue el regreso histórico a los escenarios de Alfredito Olivas y Julión Álvarez, que bueno, hicieron vibrar a la multitud con sus grandes éxitos. ¡Qué bonito! Definitivamente una noche llena de... Bueno, una noche que se te ponía la piel chinita, baby, con todos los videos. Y qué FOMO, ay, qué envidia las personas que llegaron ahí, por supuesto. Yo quisiese haber sido una de esas 250 mil personas que estuvieron ahí en Guadalajara, baby, disfrutando de este gran espectáculo. Una noche llena de mucha emoción, orgullo, tradición. ¡Qué bonito! Bueno, demostrando una vez más que la música regional mexicana sigue uniendo generaciones, transgeneraciones. Claramente, ¿verdad, baby? O sea, no, nada comparado con ningún otro género. O sea, 250 mil personas en una sola voz en esta serenata que hizo historia definitivamente en la ciudad de Guadalajara, México. ¡Qué bonito! Aparte, insisto, cayó perfecto con la celebración que seguimos teniendo por nuestra selección mexicana, por supuesto. ¡Qué bonito! Amamos nuestra música regional mexicana y amamos esas cosas perronas que hacen, obviamente, que suceda con el regional mexicano. Amamos, qué bonito, y aplausos para quien se le ocurrió esta brillante idea. ¡Vámonos! ¡Súbele, baby!
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2: Las 10 con 20. ¡Épale! Hay cosas que se andan haciendo virales en las redes sociales y hay algunas que se cuestiona uno que óvole con esas personas. Un hombre fingió su propio velorio para saber quiénes irían a despedirlo. Le dio la curiosidad, dices tú. Con ayuda de algunos familiares, hizo creer a sus amigos que había fallecido. Y reunió los reunió en una supuesta ceremonia de despedida. Pero cuando apareció para explicar que todo era una prueba de cariño, muchos obviamente no lo tomaron a bien, ¿verdad? Varios se sintieron engañados, otros dijeron que fue una experiencia muy dura. Desde entonces, pues algunos ya no han vuelto a hablarle. No. Los que se quedaron, tal vez, algunos dicen los que se quedaron son amigos de verdad, pero los que, o sea, baby, también hay que ponerse a pensar un poquito en lo rudo que fue todo eso. O sea, lo rudo que fue el hecho de que de pronto estás ahí, pues en el féretro de alguien, ¿no? Y de pronto aparece, no te pases. Ahí con el susto alguien sí se pudo haber petateado en ese momento. ¡Qué locura! No hagan eso, baby. No hagan eso. Es pegriloso. Y ya cuando de verdad ya pase a otro plano terrenal, nadie lo va a ir a ver, yo creo. ¡Qué fuerte! Por andar de chistoso. Por andar de experimentando con ese tipo de emociones. ¡Vámonos con más! ¡Seguimos juntos! ¡Súbelo, baby!

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2: Las 10:26.

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2: Baby, aquí te presentamos puros potrancazos. Esas canciones que se vuelven un tremendo éxito y te las presentamos desde el inicio, básicamente en lo más hot de la música regional mexicana. Te cuento de esta canción. Se llama Nunca Supiste Que Te Esperé. Es el grupo Firme. Fíjate que son los primeros en convertir en realidad dos canciones que nacieron con inteligencia artificial. Como era de esperarse, por supuesto, vuelve a marcar tendencia esta agrupación y demuestra por qué siempre van un paso adelante. Lo que comenzó como un éxito viral, o sea, un fenómeno viral creado con inteligencia artificial, hoy es una realidad. Y es que el grupo Firme estrenó su nueva canción, Nunca Supiste Que Te Esperé, un tema originalmente que circuló en redes sociales, utilizando voces generadas con inteligencia artificial, logró conquistar a miles de personas, esto en plataformas como YouTube. Ahora, la agrupación decidió darle vida de manera oficial, bueno, regrabándola con sus propias voces y su inconfundible estilo que definitivamente nos la sabemos perfectamente, baby. Le hicieron algunos arreglos, toda la instrumentación, por supuesto. Las voces en esta ocasión son 100% reales y bueno, el grupo Firme así sigue demostrando que una idea nacida en el mundo digital también puede convertirse en un lanzamiento profesional. Y baby, un tremendo potrancazo. Grupo Firme sigue renovándose, evolucionando, por supuesto, apostando por las nuevas ideas. Y mira, ellos aplican perfectamente el famoso renovar o morir. Aparte, esta perrona llega al tuétano, muy dedicable, baby. Y puro Grupo Firme, oiga, en lo más hot de la música regional mexicana.

0: ¿Cuánto sentimiento en una sola canción, baby? Es el grupo Firme. Nunca supiste que te esperé. En lo más hot de la música regional mexicana, aquí en Los Potrancazos. ¡Súbele, baby!
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5: Las 10 con 37.
0: Sigues escuchando Los Potrancazos. Voy a saludar a mis babies que andan bien conectados con nosotros aquí en nuestras redes sociales y en el WhatsApp. En cabina más 52 55 30 76 44 35. ¡Qué obole! Javier, un abrazo. Un besote enorme, Javier, Francisco Javier Escalona, que siempre nos escucha, por supuesto, un enorme abrazo. Gracias. Besito para ti, baby. Dice por aquí Raúl Salinas. Hola, Raúl, te mando besos y bendiciones. Que tengas un excelente día. Daniel Inser, un abrazo. Bonito día para ti, baby. Gracias, gracias, gracias por tus mensajes y por tus, tus fotografías, por supuesto, todos los días. De día, ¿cómo es? De frases motivadoras. Gracias, un besito enorme para ti. Y gracias por siempre estar al pendiente de aquí tu baby, la Potranca. Dice, hola, Potranquita, bonito día. Gracias, baby, un abrazo. Dice que ya nos escucha. Un besote. María Valero, saludos. Un besote enorme, baby. Orbelina Alfaro, saludos, Orbelina Alfaro, que siempre nos está escuchando, por supuesto, y siempre está al pendiente de nuestra programación. Gracias, un abrazo. Seguimos juntos. Más música, baby. Más Potrancazos.

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2: Las 10:46.

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2: Ove Gatos, con la información que nos llega a la redacción. Baby, ¿alguna vez te ha mordido un gato? Dicen que la mordida de gato es mucho más peligrosa que la de un perro. O sea, baby, la mordida de un perro, si bien es más fuerte, la del gato es más peligrosa. Si un gato te mordió y aunque solo haya sido un rasguño pequeño, no lo subestimes, porque podría estar pasando algo un tanto grave. ¿Por qué? Bueno, los colmillos del gato son finos, filosos, así que penetran más profundo, inyectan bacterias justo en tendones, articulaciones, por supuesto. O sea, la herida se ve diminuta tal vez y cierra rápido por fuera, pero queda atrapada la infección por dentro, es así básicamente, ¿no? Que a medida de las mordidas del gato terminan infectándose mucho más rápido y mucho más. Si te muerde un gato, esto es lo que debes hacer. Primero, lava la herida de inmediato con abundante agua y jabón durante varios minutos. Segundo, presiona con una gasa y limpia si sigue sangrando y obviamente cúbrela. El tercero de estas recomendaciones, esto es lo más importante, acude al médico. Sobre todo si la mordida fue en la mano, cerca de alguna articulación, o si notas enrojecimiento, hinchazón o calor en las siguientes horas, ¿no?, de la mordida. Muchas veces se necesitan antibióticos y nunca, nunca, nunca, nunca esperes a ver qué pasa. O sea, estas heridas, ¿verdad?, cada hora cuenta y, baby, es muy, muy importante que sepamos esto. Fíjate nada más, baby. Y es que sí, los colmillos, los colmillos de los gatos son mucho más filosos, o sea, sí, muy filosos y mucho más delgaditos, o sea que pueden causar mucho más problema, por supuesto. No tenemos nada en contra de los gatos, simple y sencillamente, ¿verdad? Es por mera precaución que tenemos esta información que nos llega de la redacción. ¡Ay, mira, verso sin esfuerzo! Soy tu baby, la potranca. Nosotros seguimos con mucho más. ¡Súbele, baby!
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6: Las 10:52.
2: ¡Épale, baby! Te traigo canciones nuevecitas dentro del regional mexicano. Y hoy venimos estrenando muchas canciones. Fíjate que uno de los estrenos que te traigo el día de hoy es una canción que ya muchos conocemos, pero poquito a poquito, conforme va pasando el tiempo, muchos artistas, muchas agrupaciones le han dado su toque personal. Te hablo de la canción Prometiste Volver, ¿te acuerdas? Prometiste Volver, han pasado 6 y... ¡Ah, esa mera! ¡Ahí te va! Bueno, ¿cómo?

A el Jerry y Muy Bobadilla con una nueva versión de Prometiste Volver. Aunque muchos creen que esta canción es de despecho, en realidad habla de una venganza emocional. O sea, el protagonista espera que el día en que la persona que lo abandonó regrese arrepentida, ¿verdad? Frases como llorarás lágrimas de sangre, arrepentida, la venganza es dulce, le da un giro distinto a esta típica canción de desamor. Muchos creen que Prometiste Volver nació con Jerry. Ahora las nuevas generaciones, por supuesto, creen que esta canción nació con Jerry y Muy Bobadilla. Pero en realidad es una joya grabada originalmente por el Trono de México en el 2004. Fue escrita por Fato y años después el grupo Brindis también lo ha retomado, como te estaba platicando. Así es que, baby, hoy en lo más hot de la música regional mexicana. Presento esta nueva versión. Está igual de perrona, baby. Es un potrancazo.

ahí estuvo una canción nuevecita que nos regalan estos chicos, por supuesto, y que obviamente se comienza ya a escuchar, y obviamente tú la puedes pedir por su nombre. Es Prometiste Volver, en lo más hot de la música regional mexicana. ¡Súbele, baby!

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3: Las 11 con un

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2: ¡Y ale! Baby, vámonos con los horóscopos del día de hoy. ¡Baby! Este nuevo mes llega, bueno, con toda la buena vibra. Para nuestros amigos, nuestros babies nacidos bajo el signo de Aries, este mes llega con el pie derecho. Este momento de dejar atrás las dudas, lanzarte por eso que tanto has pensado. Baby, tu actitud definitivamente será tu mejor carta. Tauro, empieza este mes organizando tus finanzas. Verás cómo todo fluye mejor. Una llamada, un mensaje podrá alegrarte el día. Géminis, las oportunidades aparecen cuando menos te lo esperas. Mantente atento porque en una conversación podría abrirte una puerta importante. Atenti con esto. Géminis, nueva temporada. ¡Feliz temporada, Cáncer! Este mes es para consentirte, poner límites sanos, recordar también que mereces recibir lo bueno. Atenti, Cáncer. Leo, este mes te pide paciencia. Lo que hoy parece tardar muy pronto llegará con una tremenda recompensa, mayor de la que te imaginas, ¿eh? Virgo, es hora de confiar más en ti, menos en las opiniones ajenas. Tu disciplina será la clave para alcanzar una meta importante. Libra, el equilibrio vuelve a tu vida. Un buen momento para cerrar ciclos, hacer las paces y comenzar proyectos con mucha ilusión. Escorpio, prepárate para un mes intenso. Ajá, pero en el buen sentido de la palabra. Habrá cambios, te sacarán de la rutina, te harán crecer, que es lo más importante. Sagitario, este mes trae mucho movimiento, viajes, planes inesperados. Di que sí a nuevas experiencias porque una de ellas podría cambiar el rumbo de tu vida. ¡Ejepa! Capricornio, el esfuerzo empieza a rendir frutos. No bajes el ritmo porque estás más cerca de una buena noticia de lo que te imaginas. Acuario, las ideas no te faltan. Ahora toca convertirlas en acción. Una amistad será clave para ayudarte a lograr el objetivo. Baby, para mis amigos de Piscis, escucha tu intuición. Este mes llegará exactamente al lugar donde necesitas estar, siempre y cuando confíes en tu corazón, baby. Así es que vamos a arrancar este mes llenos de mucha buena energía, por supuesto, baby. Mucha buena vibra, salud, trabajo, amor, muchas razones para sonreír. Así es que, baby, vamos a darle. ¡Súbele! Son los potrancazos.
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3: Las 11. Con 12.
2: Sigues escuchando los potrancazos. Más 52-55-30-76-44-35. Sigo saludándote. Sigo al pendiente de tus mensajes. David Chávez, un abrazo. Enrique Ruiz, besos. José Valdivieso, Dios te bendiga a ti, por supuesto. Gracias por estar al pendiente de nuestra programación. Dice Potranquita, ponte algo de Los Inquietos. Gracias, Damián, un abrazo. Claro que sí, vamos a poner algo de Los Inquietos en un ratito, por supuesto. Más 52-55-30-76-44-35 es el WhatsApp en cabina. Juntitos con más potrancazos. Súbele, baby.

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2: Las 11 con 16.

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15: Las 11 con 22.
16: ¡Épale! Mucho estreno el día de hoy. Me encanta. Nos fascina la música nuevecita, esas nuevas canciones que nos regalan nuestros grandes exponentes de la música regional mexicana. ¡Baby! Te presento a Beto y sus Canarios con esto que se llama Noche Eterna. De lo más nuevecito que nos ha presentado Beto y sus Canarios, ya la puedes pedir por su nombre aquí en Los Potrancazos. Noche Eterna, baby, en lo más hot de la música regional mexicana, aquí en Los Potrancazos. Al 100 y pasaditos, huele, baby.

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0: ¡Epa! Oye, baby, para todos los que han estado embarazadas, ¿cuál es ese antojo raro, extraño que te dio cuando estabas embarazada? Ese antojo que dices tú, oh my gatos, baby, a mí se me antojó el jabonzote, el rosa, ese, haz de cuenta que hasta el sol de hoy todavía le traigo ganas. ¿Qué hacía? Yo sé que está muy mal, no lo hagan, pero ¿qué hacía? Hacer la espuma del jabonzote, ajá, ese rosita, ese poderoso jabonzote que conocemos, lo hacía espuma. Se me hace agua la boca. Lo metía a mi boca y lo escupía. Eso era lo que hacía y me enjuagaba, me lavaba y todo. Pero con tal de sentir el sabor de que lo estaba comiendo. No he intentado imaginar. No, es más, ni siquiera. Es primera vez que lo estoy diciendo, ¿eh? No estaba, nunca busqué el significado, nunca pregunté por qué era que era ese antojo, pero hay antojos muy particulares, ¿verdad? Muy, pero muy particulares cuando uno está embarazada o embarazada. Y los hombres también sufren cosas, o mejor dicho, pasan penas, o mejor dicho, corren por cosas. Fíjate que un hombre compartió a través de redes sociales la orden de pizza que hizo para su esposa embarazada y el detalle que terminó volviéndose viral no fue la combinación imposible de ingredientes, fue el mensaje que dejó para el restaurante. La pizza parecía una negociación de alto nivel, o sea, triple pepperoni, queso extra, mitad de una cosa, mitad de otra cosa. ¿Ok? Cantidades exactas, cambios milimétricos, pero lo mejor vino después. Junto al pedido, dejó una advertencia para el repartidor que tuviera cuidado al tocar el timbre, si no quería terminar igual que él. Hermano, sé que parece que estoy loco o es una broma el pedido. Es una broma el pedido, pero os juro que es de verdad. Mi mujer está embarazada y literalmente ha pedido eso y no pienso discutírselo. Le tengo miedo. Le he preguntado qué es pepperoni de banana y me ha gritado. Os deseo suerte. Os aconsejo llamar al timbre y salir corriendo. Gracias. ¡Oh, my God! Es un grito de auxilio. Es un grito de auxilio definitivamente. No, no, no. O sea, baby, porque más allá de aparte de la exageración y el humor y todo, hay algo universal en esta historia. Esos momentos donde alguien deja de buscar la lógica y simplemente entra en modo de supervivencia. Y apoyo absoluto, y curiosamente, eso fue lo que convirtió esta pizza histórica. O sea, no todos los héroes llevan capas, estamos de acuerdo. Algunos solo leen pedido dos veces, no hacen preguntas y vámonos. Fíjate que esta historia se hizo sumamente viral, por supuesto, pero baby, yo no estoy embarazada, pero se me antojó. Imagínate, necesitas, en esta pizza, pizza grande hecha a mano. Triple pepperoni picante. Queso, pepperoni de banana, más queso, pocos jalapeños, una porción de pollo, una porción de cebolla caramelizada, una porción de aceitunas, poca salsa y más queso. ¡Oh, my gatos! ¡Ya se me antojó, baby! Yo que esa pizzería hago una en memoria, por supuesto, mejor dicho, en honor a esta embarazada, baby. Y le pongo el nombre del chiquillo. ¡Vámonos! ¡Súbala, baby!
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8: Las 11 con 44.
0: Baby, sigues escuchando Los Potrancazos. Y hoy nos dio ganas definitivamente de estrenar todas las canciones nuevas dentro del regional mexicano. Te traemos otro estreno, baby, otro tremendo potrancazo. Vamos a presentarte lo más nuevecito de nuestra reina grupera, de Ana Bárbara. Se llama Culpa Mía, esta nueva canción. Este tema, pues, nos da a conocer, bueno, mejor dicho, nos habla de reconocer los errores sin buscar excusas, el arrepentimiento después de perder a alguien importante, la madurez emocional de aceptar la responsabilidad que nos toca, el deseo de volver atrás, y aunque ya sea demasiado tarde. Esta canción con mariachi, con arreglos modernos, la interpretación muy emocional, donde su voz pasa de la vulnerabilidad a la fuerza. Es una producción elegante, definitivamente, que permite que la letra sea la protagonista. ¡Baby! Nuestra reina grupera, Ana Bárbara, vuelve a demostrar por qué es una de las mejores compositoras dentro del regional mexicano. Culpa Mía es esta canción que te voy a presentar. Nos recuerda que aceptar nuestros errores también es una forma de amar. Una canción cargada de mucho sentimiento que seguramente llegará al corazón de muchos, baby, al corazoncito de muchos que nos ha tocado dejar ir a alguien por orgullo. Este lanzamiento definitivamente refuerza el estilo que ha distinguido a Ana Bárbara durante más de 3 décadas, baby. Letras honestas, interpretaciones intensas y una gran capacidad de conectar con las emociones de su gente, por supuesto. Baby, te la presento aquí, en lo más hot de la música regional mexicana. Un tremendo potrancazo. Es Culpa Mía. Ana Bárbara.
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1: 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De esas canciones que te llegan, de esas canciones que te dejan entre suspirando y pensando, baby. Es lo más nuevecito de Ana Bárbara. Es culpa mía. Así se llama, baby. Y te la presento aquí en lo más hot, por supuesto, de la música regional mexicana. Y ya la puedes pedir por su nombre. Súbele, baby.
2: Las 11:50.

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2: Las 11:52.

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1: Las 11:55.

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3: 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Las 12 en punto.

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2: Información deportiva. El campeón goleador de este mundial se contabilizará los goles que anote en todos los partidos, en tiempo regular y tiempo extra, no en penales. Si hay empate en cantidad de goles, se cuentan los pases para gol que haya dado el goleador. O en caso de que aún así haya empate, el que haya anotado esos goles en menor tiempo jugado. Mis amigos, soy Edgardo Lozada Ruiz.
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3: Las 12 con 3.
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1: Las 12 con 17.

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2: Las 12 con 31.

0: Las 12:33.
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0: Las 12:34.

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2: Las 12:38.

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3: Las 12:46.

0: Las 12:49.
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0: Las 12:50.

0: Amas a alguien, no la dejes ir, para que no tengas que dedicarle una canción como esta. 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
2: El aseguramiento de 226 máquinas tragamonedas durante el mes de mayo pasado colocó a los establecimientos con juegos de azar ilegales entre los objetivos de la Estrategia de Seguridad del Michoacán. La cifra forma parte del informe mensual de resultados presentado por la Secretaría de Seguridad Pública. Y aunque estos aparatos suelen encontrarse en tiendas de abarrotes, misceláneas y pequeños comercios, autoridades estatales y federales han identificado que su operación representa una fuente de ingresos para grupos criminales que controlan su instalación o exigen cuotas a los propietarios de los establecimientos. Mi nombre es Mayra Ramos y recuerda, nos puedes visitar en la página www.todonoticiasdigital.com.
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1: La 1:10.

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2: La 1:15.

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6: La una con 19.

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2: La 1:29.
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2: La 1:32.

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3: La 1:37.

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1: La 1:40.

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0: 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La 1:51.

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1: La 1 con 59.

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2: Información deportiva. México le gana 2-0 a Ecuador. Goles de muy buena manufactura y que presentan a México como uno de los mejores equipos del mundial ante 87.500 espectadores en el Estadio Azteca. Al minuto 21, gol maravilloso de Quiñones, que arrancó desde antes de la media cancha y disparó fuera del alcance del portero. Después, al minuto 30, gol de Raúl Jiménez, hizo una finta y disparó en el ángulo para convertir el segundo gol para el equipo mexicano. Mis amigos, soy Edgardo Lozada Ruiz.
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2: Las 2:26.

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3: las dos con 29.

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2: Las 2:38.

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1: Las 2:41.

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1: 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Las 2:59.

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2: La participación de rescatistas mexicanos en las labores de búsqueda y rescate tras los terremotos en Venezuela abrió la conversación a través de redes sociales, donde muchos usuarios reconocen el trabajo y compromiso humanitario. También cuestionan la reacción institucional ante la emergencia por parte de las autoridades venezolanas. Y en cuanto a los resultados, arrojaron que de la conversación en redes se consideraron 126.752.689 impresiones totales a través de Instagram, Facebook, TikTok y YouTube, con un porcentaje de 2.12% en bots. Mi nombre es Mayra Ramos y recuerda, nos puedes visitar en la página www.todonoticiasdigital.com.
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2: Las 3:13.

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2: Las 3:24.

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2: Las 3 con 27.
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2: Las 3:29.

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4: Las 3:34.

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1: Las 3:40.

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1: 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Las 3:44.

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2: Las 3:56.
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2: Información deportiva. Los partidos para hoy en el Mundial: Inglaterra contra Congo, Bélgica contra Senegal, va a ser buen partido, y Estados Unidos contra Bosnia a las 6 de la tarde. Mis amigos, soy Edgardo Lozada Ruiz.
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1: Las 4:29.

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4: Las 4:33.

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1: Las 4:37.

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2: Las 4:41.

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1: 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Las 4:45.

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2: Las 4:59.

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2: Información deportiva, resultados, Costa de Marfil pierde 2-1 con Noruega, anotó un gol Haaland, que ya lleva 5 en este mundial. Francia golea a Suecia 3-0, así estuvo el partido como el marcador. Y México, que gana 2-0 a Ecuador. Mis amigos, soy Edgardo Lozada Ruiz.
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4: ¿Qué tal? Muy buenas tardes, gracias. Gracias por estar con nosotros en este 1 de julio. Hoy es un día lluvioso, amaneció lloviendo. Bueno, estuvo lloviendo toda la noche, amaneció lloviendo. Pero le vamos a tener todo el reporte del C5 y cómo se está atendiendo esta lluvia. Pues yo no sé si atípica, pero no, o no, pero el caso es que ha estado lloviendo intensamente. Entonces, le vamos a tener todo un reporte con mi compañera Milena Suárez, que va a estar aquí con nosotros, y ella nos va a dar toda la información. También le quiero comentar acerca de, pues ayer ganó México. México está en los octavos de final. Vamos por el famoso quinto partido, que hasta ahorita no se nos ha dado. Pero bueno, vamos por él. Y en la mañana jugó Inglaterra contra un equipo africano, ahorita no lo tengo a la mano, y pues bueno, finalmente ganó Inglaterra, sufrido, pero ganó. Entonces vamos contra Inglaterra, México va contra Inglaterra. Ayer en el calo futbolero, el ambiente estaba a tope, de verdad que estaba a tope, la emoción, los gritos, todo. La verdad es que la gente se divirtió mucho, nosotros también. Así es que nos lo hemos pasado bien en este jalo futbolero. México ha respondido pues con garra, ha respondido con entusiasmo, y vamos contra Inglaterra el próximo domingo, 18 horas, para que usted lo vaya apartando, vaya sacando el asador, la carnita asada y todo lo que tenga que preparar para disfrutar de este partido. Y si no, váyase al jalo futbolero, que también va a estar bueno ahí. Como le he dicho, hay bebidas refrescantes, hay comida, hay hamburguesas, hay tortas, hay comida argentina, comida mexicana. De verdad, está bueno. Antes de continuar con la información, quiero saludar a quienes nos escuchan a través de las otras estaciones que se suman diariamente en retransmisión por La Qué Buena en el 95.3 a las 18 horas, en el 95.5 en Cualcomán a las 21 horas, en La Qué Buena en el 88.9, en Radio Ranchito a las 10 de la noche, 10:30, en Candela Zamora en el 94.1, en La Poderosa en el 105.5 a las 19 horas, y por supuesto todas las estaciones que nos se suman, digo, por todas las repetidoras que tiene el Sistema Michoacano de Radio y Televisión, y todas sus redes sociales, pues ahí nos puede escuchar también, y además de escuchar más noticias, más información, más. Entonces, pues sigo emocionado por este triunfo de México, que comentaba, y el triunfo de Inglaterra hace rato. Estuvo complicadísimo para Inglaterra, pero complicadísimo. De verdad que yo ya pensaba que íbamos a ir contra el equipo africano, pero no. Finalmente Inglaterra logró sacarlo, y pues bueno, ahí está la información. Vámonos con lo que está aconteciendo en la tendencia en la actualidad de Michoacán. supervisan los avances de la construcción del libramiento poniente de Manabatío. Se fortalece la protección ciudadana con 172 zonas seguras en tiendas OXXO. En Pátzcuaro se instalará la primera señalética turística inteligente del país. Con el Plan Michoacán se construirán más de 83,000 viviendas en el estado. Y le tenemos toda la información sobre el pronóstico de lluvias y cómo se está atendiendo. Así arrancamos con la información. Ya le comentaba, México está en los octavos de final al vencer a Ecuador con 2-0 en el estadio Ciudad de México, antes Estadio Azteca, mejor conocido como el Estadio Azteca. El equipo de México consiguió una victoria que rompe con 40 años de quedarse en esta fase eliminatoria. Pues ya no, ya pasamos a la siguiente etapa. Los goles de Quiñones y Raúl Jiménez fueron los que dieron el pase a la siguiente ronda. Y hoy en la mañana se disputó quién era nuestro contrincante, y pues fue Inglaterra. Finalmente Inglaterra lo logró, pasó, difícil, complicado, pero ahí está, lo logró. Vamos a las noticias. Fíjese que el gobernador Alfredo Ramírez Bedoya supervisó los avances de construcción del libramiento poniente Manabatío. Esta obra de dos carriles forma parte de una nueva autopista libre de peaje a Zitácuaro y brindará una mejor movilidad, impulsará el desarrollo económico y el turismo en el oriente michoacano. Está proyectado que esta autopista libre de peaje será inaugurada el próximo año y tendrá un beneficio directo de aproximadamente más de 950,000 habitantes serán beneficiados. Itzel Maya tiene toda la información.
5: La construcción del libramiento de Manabatío forma parte de la nueva autopista que agilizará la conectividad hasta Zitácuaro. Así lo destacó el gobernador Alfredo Ramírez Bedoya durante un recorrido de supervisión por esta importante obra.
6: Es una obra muy importante para Michoacán, para el oriente de Michoacán, porque nos va a comunicar a Zitácuaro y, por supuesto, va a ser una vía de comunicación también más directa con Toluca, con el Estado de México.
5: El mandatario estatal también señaló que esta nueva vía de comunicación beneficiará a los municipios de la región al facilitar la movilidad, fortalecer la actividad económica e impulsar su desarrollo.
6: Y sobre todo por la promoción turística, la promoción productiva, la generación de empleo.
5: Este importante proyecto contempla 8 kilómetros de longitud y beneficiará de manera directa a más de 950,000 habitantes al ofrecer una carretera moderna, segura y con mejores tiempos de traslado para miles de familias y transportistas. Reportó para Entérate, Itzel Maya.
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4: Ahí lo tiene usted. Siguen las obras allá en el oriente, en todo lo que es la zona de Zitácuaro, Hidalgo, Tuxpan, el país de la Comarca. Toda esa zona hay muchas obras, sobre todo carreteras, y acuérdense que también se está construyendo un nuevo hospital allá en Zitácuaro. Entonces, pues siguen adelante todas estas obras de infraestructura que ayudan mucho a toda la población y a todas las zonas de Zitácuaro. Oigan, y en otras noticias, pues ya ve que hay muchos OXXOs. Bueno, pues la Secretaría de Igualdad Sustantiva y Desarrollo de las Mujeres Michoacanas, encabezada por Alejandra Anguiano, fortaleció la red de protección para las mujeres al convertir las tiendas OXXO en espacios de refugio. Actualmente operan 172 zonas seguras, las solidarias en sucursales de Morelia, además de las habilitadas en distintos municipios del estado. En estos establecimientos, cualquier mujer en riesgo puede resguardarse y pedir ayuda. Al reportar la situación, se activa de inmediato un protocolo enlazado al C5 Michoacán, garantizando una respuesta rápida de las corporaciones de seguridad y acompañamiento institucional de la Secretaría de Seguridad Pública. La titular de la CEI Mujer destacó que garantizar a las mujeres espacios seguros y accesibles es una prioridad para el gobierno de Michoacán. El personal de las tiendas OXXO participantes están capacitadas para brindar una primera atención con perspectiva de género. Su prioridad es proteger la integridad de las mujeres y activar el protocolo de emergencia para canalizar el caso de inmediato a las autoridades de seguridad. Con esta red de protección que continúa fortaleciéndose en Morelia y extendiéndose a municipios del interior del estado, la CEI Mujer refrenda el compromiso de seguir impulsando acciones que garanticen el derecho de las mujeres a vivir libres de violencia mediante la coordinación entre instituciones, el sector privado y la ciudadanía para construir un Michoacán más seguro. Básicamente, como le comentaba aquí, las mujeres se acercan a un Oxxo que están identificados, afuera tienen unos sellos, unas cartulinas que están identificadas, y la gente que está ahí, que labora, que trabaja en el Oxxo, están capacitados para brindar esta ayuda y activar una alarma directa al C5 para que rápidamente sean atendidas estas mujeres que tengan cualquier situación. No importa qué tipo de situación sea, ellas están, el C5 se activará, el 911, las autoridades, para atender la emergencia o lo que esté sucediendo. Vámonos a otra nota rápidamente antes del corte. Fíjese que en días pasados autoridades federales presentaron los avances del Plan Michoacán por la Paz y la Justicia, destacando acciones de promoción y turismo comunitario e infraestructura. En materia de innovación, destacaron que en Pátzcuaro se instalará la primera señalética turística inteligente de México mediante herramientas digitales que facilitarán la orientación de los visitantes. Valeria Pantoja estuvo en este evento y nos tiene toda la información.
7: Como parte del Plan Michoacán por la Paz y la Justicia, el director general de Fonatur, Sebastián Ramírez, destacó que una de las inversiones más importantes será la instalación de la nueva señalética turística en toda la entidad, con el propósito de fortalecer la orientación de visitantes y promover los principales destinos del estado.
8: Otra intervención relevante es la señalética de información y señalización turística inteligente. Va a ser la primer señalética inteligente turística en México. Quiero decirles que esta señalética inteligente, es decir, que es digitalizada, pues es la que hoy ya se está utilizando e instalando en toda Europa, en Barcelona, en Madrid, en Italia. Esta va a ser la primera que se va a instalar en México.
7: Detalla el titular de Fonatur que esta infraestructura permitirá a turistas nacionales y extranjeros identificar con mayor facilidad los sitios emblemáticos, pueblos mágicos, zonas arqueológicas, áreas naturales y atractivos culturales de Michoacán. Con esta estrategia se busca mejorar la experiencia de quienes recorren el estado, impulsan el turismo y fortalecen la economía de las comunidades a través de una mejor conectividad e información para los visitantes. Reportó para Entérate, Valeria Pantoja Camarena.
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4: Ahí lo tiene usted. Ya va a haber señalética inteligente ahí en Pátzcuaro. Será la primera en todo el país. Enhorabuena. Y como le decía, desde el día lunes, vamos a tener toda esta información, porque la verdad es que viene grande el paquete para promocionar el estado en materia turística. No nada más es como promoción, sino infraestructura. Es parte de ello. Antes de irnos al corte, le quiero comentar que con 2 goles de Kane, Inglaterra remonta a Congo y pues se pone como en la posición para ser el rival a vencer contra México. Vamos a un corte y regresamos, no le cambie.
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1: Las 5:19.

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2: Las 5:33.

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1: Las 5 con

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2: Las 5:50.

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1: Las 5:53.

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1: Las 6 con 3.
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2: México no dispone de indicadores sobre la operación de agencias o reclutadores irregulares que captan interesados en ser trabajadores huéspedes en los campos agrícolas en Estados Unidos, así lo señaló Casimiro Leco, de la Universidad Michoacana de San Nicolás de Hidalgo, y en su intervención en el foro virtual Movilidad Laboral Indígena y Programas de Trabajo Temporal ante la renegociación del T-MEC, Leco refirió que no hay cifras sobre la cantidad de estos espacios en operaciones en el país, únicamente se dispone de denuncias recogidas por dependencias enfocadas en migrantes, como la Secretaría del Migrante en Michoacán. Mi nombre es Mayra Ramos y te invito a que nos visites en la página www.todonoticiasdigital.com.
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2: Las 6:38.

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5: Muy buenos días a toda mi querida audiencia. Como todos los santos días, yo les saludo por medio de esta maravillosa emisora. Señores, y deseándoles que pasen un día maravilloso. Hoy jueves, abriendo este maravilloso programa, deseando que aquellas personas que quieran progresar, que quieran salir adelante, que quieran ver una luz, una esperanza, me puedan llamar a esta línea telefónica para una orientación. 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Luego de recibir ese mensaje, la voy a estudiar y les voy a dar una respuesta inmediata. Sé que muchas personas en el otro lado sufren mucho, tanto económicamente y personalmente. La distancia acaba con muchas cosas maravillosas que hemos construido en la vida. Estando por fuera, encontramos problemas tanto aquí como allá. Encontramos envidia, encontramos personas egoístas que no gustan de que salgamos adelante. 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telefónica, que es muy sencilla, o envíame un WhatsApp. Para usted, amigo mío, para usted, amiga mía, que quiera comunicarse y saber qué es lo que está pasando en su vida o qué va a pasar en un futuro 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Puede abrir nuestros caminos. 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Porque siempre me decía mi abuelo, desde que yo era un niño, Mijo, cuando usted aprenda, hágalas limpias con el corazón y con el amor. 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Porque una limpia no se debe cobrar, una limpia se debe dar. Es la naturaleza, Dios nos dio los instrumentos para progresar y salir adelante. Si usted cobra una limpia, es porque usted no sabe nada. Usted está engañando a una persona si llegara a cobrarle una limpia. Una limpia debe ser totalmente gratis. Solo usted debe traer agua bendita, una veladora blanca, albahaca y papel aluminio y dos huevos. Eso es todo lo que ustedes necesitan para esta maravillosa limpia. Limpiar el cuerpo es alejar las malas energías. Muchas personas no creen en las limpias, pero las limpias son muy importantes para nuestro cuerpo. Yo quiero decirles que una limpia saca la mala vibra, saca la mala energía, las envidias, la maldad que han provocado en nuestro cuerpo. ¿Por qué es importante una limpia? Es la misma importancia que bañarnos todos los días, es la misma importancia que limpiar nuestra casa y lavar la ropa diariamente, porque siempre la vamos a estar utilizando. Nuestra alma y nuestro cuerpo recibe malas vibras. Y mi recomendación es que usted se limpie cada 6 meses. Cada 6 meses debe hacerse una buena limpia, una buena barrida, para que usted tenga mejor vibra y mejor suerte en esta vida. 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Porque ustedes ya saben que a veces vivimos alrededor de malas personas o a veces tenemos problemas en nuestro negocio porque existe la misma mala energía o el egoísmo entre nuestros propios compañeros. 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Sabemos demostrarle a la gente que en la vida existe un Dios. 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Y checar por qué usted va al doctor y toma medicina y toma medicina y va de un lado a otro. Y algunos doctores le dicen a ustedes que no tienen nada, que ustedes no están enfermos, que lo checó y no le encontraron nada en su cuerpo. Pero su cuerpo sí sufre de desguazamiento, su cuerpo sí sufre de dolores de cabeza, su cuerpo sí sufre de la espalda, de las rodillas, de la cintura, de las piernas. Usted está quedando ciego porque no puede ver ya. Entonces, ¿qué es lo que está pasando en nuestras vidas? Si el doctor dice que no tengo nada y yo me siento tan mal, tomo medicina y realmente no me está curando, me está tranquilizando, mas no me está curando. Entonces ahí es en donde usted debe tomar una decisión. 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O realmente sí estoy enfermo o enferma y no me han atendido como debe ser. Porque también ha pasado con muchas personas que han sido mal atendidas porque no le prestan atención al ser humano. Y yo vine a eso, a demostrarle que todavía vemos gente que sabemos curar y sabemos ayudar. 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Porque me ha llegado mucho mensaje de personas que sufren en el campo del amor. 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
22: Hola, muy buenos días, bienvenidos a su noticiero TND, Todo Noticias Digital. Ya es 2 de julio, jueves 2 de julio, y en la información de esta mañana, alerta oficial de Reino Unido para el partido Inglaterra contra México en el Mundial. Dicen que hay saldo mortal y recomiendan a sus paisanos no venir. Semar incauta 1.2 toneladas de cocaína en megaproyecto y detiene a 8 personas. Techos solares del bienestar, requisitos para obtenerlos. Congreso de Michoacán desecha juicios políticos contra Rogelio Zarazúa y Hugo Gama. Morena acusa a Grecia Quirós de actos de campaña anticipada. El Congreso del Estado aprueba megapuente de reformas penales, persisten pendientes. Un conductor embiste a aficionados tras partido contra México-Ecuador y le destrozan su auto. Harry Styles celebra a lo grande el pase de Inglaterra, pero a México ya le respondió. Nueva York refuerza seguridad para las celebraciones del 4 de julio, el Mundial y la boda de Taylor Swift. Ley que restringe las pistolas Glock en California desata una batalla legal en Estados Unidos. Presentan la ley Merlin, ¿de qué se trata? Cae gerente del Banco del Bienestar, se robó 5 millones de pesos presuntamente. Hoy tendremos también ciencia y tecnología. Es jueves, habrá también información policiaca. Y además todos los temas relacionados con los deportes. Vamos a iniciar entonces con las nacionales.
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22: En la información nacional, alerta oficial de Reino Unido para el partido. El clima de fiesta que rodea la Copa Mundial se ha visto ensombrecido por una tragedia que escaló de inmediato a los escritorios diplomáticos internacionales de este mes de julio. En 2026, el gobierno de Reino Unido emite una alerta de viaje urgente dirigida a todos sus connacionales debido al alto riesgo de disturbios y accidentes masivos en las zonas destinadas a los fanáticos, como los FanFest. De acuerdo con reportes preliminares, el detonante de esta estricta advertencia fue la confirmación oficial del fallecimiento de 4 aficionados durante los descontrolados festejos por el pase de la selección mexicana a octavos de final. La magnitud de los hechos obligó a las agencias gubernamentales a intervenir antes de que inicie el esperado encuentro entre las escuadras de Inglaterra y México, que definirá cuál de los equipos pasa a cuartos de final. El documento pone en especial énfasis en el comportamiento masivo en las sedes conjuntas del torneo, advirtiendo que los puntos turísticos y las plazas públicas del país anfitrión están registrando aglomeraciones que superan las capacidades operativas de las corporaciones policiales locales, lo que incrementa la vulnerabilidad de los viajeros extranjeros en las inmediaciones de los estadios. Es lo que están diciendo de parte de Inglaterra. Aconsejó a los paseantes evitar todos los viajes que no sean esenciales hacia determinadas zonas de estados como Baja California, Tamaulipas, Zacatecas, Colima, Guerrero, Michoacán, Jalisco, Guanajuato y Chiapas. Le dice que no vayan acá hasta que sea una emergencia muy grande los que los haga venir, pero que si lo pueden evitar, lo eviten. Y bueno, apenas se dieron cuenta, dicen que porque murieron estas cuatro personas. Imagínate si supieran lo que pasa en el país todos los días, en todas las partes del país. Imagínate, no iban a querer que se hiciera ningún mundial, ningún partido acá. La SEMAR incauta 1.2 toneladas de cocaína. La Secretaría de Marina decomisó esa cantidad, de presunta cocaína en Chiapas durante una intervención derivada de patrullajes. Detuvieron a cuatro presuntos infractores de la ley que tenían 29 bultos con unos 860 kilos del estupefaciente. En otra ocasión detuvieron el resto. Los ocho detenidos y el material incautado fueron puestos a disposición. Este decomiso es importante porque dicen pues que están trabajando porque Estados Unidos los puso a trabajar. Las autoridades federales confirmaron que con este despliegue han detenido 2.4 millones de dosis de estupefacientes antes de que salgan al mercado negro. Con esta incautación ya llevan 74 toneladas, es lo que dijo la SEMAR, y pues dicen es como que, pues como enviarle resultados al gobierno de México, de Estados Unidos. Techos solares del bienestar, requisitos para acceder a este apoyo. Primero, pues no te va a tocar acá, es nada más en zonas, en unas zonas específicas del país. Pero está interesante que te den paneles solares. Como parte de una iniciativa que busca beneficiar a miles de familias mexicanas y ayudarlos a reducir sus gastos de luz, se establece un compromiso con el gobierno que anunció el arranque del programa Techos Solares para el Bienestar. Tenía que ser para el bienestar. Dirigido a hogares de regiones donde las altas temperaturas incrementan gravemente el consumo de energía, los hubieran puesto acá pues también en tierra caliente. La campaña impulsada por las autoridades federales tiene el compromiso de combatir la pobreza energética, así le pusieron de nombre ellos. El plan comenzó a implementarse en algunas partes. El beneficio es de carácter público y el gobierno advirtió que esa primera etapa no todas las personas van a poderse registrar. Por el momento solamente serán en hogares, en casas, y que estén ubicados en Mexicali, en Baja California o en Sonora. Ahorita nada más empezó en esos tres, quién sabe si lo vayan a hacer después en el resto del país. Te digo, acá en esta zona de tierra caliente sí sería muy necesario. Además, los interesados están obligados a cumplir con requisitos de la convocatoria. Se determinan que deben de tener un consumo promedio entre 400 y 1500 kilowatts. No sé cuánto es ahorita en pesos, no traigo aquí el recibo de la luz para convertirlo, pero pues eso es lo que piden, entre 400 y 1500 kilowatts en los meses de julio y agosto. No deber la luz, haberla apagado, estar al corriente pues, y también que tengan espacio en el techo para poner los paneles solares, dice que entre 6 y 9 metros cuadrados, o en el patio también. Y ya, eso es todo lo que se necesita para que te den tus techos de bienestar, y te digo, ahorita nada más en esas zonas, ya que se extienda, si es que, a todo el resto del país, ya te comentamos para que vayas por tus paneles, y aquí no menciona quién te los va a instalar, pero bueno, esos ya son detalles mínimos. Vamos a la policíaca.
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22: En Apatzingán abandonan cadáver desmembrado en Loma de los Hoyos. Y en Tinguindín, delincuentes atacan a policías municipales de Tinguindín. Hay un oficial herido por esquirlas. Marcos, buenos días.
13: Hola, ¿qué tal, compañeros? Un gusto al poder saludarles en esta ocasión para informarles que en Tinguindín, sujetos fuertemente armados agredieron a balazos a personal de la policía municipal y se dieron a la fuga dejando estrellas ponchallantas, lo que generó bloqueos en carreteras de la región. Los uniformados realizaban labores preventivas en la carretera Jacón a los Reyes, cerca del acceso a la población de Huáscaro. En determinado momento, presuntos integrantes del cártel Jalisco Nueva Generación, quienes viajaban a bordo de varios vehículos, al pasar frente a los patrulleros, los rafaguearon para enseguida emprender la huida, con rumbo a San Juanico. En el sitio, uno de los elementos municipales resultó levemente lesionado por esquirlas, siendo atendido en el lugar, mientras que sus compañeros pidieron apoyo. Momentos después, transportistas y automovilistas que circulaban por carreteras que conectan la región de Cotija y Jiquilpan reportaron bloqueos y averías en sus vehículos debido a artefactos ponchallantas que los criminales fueron dejando a su paso. Agentes de la Guardia Civil, del Ejército y Guardia Nacional acudieron a la zona para auxiliar a los patrulleros atacados, siendo reforzadas las tareas de seguridad y restablecido el tránsito vehicular. Es de señalar que con el presente hecho, suman al menos 8 agresiones armadas en contra de policías municipales de Tinguindín durante los últimos meses. Mientras que en Apatzingán, pobladores de la zona rural realizaron el hallazgo de un cuerpo desmembrado a un costado de la carretera. El macabro descubrimiento se registró en un predio a un lado del camino que conecta de Loma de los Hoyos a Presa del Rosario, donde fueron ubicadas varias bolsas con restos humanos al interior. Al sitio se movilizaron oficiales de Guardia Civil, también del Ejército y la Guardia Nacional, quienes al revisar el área confirmaron que se trataba de un homicidio perpetrado con extrema violencia. De forma extraoficial, el finado fue identificado como Ramón Alejandro, de 42 años de edad, de ocupación campesino y vecino de la comunidad de Loma de los Hoyos. Mis queridos amigos, hasta aquí la información.
22: Gracias, Marcos, por la información. Vamos a las estatales.
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22: El Congreso de Michoacán desechó juicios políticos. El Congreso del Estado declaró improcedentes 2 solicitudes de juicio político, uno contra la Secretaría de Comunicaciones y Obras Públicas y otro contra el órgano de administración del Poder Judicial de Michoacán. Había otra contra un regidor de Tumbiscatío, pero se bajó de último momento, ni siquiera se revisó. El primer dictamen fue aprobado por 21 votos a favor. Acuérdate que son 40 diputados aquí locales. Parece que nada más fueron a trabajar ayer 22, porque nada más votaron 22. Bueno, pues el primer dictamen fue aprobado con 21 votos a favor y una abstención, y el segundo con 21 votos a favor y 0 en contra. En el tercero habían votado a favor todos los presentes, pero la Comisión de Gobernación solicitó bajar el acuerdo justo antes de que se diera a conocer el resultado, porque ya lo sabían. Como presidente de la comisión solicito que se baje de favor este último, comentó. La situación generó inconformidad en el emecista Antonio Carreño, quien llamó la atención sobre el hecho de que por ley no se puede bajar un dictamen ya que se votó. No se había concluido la votación, diputado. Bueno, ahí se pueden a discutir. En fin, dijeron que no hay ningún juicio político. Era la solicitud de juicio político contra la SCOP fue promovida por el presunto retiro ilegal de publicidad en infraestructura pública. Las comisiones de puntos constitucionales y gobernación propusieron declararla improcedente. La que se promovió contra el Poder Judicial fue porque las autoridades judiciales no habrían pagado derechos que les correspondían a una persona exjuzgadora, por lo que las comisiones unidas consideraban que el asunto debería resolverse en tribunales y no en el Congreso. La del regidor, pues tiene también que porque también es médico de la Secretaría de Salud, está recibiendo dinero de 2 cargos públicos y eso es ilegal, eso está prohibido. Las comisiones también proponían declararlo improcedente sobre la premisa de que la acusación no cabe en ninguno de los supuestos de ley y otras cosas más. En fin, eso es lo que estaban votando ahí en el Congreso del Estado. Morena acusó a Grecia Quirós de actos de campaña anticipada. La alcaldesa sustituta de Uruapan y lideresa de Movimiento Independiente del Sombrero, Grecia Quirós, debe ponerse a gobernar y dejar de estar en una presunta campaña ilegal anticipada, así lo dijo el dirigente estatal de Morena, Jesús Mora. Y pues esto es lo único que está mal, porque dice que campañas anticipadas del Movimiento del Sombrero, realmente no sé si ellos estén cometiendo esto, no he visto, pero lo está diciendo de Morena, donde pues de Morena sí se ha visto que están en campaña desde hace tiempo. En fin, esto es lo que hace quedar mal al mismo Morena, este tipo de declaraciones, pero en fin, les comento lo que dijo. Aseguró que Uruapan necesita atención permanente en las materias de seguridad, servicios públicos, obra, movilidad y bueno, dijo de todo. Le dedicaría tiempo a promover su figura personal. Resulta, dijo, preocupante que la presidenta municipal de Uruapan dedique una parte creciente de su tiempo a recorrer medios, organizar protestas, acudir a tribunales, construir una candidatura estatal y andar en campaña cuando su obligación principal es gobernar el municipio, así dijo. La referencia son las entrevistas que ha participado la alcaldesa en los últimos meses a una manifestación en el Congreso de Michoacán contra la reforma electoral y al recurso que interpuso en la Suprema Corte de Justicia. por el mismo paquete de cambios legales. En cuanto a este último punto, Jesús llamó la atención sobre el hecho de que Movimiento Ciudadano impugnó la reforma que presuntamente busca frenar las candidaturas independientes y después Grecia Quirós presentó un amicus curiae para apoyar la impugnación, lo que pondría en duda su supuesta independencia política. Uno representa el recurso y la otra le lleva el acompañamiento político, una alianza jurídica bastante coordinada para dos fuerzas que aseguran no caminar juntas, dijo. A su juicio, la inconformidad del Movimiento del Sombrero es porque quiere funcionar como un partido político. Y bueno, siguió pues despotricando y atacando al Movimiento del Sombrero, que dice él que está haciendo campaña, pero en realidad te digo, no se ha visto. No hay bardas en todo el estado que digan Movimiento del Sombrero, como hay de Morena. No hay espectaculares que digan que es tiempo de mujeres, como en el caso de Morena. Entonces, es mejor no decir nada. Si tus mismos compañeros lo están haciendo, lo que estás criticando, mejor no decir nada, porque en realidad quedó más mal Jesús Mora y este tema de Morena que hacer quedar mal al Movimiento del Sombrero. Bueno, vamos a otro tema. El Congreso de Michoacán aprueba megapaquete de reformas penales, persisten pendientes, con un dictamen que saca 2/3 partes del trabajo atrasado de la Comisión de Justicia del Congreso del Estado. Aprobó un megapaquete de reformas. El proyecto intentaba o integraba alrededor de 85 iniciativas, algunas desde el 31 de octubre de 2024. Y bueno, ahora existe la figura legítima de defensa, que es una causal para que no se investigue a quien cause lesiones o incurra en homicidio si es para defender a su familia o una persona en vulnerabilidad bajo su tutela de un agresor, o si es para que una mujer se defienda de una agresión sexual. Eso se acaba de aprobar el 1 de julio. Entonces ya existe la figura de legítima defensa. Ahora lo complicado va a ser que en un juicio lo demuestres, pero si lo logras demostrar, aunque cometas homicidio del agresor, pues si compruebas que te estabas defendiendo, pues no tendrás ningún delito, ninguna pena. También se tipificó la sumisión química, que es cuando una persona administra o suministra a otra, sin su permiso, narcóticos, fármacos o sustancias que afecten su capacidad de juicio y la dejan vulnerable ante otro tipo de riesgos independientemente de la finalidad del acto. Se tipifica el desplazamiento forzado, nuevo delito que será agravado cuando la conducta quepa en la categoría del crimen organizado. También se podrá penar por entre 1 y hasta 6 meses de prisión la conducción en estado de ebriedad o bajo influjos de alguna droga. También está interesante ese. Será delito exigir dinero a niños, adolescentes, así como a personas con discapacidad o adultos mayores, sea cual sea la actividad por la que lo produzcan. Lo será también ofrecer servicios de hospedaje sin protocolos para atención al turismo sexual. También obligar a una persona menor de edad a cohabitar en una relación similar al matrimonio es delito. Se añaden supuestos y agravantes a los delitos de acoso y hostigamiento sexual. Se tipifica el acecho, que es decirle hola muchas veces a una persona sin su permiso. Te pueden acusar de acecho. Eso está complicado. También te digo, lo dejan muy abierto, muy subjetivo. También el halconeo, que es vigilar la actividad de las corporaciones policíacas para favorecer la comisión de otros delitos. Bueno, eso también es un delito ahora. Te digo, ¿cómo lo van a comprobar? Si alguien nada más estaba viendo a los policías y lo acusan de eso, ¿cómo lo pueden comprobar? Ante el fenómeno cada vez más recurrente de instalar algún instrumento para ponchar llantas en las vías de carretera y así facilitar otro tipo de delitos, se tipifica también la conducta como delito. Ayer había ponchallantas aquí en una carretera. Se prohíbe también usar tecnología de comunicación dentro de los centros penitenciarios. Esto ya estaba prohibido desde siempre, pero ahora lo hicieron en el código, bueno, la ley estatal. Antes de esta ley se excluía las responsabilidades penales a padres, madres o tutores que ocultan la conducta delictiva de las personas bajo su cuidado. Lo seguirá haciendo, solo que ahora no aplica para casos de feminicidio, homicidio o abuso sexual de menores, ni de violación equiparada. Entonces, si los familiares sabían de estas conductas y no informaron en estos delitos específicos, también tienen responsabilidad en los delitos cuando se compruebe. Así que Si sabes de algún familiar tuyo que esté cometiendo delitos, pues mejor denunciarlo. La presidenta de la Comisión de Justicia, Anabeth Franco, aseguró que el dictamen es el resultado del gran esfuerzo y disposición de quienes la integran y sus equipos. Memo Valencia reconoció que se le bajó un poco la intensidad al frío de la congeladora legislativa, o sea, dice pues con palabras raras que estuvo bien. Aunque el proyecto sumó 15 de sus iniciativas, el morenista Juan Carlos Barragán, que ahora está vetado para participar en política durante muchos años, reclamó que se hubiera relegado la de tipificar la violencia en el noviazgo. El verde David Martínez, integrante de la Comisión de Justicia, comentó que siguen pendientes otras 40 iniciativas, pero bueno, te pasé como en resumen, y eso que nos tardamos bastante, pero fue un resumen así muy por encimita lo que se aprobó en reformas penales aquí en el Congreso del Estado de Michoacán. Vamos a una pausa, son las 7 ya con 31.

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6: Ya estamos de regreso con más información. Vamos con Mayra Ramos a platicar hoy sobre la mala calidad del sueño y fuertes ronquidos, síntomas de apnea obstructiva. Mayra, buenos días.
7: Hola, ¿qué tal? Buenos días, qué gusto saludarle. Les comparto. Especialistas del Instituto Mexicano del Seguro Social alertan a personas con problemas de sueño que se despiertan frecuentemente por sensación de asfixia y ronquidos para que busquen atención médica oportuna, ya que pueden padecer apnea obstructiva del sueño. Así es, la experta en neumología, Zaira Romero, manifestó que esta enfermedad se caracteriza por la obstrucción parcial o completa de la vía aérea mientras se duerme, lo que provoca que el paciente se despierte varias veces en una hora por falta de aire. En México, el principal factor para desarrollar apnea obstructiva del sueño es el sobrepeso y la obesidad, ya que se acumula grasa en el cuello, que aunado a la flacidez en los músculos durante las horas de sueño, facilita el colapso parcial o total de la vía aérea mientras se duerme. Debes saber, esta condición provoca que la persona pueda roncar, se despierte con sensación de asfixia durante el sueño, no descansa bien y se siente cansado durante el día, lo que puede afectar su rendimiento laboral e incluso provocar somnolencia al manejar. Por ello, se recomienda a las personas que identifiquen estos síntomas que acudan a su médico familiar, quien puede aplicar cuestionarios para detectar la apnea obstructiva y enviar al especialista en medicina de sueño. La experta indicó que se realiza un estudio llamado polisomnografía, en el cual los pacientes pasan la noche para evaluar su sueño, la respiración y oxigenación. Si es necesario, se puede utilizar equipo de ventilación durante las horas del dormir con mascarilla de nariz o nariz y boca, que ayudan a abrir la vía aérea y permitir una adecuada entrada de aire, lo que evita el cese de respiración, una adecuada oxigenación y elimina los ronquidos. Finalmente te comento, este tratamiento lleva aproximadamente un mes. Después del primer día que usa el dispositivo, que es un equipo de ventilación, se puede dormir adecuadamente y en las horas habituales. Esto ayuda a que amanezca sin dolor de cabeza, un poco más activo, reactivo y eficiente. El hecho de que puedas consultar a tu médico familiar para un diagnóstico puede cambiar completamente tu vida, no solamente en el ámbito laboral, sino también en el ámbito personal. Hasta aquí será la información, yo regreso con ustedes. Que tengan un excelente día.
6: Muchas gracias, Mayra. Igualmente para ti, muy buenos días. En más noticias, también te comento, conductor embistió a aficionados tras partido México contra Ecuador y le destrozaron su auto. El júbilo nacional por el desempeño del partido, bueno, ahí hablan de todo lo que sucedió. Pero en Hidalgo, de acuerdo con reportes virales, una concentración de fanáticos que festejaba el resultado pues llegó a una tragedia. De acuerdo con reportes de seguridad y monitoreos de redes sociales, los hechos ocurrieron cuando un conductor civil intentó cruzar a la fuerza una avenida del municipio de Zempoala en Hidalgo, llena por los aficionados. Ante la negativa de los aficionados de abrir el paso peatonal, el sujeto aceleró la marcha, atropelló de forma directa a varias personas que portaban la camiseta verde. La peligrosa maniobra provocó gritos de pánico e indignación inmediata entre la multitud congregada en la vía pública. El impacto inicial derribó a algunos de los presentes, activando de forma automática una violenta reacción comunitaria por parte de los testigos que vieron cómo atropelló pues a todos los compañeros. La furia de la afición pues respondió. ¿Qué pasó con todo lo que los fanáticos? Bueno, pues te comento, la escena fue captada por video grabado con todos los que estaban ahí. Obviamente todos estaban grabando, es más sencillo que tengan un montón de videos y de diferentes perspectivas. Al ver que el conductor ponía en riesgo la vida de las familias presentes, decenas de jóvenes enfurecidos rodearon el vehículo de inmediato para impedir su fuga, armados con objetos contundentes y piedras y las propias astas de las banderas mexicanas. Los sujetos comenzaron a quebrar los parabrisas, abollar la carrocería, ponchar las llantas, destrozándolo casi por completo en cuestión de segundos, porque pues era una turba enfurecida, con todos con las playeras del Tri. Las imágenes del material audiovisual muestran el momento exacto en que los cristales del auto estallan mientras el chofer permanece atrapado en el interior de la cabina después de haber atropellado un montón. La turba agredió el vehículo de forma continua hasta la intervención tardía de los cuerpos de seguridad, quienes tuvieron que desplegar un perímetro para rescatar al conductor del linchamiento inminente. De acuerdo con la presidencia municipal de ese lugar, el hombre conducía en estado de ebriedad, por lo que fue remitido al Ministerio Público para que sea determinada su situación legal, luego de que se confirmaron, esto está combinado con otra noticia, con las muertes de la CDMX, no tiene nada que ver, acá no comentan que haya muerto nadie en este atropellamiento, pero sí deben de estar heridos. Entonces, pues eso pasó. Les digo que tengan mucho cuidado, ya ha pasado, ya son tres festejos así de grandes y tres veces que atropellan a personas. Tengan mucho cuidado ahí, no sabes si la otra persona venga bien o venga en alguna situación alterada, ya sea enojado, triste, feliz, borracho, drogado, lo que sea. No sabes, ten mucho cuidado. Si vas a festejar, pues no te pongas ahí enfrente de donde pasan los vehículos. Si acaso quieres estar ahí, ponte de lado. Deja que los vehículos transiten normalmente y no te pongas en riesgo. Bueno, vamos a los espectáculos.
8: Espectáculos.

0: Harry Styles celebra a lo grande el pase de Inglaterra. Inglaterra consiguió su pase directo a los octavos de final, elevando la emoción y expectativa entre la afición inglesa. Uno de los momentos que llamó la atención fue el festejo de Harry Styles, quien se volvió viral tras ser captado celebrando con euforia la clasificación de la selección porque iban perdiendo 1-0 y le dieron la vuelta al partido. El británico fue captado mientras seguía la transmisión del encuentro desde el estadio Wembley, recinto donde ofreció un concierto en su gira, porque es cantante pues. Tras la primera anotación de Harry Kane, el intérprete de Golden salió de las gradas del estadio y frente a miles de personas se dejó ver saltando y gritando. El momento fue grabado por algunas fanáticas que lo reconocieron y compartieron la celebración con él. Las reacciones no tardaron en llegar, especialmente entre los mexicanos, luego de que Inglaterra eliminó al Congo y se confirmó el próximo duelo. Comentarios como: el domingo se te borra esa sonrisa, le estaban poniendo a Harry Styles. Le tocará perder el domingo al Jarras. Te amo, pero mi país es mi país, no cantes victoria, Styles. Harry va a probar el chile nacional, también dijeron. Comenzaron a circular algunos comentarios así. El ex integrante de One Direction visitará tierras mexicanas a finales de mes tras 4 años de ausencia, con 6 conciertos confirmados en el estadio GNP Seguros. Acá pues en México va a estar, y muy probablemente también en el estadio para ver a la selección de Inglaterra contra la selección de México. Vamos a la internacional.
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0: Y bueno, no solo en México hay disturbios, también en Estados Unidos se está llevando el Mundial. De hecho, los partidos más interesantes de las últimas jornadas van a ser allá en Estados Unidos todos. Bueno, pues la policía de Nueva York se está preparando precisamente para todas estas actividades. Quizás van a traer a más policías o algo están planeando. Porque primero se vienen las celebraciones del 4 de julio en un entorno mundialista. Digo, allá el mundial no se celebra ni la mitad de lo que aquí, pero de todos modos altera el orden de alguna manera. Será el 4 de julio, el día de la independencia de allá. Las festividades reunirán a miles de marineros que llegarán a bordo de embarcaciones provenientes de 40 países, además de una gran cantidad de asistentes que presentarán el tradicional espectáculo de fuegos artificiales, y además que todos los gringos en sus casas pues avientan ahí sus fuegos artificiales. Hasta los mexicanos, ya hemos visto que también les gusta celebrar allá el 4 de julio. Además de esto, te digo, está el mundial, y además de esto está la boda de Taylor Swift, que mueve allá más personas, la misma boda esta que el mundial. Ante ese panorama, el alcalde, que acaba de ser electo, no tiene mucho como presidente de Nueva York, Zoran Mandani, ganó incluso por sus campañas muy diferentes que hizo. Bueno, pues informó que las autoridades implementarán un amplio operativo de seguridad para resguardar cada una de las actividades programadas. Durante una conferencia, ahí lo estuvo comentando. Seguimos operando, dijo, y vamos a traer más policías. El alcalde explicó que aumentará el despliegue de agentes uniformados en los 5 distritos que trabajarán turnos de 12 horas junto a otras agencias del gobierno municipal, estatal y federal. Los eventos por la independencia están encabezados por un desfile también que van a realizar en esas fechas. Los actos coinciden con el mundial, con la boda de Travis Kelce, para la que prevén días de eventos en el Madison Square Garden que posiblemente atraigan a seguidores de la cantante y también las calles se vayan a llenar. Mandani recordó que el desfile de embarcaciones será la mayor flotilla internacional de este tipo en la historia de Estados Unidos, y Tisch destacó que habrá una gran presencia policial a lo largo de las zonas costeras debido a la llegada de embarcaciones internacionales que dispararán una salva de 21 cañonazos en su desfile de llegada. Las autoridades trabajan también con la Guardia Costera. Habrá también 200 aviones militares. Y bueno, te estoy hablando de eventos impresionantes. Y bueno, tienen que reforzar ahí la seguridad de Nueva York para todos estos días. Y si tienes tu visa, tus documentos, bueno, pues ve ahí a Nueva York. Será algo único, algo histórico que no se va a repetir en quién sabe cuántos años. Y si es que si no lo has tramitado, pues acércate aquí a La Raza para que la tramites y te vayas a dar una vuelta por allá. Vamos a una pausa, 7:48.

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16: Ya estamos de regreso con más información en esta mañana. Son las 7 ya con 54 minutos. En más noticias te comento, una ley restringe pistolas Glock, específicamente esa marca, en California, y estalla una batalla legal. El Departamento de Justicia presentó una demanda contra una nueva ley del estado de California que restringe la venta de determinadas pistolas semiautomáticas tipo Glock, al considerar que la medida vulnera los derechos protegidos por la segunda enmienda de la Constitución de Estados Unidos. Y acuérdate que los armeros manejan el mundo, las guerras y lo demás, y pues se metió el estado de California contra ellos. La disputa gira en torno a la ley AB-1127, que entró en vigor el 1 de julio y busca impedir la comercialización de nuevas pistolas cuyo diseño permita una conversión relativamente sencilla a armas totalmente automáticas mediante dispositivos ilegales conocidos como switches o interruptores. El caso vuelve a colocar en el centro del debate nacional el equilibrio entre el derecho constitucional a portar armas y los esfuerzos de algunos estados para endurecer los controles y reducir la violencia, los disparos sobre todo. La legislación aprobada por California prohíbe la venta de nuevas pistolas semiautomáticas que empleen una barra de gatillo cruciforme, un diseño presente en los modelos fabricados por Glock y en otras armas que les copiaron el diseño. De acuerdo con los promotores de la norma, esta característica facilita la instalación de pequeños dispositivos metálicos o impresiones 3D, conocidos como Glock switches, capaz de modificar el funcionamiento del arma para disparar de forma completamente automática. Estos accesorios son ilegales bajo la ley federal, pero en los últimos años se han vuelto más accesibles a través del mercado clandestino. La ley obliga a distribuidores y comercios a dejar de vender nuevos modelos que entren en esa categoría, y entonces, pues, los de la empresa están tratando de invalidar esta ley porque consideran que prohíbe el uso de armas de uso común, un argumento que ha sido respaldado en años recientes por diversas decisiones de la Corte Suprema de los Estados Unidos relacionados con el alcance de la segunda enmienda. Entonces, pues, una batalla legal ni siquiera tiene que ver con la seguridad. De hecho, es lo que menos les importa. Lo que más les importa es que se sigan vendiendo las armas, y si se meten con los fabricantes de armas, pues ahí sí se van a meter en problemas. Entonces, lo más seguro es que echen abajo esta ley de California y se sigan vendiendo las armas como pan caliente en todo el mundo. Una diputada presentó una ley Merlín, una iniciativa que busca garantizar que la mayor parte del dinero obtenido por la imagen, presencia o comportamiento de un ser sintiente sean destinados a su beneficio, bienestar y cuidado. Esta ley la está proponiendo, pues, directamente en contra de la familia del pato Merlín, por eso se llama la ley Merlín. Pues a ella qué le importa si ellos son los que lo cuidaron, ¿no? ¿Qué se tiene que meter ahí con decisiones de lo que haga la familia, si obtuvo dinero por el pato Merlín o por el pulpo Polo, por el perro Pepito, o por el que tú quieras? Pues de todos modos lo están cuidando bien, no necesitas, no se ve que lo maltraten, no se ve que le hagan daño, así que, pues bueno, vamos a omitir esa noticia. A lo mejor nomás quiere aprovecharse de esta diputada, por eso ni siquiera mencioné su nombre, nada más como que quiere aprovecharse de la fama del patito Merlín. Otra noticia más interesante, mejor, cayó un gerente del Banco del Bienestar. Se robó, presuntamente, ya es que tienes que decir presuntamente, 5 millones de pesos. Las investigaciones por el robo de 5 millones de pesos en una sucursal del Banco del Bienestar en Guadalupe, Nuevo León, derivó en la detención de 3 personas, entre ellas la gerente de la institución del Banco del Bienestar, una mujer, quien es señalada por las autoridades como presunta participante de la planeación del atraco. La Fiscalía de Nuevo León informó que la empleada, identificada como Delia, tiene 32 años, fue arrestada el pasado 25 de junio por el delito de resistencia de

corresponden al dinero robado de la sucursal bancaria del Banco del Bienestar. Además, aseguraron un auto Ford Mustang, una camioneta Chevrolet Colorado, que habrían sido adquiridos con el dinero del Banco del Bienestar. Ya traían sus camionetonas machichonas nuevas. La fiscalía también reportó el aseguramiento de una camioneta GMC Terrain y una Chevrolet, bueno, un Chevrolet Aveo, fue el más barato de todos. Igualmente relacionados con la investigación, también un Spark y una Ford Escort. Esa ni siquiera la había escuchado, pero es una Ford Escort. De acuerdo con las autoridades, este último vehículo habría sido utilizado por los responsables para cometer el delito. El atraco ocurrió en una sucursal localizada en la colonia Torremolinos, en Guadalupe, Nuevo León. De acuerdo con las indagatorias, dos hombres vestidos de negro ingresaron al banco después de la salida de los últimos clientes, amagaron a los empleados y los obligaron a abrir la caja fuerte. Después, encerraron al personal en un baño y escaparon con los 5 millones de pesos, un atraco así como de esos de las películas. La carpeta de investigación continúa abierta y la fiscalía está investigando, pero quien les dijo presuntamente que estaba ese dinero ahí y que se pusieron de acuerdo y cuándo iba a llegar el dinero y todo eso, pues fue la gerente del Banco del Bienestar, Delia, presuntamente de 32 años. Pues así la historia, te digo, como una telenovela, como película, dejaron ese banco con puro malestar. Ya nos despedimos, que tengas un buen jueves 2 de julio y que Dios nos bendiga.

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17: Hola, ¿cómo están? Muy buenos días, qué gusto saludarlos una mañana más. Ya son las 8:08. Y pues bastante información, como todos los días. También vamos a iniciar con nuestros patrocinadores, con Jack and George, quien en esta mañana te va a dar un regalo si adivinas la siguiente canción. La puedes escuchar y te comunicas al 23011 o al 27900 si sabes cómo se llama. Y te tomamos tus datos y ya llegas ahí a Jack and George para que te den tu premio. Iniciamos entonces, vamos a escuchar la siguiente canción y comunícate.

0: Bueno, ahí está, si te la sabes, entonces participa con nosotros. Y hay bastante información, como te comento en esta mañana. Ah, pues hablando mientras que hablan, mientras que se comunican, vamos a hablar nosotros de el Mundial, Vicente. Ya ves, tú pensabas que a lo mejor no era Inglaterra, pero sí, sí es, sí
1: Que era
0: fue.
1: favorito, pero que le pudiera dar la sorpresa a Cabo Verde.
0: Casi se la daba porque le
1: Casi.
0: metió uno primero.
1: Sí,
0: Iba 1-0 ganando
1: sí, por
0: Cabo.
1: eso ya lo andaba asustando.
0: El Congo.
1: El Congo, perdón, sí lo asustó al principio, pero ya se recuperó, empató y luego
0: Y
1: pues
0: ganó.
1: le dio la vuelta con 2-1.
0: Así que ya quedó
1: Ya
0: contra
1: quedó
0: México.
1: contra México. Así es que esperan ese partido muy ansiosos los mexicanos porque
0: Ahorita
1: ya.
0: platicamos de ese partido. Vamos
1: Bueno,
0: a
1: a ver,
0: saludar a
1: ya
0: la
1: está la
0: persona.
1: llamada. Bueno, buenos días.
2: No.
1: Buenos días, ¿quién habla?
2: Gracias.
1: Jessy. Bueno, a ver si sabes cómo se llama la canción y quién la canta.
2: Y voy a ser feliz contigo y sin ti.
1: Pues así es, sí, está bien. Bueno, pues te van a tomar tus datos. Gracias por participar.
2: Sí, está bien. Gracias.
0: Gracias, Jessy. Felicidades. Hasta luego.
1: Gracias.
0: Bueno, pues ahí está más de nuestros patrocinadores también. 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Bueno, pues platicando entonces, el partido ya se viene el próximo domingo, Vicente, a las 6 de la tarde, Inglaterra contra México. ¿Le tienes miedo a Inglaterra?
1: No, yo les digo que sí lo va a vencer México a Inglaterra. Ya pasaron
0: Ayer
1: una
0: dijiste, ¿no? Que 2-0. ¿O cuánto
1: de
0: dijiste tú?
1: 2-1
0: Ah, que por un
1: México.
0: gol de diferencia dijiste,
1: Sí,
0: ya me acordé.
1: México Inglaterra. Por favor, México 2-1 mínimo,
0: Sí.
1: pero puede meter más goles México si le echa ganas con
0: Bueno,
1: los.
0: pues hay muchos que están preocupados porque fue Inglaterra el próximo rival.
1: No, no hay que preocuparse. Ya sé
0: Y hay que
1: que
0: concentrarse en ese porque vi algunos otros que ya estaban pensando cuál es el que sigue. Ya que le ganes a Inglaterra, ¿cuál sigue? Que seguiría a Brasil.
1: ahí sí va a tener que batallar México, pero aún así puede ganarles a quien sea. Es más,
0: Bueno, se espera que sea Brasil porque está Brasil contra Noruega. Se espera que sea Brasil.
1: así, pues sí, la mayoría dicen favorito Brasil como para llegar a la final y.
0: Así que sería México, le gana a Inglaterra, si es que, y luego le tiene que ganar a Brasil, si es que, y luego le tiene que ganar a Argentina. No le pusieron el caminito nada fácil,
1: No,
0: a la
1: pues son
0: selección
1: puros,
0: mexicana.
1: ya de aquí en adelante, puros fuertes.
0: No, pero si ves a Argentina, le tocaron puros facilitos.
1: Sí, pues por
0: De
1: eso
0: aquí hasta la
1: le abrieron el
0: semifinal.
1: camino fácil para que llegue a la final, pero posiblemente alguien lo atore por ahí antes de la final,
0: Alguien que se lo atore.
1: Alguien va a atorar, le va a poner obstáculos
0: A
1: con el
0: Messi.
1: juego a Messi.
0: Bueno, pues eso es lo que se viene próximamente. Ya les platicaremos más que se acerque el día. De hecho, pues pasado mañana hablamos ahí con Mario Pulido. También nos va a dar sus opiniones al respecto. Y con el profe Lozada y mucho más. También tenemos otro patrocinador. 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Hay que recogerlo hoy. Vamos a escuchar la canción.

0: vuelvo a decir.
1: Bueno, pues ahí está esa canción muy popular en ese, en su tiempo. Se escuchaba en todas partes. Hola, muy buenos días. ¿Quién habla? Bueno, buenos días.
2: Buenos días.
1: ¿Quién habla?
2: Norma.
1: Hola, Norma. ¿Sabes cómo se llama la canción y quién la canta?
2: Es la de Enamorado de los Titanes de Durango.
1: Sí, exactamente, Norma. Bueno, pues ahí está. Te acabas de ganar tu gazpacho para que lo recojas hoy. No nos cuelgues.
2: Sí, gracias.
1: Gracias por participar. 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Si veniste a Los Reyes y no probaste Gazpachos Marcelino, es como si no hubieras nacido, Vicente.
3: No hubieran nacido o venido.
1: O venido también.
3: Está interesante.
1: Gracias ahí a nuestro patrocinador. Bueno, pues en cuanto a noticias de aquí de la región, hay un comunicado oficial de parte del presidente municipal de Tocumbo, el CONTA, el doctor José Luis Alcázar Rodríguez. Te lo voy a leer tal cual porque hay una polémica en cuanto a unos regidores que están compartiendo información de que, bueno, ellos dicen que han estado reuniéndose, que quieren quitar al titular de servicios públicos, que quieren modificar al de tesorería, que tienen ahí algunas situaciones con diferentes funcionarios. Dicen ellos en su versión, porque hay dieron su versión ayer también, que pues que no están contentos, digamos así en resumen, con el trabajo realizado por estos funcionarios, y ellos dicen que le han hecho saber esa información, así como de palabra, pues, al presidente municipal. Y el presidente municipal de Tocumbo dice que para hacer esos movimientos hay que mostrar evidencias, para hacer esos movimientos hay instancias correctas para que se puedan solicitar cambios. Entonces, les voy a leer el comunicado tal cual, y pues es, digamos que es como que
3: conforme a la ley, dice.
1: Conforme a la ley, y es como que pues darle las herramientas a los mismos regidores que quizás desconocen de este tema o no lo han hecho así nada más por hacerlo de manera más rápida, pero sabemos que esos son trámites burocráticos, pues hay que seguir un caminito para que las solicitudes lleguen como tienen que llegar, de acuerdo, como lo dijiste, Vicente, a la ley. Entonces, para poner atención todos, y si hay alguna queja, pues hacerlo mediante este método. Pero bueno, la carta, el comunicado dice así: a la ciudadanía de Tocumbo, en mi carácter de presidente municipal, me dirijo a ustedes para hablar de algo que es la base de todo buen gobierno, la ley. Existe un principio que todos los servidores públicos estamos obligados a respetar, el principio de legalidad, que significa que ninguna autoridad puede hacer lo que la ley no le permite, ni el presidente, ni los regidores, ni los síndicos. Todos nuestros actos deben ser fundados en la ley, así lo marca la Constitución. Por eso, si algún regidor o regidora tiene inconformidad con el trabajo de un funcionario municipal, la ley ya establece el camino correcto para atenderla. Si no la sabemos, hay que leerla, y si no la entendemos, hay que pedir que nos la expliquen. Ese es el único camino legal, no hay otro. Este párrafo es el importante, Vicente, para que la gente que los escucha pues sepa que está completamente abierta la disponibilidad a solucionar cualquier inconformidad, pero todo con la ley.
3: Con fundamentos.
1: Con fundamentos. Y continúa diciendo: y hoy les informo que no tengo conocimiento de que Contraloría Municipal de Tocumbo exista algún procedimiento administrativo sancionador en contra de ningún funcionario. Esto significa que si hay regidores inconformes con algún miembro del ayuntamiento, no han hecho valer sus inconformidades por la vía que marca la ley, que es, ahí lo acabo de decir, con la Contraloría Municipal de Tocumbo. Por lo tanto, hago un llamado respetuoso a los integrantes de Cabildo. Si tienen pruebas o inconformidades, presenten sus quejas por la vía legal, denle la cara al funcionario, ya que todo ciudadano o funcionario, o no funcionario, tiene derecho a la audiencia y a ser oído y vencido en un juicio. Ya lo dice la Constitución, que todos somos inocentes hasta que se demuestre lo contrario, con pruebas, pues, con evidencias. Como servidores públicos tenemos la responsabilidad de conocer la norma municipal y la obligación de sujetar nuestros actos a la ley. No podemos tomar acuerdos administrativos por ocurrencias o impulsos. Los actos fuera de la ley son nulos y además constituyen el delito de usurpación de funciones. En Tocumbo se gobierna con la ley, se respeta el debido proceso y se respeta a la gente que trabaja por el pueblo. Atentamente, José Luis Alcázar Rodríguez, presidente municipal de Tocumbo, con fecha de ayer. Así que bueno, pues eso es lo que se compartió de parte del presidente municipal de Tocumbo para explicarles a los inconformes, sean ciudadanos, sean funcionarios, o sea quien sea, pues el caminito que hay que recorrer para hacer llegar estas inconformidades y darle una solución correcta, conforme a la ley, y en el, como debe de ser, pues no solamente en el municipio de Tocumbo, sino en todas partes, pero sí. Eso es lo que se realizó ayer, te digo, después de un video publicado por regidores y la síndico municipal, en el cual manifiestan esas quejas. Bueno, el presidente, lo único que yo alcanzo a leer aquí, es que el presidente les está contestando que si tienen esas quejas, pues vayan ahí a la Contraloría, lo hagan como lo pide la ley, y ahí serán atendidas y se les dará solución de acuerdo a la ley. Y eso es lo que comenta, nunca dice que no le va a solución, nunca dice que sí le va a solución, dice que le va a hacer lo que diga la ley. Pues.
3: Y es que debe ser todo por escrito.
1: Sí, todo por escrito, con pruebas, con evidencias,
3: deben
1: y con
3: de
1: todo lo demás.
3: Llevar como un oficio con cualquier, sí, es como un juicio, debe ser por escrito y que les firmen de recibido y lo analizan y ven, y si tienen las pruebas, pues es lógico.
1: Claro, pero ahí está, no hay ninguna negativa de parte de nadie, simplemente se está diciendo, si está todo eso nada más, aquí está el caminito, hazlo por este método y le vamos a dar ahí la solución.
3: Ya aquí me vino a la pregunta, ¿te acuerdas que muchas veces hemos comentado que también los regidores tienen una comisión que cumplir? Sería bueno saber también si ellos están cumpliendo su comisión, de que les corresponde, unos que de comercio, que vigilancia de los negocios y todo eso, ¿verdad? Otros que lo del apoyo al campo, otros que lo de ecología y todos. Cada uno de los regidores tiene una comisión que por eso se les paga también y deben ahora sí que elaborar en respecto a cada uno.
1: Sí, claro,
3: de
1: las comisiones, lo que hacen los regidores, ¿verdad? Es como si fueran diputados locales. Sí. Entonces ellos, de acuerdo a su comisión, van a investigar qué hace falta. Y ya que investigan qué hace falta, hacen propuestas en cabildo
3: para solucionarlas.
1: Y son propuestas, no quiere decir que vayan a ser aprobadas todas, nada más son propuestas. Lo que te pueden demostrar de si han trabajado o no es ver cuántas propuestas y qué propuestas han hecho.
3: Eso es en todos los ayuntamientos.
1: Sí, todos, ¿no? Exactamente todos. De hecho, los regidores son los que realmente gobiernan.
3: Sí.
1: Sin el voto de ellos, pues no puede hacer nada ningún presidente municipal.
3: Así es.
1: Sin la mayoría de cabildo.
3: Es un pequeño congreso, dicen por ahí.
1: Sí, ellos son los que realmente gobiernan, aunque acá estamos acostumbrados durante todo el tiempo, muchos años, yo creo que toda la vida, toda la historia, a que el presidente municipal es quien gobierna, pero realmente el presidente municipal es quien propone y los regidores son los que deciden si sí,
3: de hecho,
1: o si no.
3: El mismo nombre lo dice, el poder ejecutivo es quien ejecuta las propuestas que se aprueban, es el presidente
1: con los regidores.
3: ¿Ya?
1: Pues así la información de esta situación, para ya cualquier otra cosa, pues ahí les vamos informando sobre sobre algunas actividades. Y bueno, también ahí mostró el presidente municipal algunas evidencias y otras cosas más, pero bueno, ya eso es lo principal, el tema que les acabamos de decir es lo principal. Vamos a una pequeña pausa y volvemos ahorita con más noticias.

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11: Ya estamos de regreso con más información en esta mañana y para compartirte también más información, más beneficios para ti, para tu negocio y para el campo. 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Ya estamos en comunicación con César Solís, director de Kaiser Informativo. ¿Cómo estás, César? Buenos días.
12: Buenos días, Eduardo, Vicente, Joaquín, todos allá en el estudio del hermoso Valle Esmeralda, amable radio escucha, es un gusto saludarlos. Bueno, pues recomendarles que el día viernes, es decir, mañana y el viernes sábado, estará aquí la presidenta de la República en Michoacán, esto para revisar el plan Michoacán y los trabajos de reconstrucción y rehabilitación de lugares turísticos comunitarios. Estará primero aquí en Morelia, donde dará su mañanera en la 21 zona militar, y después posteriormente irá a Pichátaro y a Tingambato precisamente para ver los reforzamientos de infraestructura turística en esas comunidades. Posteriormente, el día sábado, estará en Quiroga, donde pues otorgará de manera representativa apoyos a mujeres del bienestar, y finalmente regresa, estará también aquí el sábado en Morelia con la entrega de viviendas del bienestar que viene impulsando el gobierno del estado y federal. Y por otro lado, también les comento que el diputado local de Morena, Juan Carlos Barragán, lanzó una iniciativa para que se vuelva nuevamente a rehabilitar o a habilitar la Expo Fiesta Michoacán, ya que dijo, a petición de muchas familias que pues piden que sea un escaparate de empleo, genera empleo, proyecta la gastronomía, los productos michoacanos y le da una proyección nacional e internacional, por lo que bueno, una iniciativa hizo para que vuelva esta expofiesta o expoferia Michoacán. Y por otro lado, bueno, les comento que ayer por espacio de 6 horas prácticamente y más, estuvo lloviendo aquí en la capital michoacana. Hoy amanece nublado y frío y parece ser que las lluvias pues ya se están asentando. Y también por otro lado les comento, bueno, pues parece ser que la Secretaría de Educación en el estado camina sola, porque bueno, no tiene titular de hace días, porque Gabriela Molina pues se ha lanzado para buscar la coordinación estatal de la defensa de la Cuarta Transformación, compañeros.
11: Sí, interesante, César, y también eso de la Expo Fiesta, pues se sustituyó, ¿no?, por la ¿Cómo se llama la otra, César?
12: Festival Michoacán de Origen, ajá.
11: Exactamente, y pues sí cambió sobre todo la sede, porque

0: ya es más, no tan lejos como estaba la Expo Fiesta.
1: Sí, nada más que ahora pasó sin pena ni gloria, y más que se asentó la tiempo de lluvia, se inundaba, se inunda donde están los productores, y pues donde estuvieron las cocineras agrícolas, prácticamente el espacio que tenían para que la gente comiera, pues prácticamente tenía que caminar entre el lodo para poder llegar a las mesas. Realmente fue un fracaso esta temporada, por un lado, pues porque pues Claudio Méndez, dicen algunos, pues no le ha puesto inteligencia, solamente se concreta dar el precio de los chiles y los jitomates cada lunes, pero no ha implementado una estrategia verdaderamente económica. Las empresas que han venido, pues prácticamente lo ha tenido que hacer el propio gobernador, y pues ha habido fuertes críticas hacia Claudio Méndez, el titular de la Secretaría de Desarrollo Económico, compañeros.
0: Sí, yo algunas veces asistí a la Expo Fiesta cuando estaba el gobierno anterior, y pues eran eventos impresionantes, muy grandes, se ponía muy bien ahí. Nunca he ido a la de Festival de Origen. ¿Tú has ido a las dos, César, como para que nos des ahí una perspectiva, una comparación?
1: Mira, la verdad es que no es lo mismo, porque la gente, pues es, antes la expofería los presentaba todo conjunto, y ahora pues resulta que si quieres ir a comer, pues tienes que ir al centro de convenciones. Si quieres ir a ver un artista, pues tienes que trasladarte ya sea al Palacio del Arte, o tienes que trasladarte al estadio Francisco Villa de béisbol. O sea, ya no es lo mismo, la verdad, y pues la expofiesta nos ofrecía todo de manera conjunta. Es más, incluso no se entregaban boletos, la gente entraba al Teatro del Pueblo, Joaquín.
0: Sí, exactamente así, tal cual como lo comenta César, todo junto, y pues bueno, sí sería bueno después que regresara, pero ya eso lo decidirán nuestros políticos o nosotros a través del voto. Y nos comentabas también de la visita de la presidenta de México, Claudia Sheinbaum, que va a venir, pero por algún motivo no pasa por Uruapan, nunca llega a Uruapan.
1: Sí, era lo que se le preguntaba precisamente al diputado Juan Carlos Bautista Tafoya, y pues alguien, la manera de broma, le decía: prepárenle un guacamolito, ya si ustedes quieren con mucho chile, pues prepárenselo ahí para que vaya.
0: Ojalá, para que se dé una vuelta, porque sí está muy sospechoso. Ya una visita, digamos, no era tan sospechoso. 2, 3, ya lleva como 4, o esta vez no sé si la cuarta o la quinta, pero nada más no se para a Uruapan, que es donde tenía que haber llegado desde el primer momento.
1: Sí, porque también ahí hay pueblo, ¿no?, que quiere la cuarta transformación. Has dicho que el pueblo lo respalde, pues ahí también los pueblos, los de Uruapan, ¿no?
0: Sí, después dijo Jesús Mora ayer que cómo era posible que el movimiento del sombrero estuviera en campaña anticipada, que ellos sí respetaban la ley, dijo.
1: No, sí, ellos no mienten, no roban y no traicionan, aunque entre ellos mismos se andan señalando ya de ladrones, ¿no?, como al margen de que sea cierto, ¿no? Pues ya el propio gobierno del estado está señalando de desvío de recursos a Juan Carlos Barragán, ¿no? Que creo que ya es un cinismo y una sinvergüenzada, no sé quién no se dé cuenta de pues lo que son realmente Morena, Joaquín.
0: Pues sí, te digo, los acusaron que campaña anticipada, y eso que ahorita están las campañas de las corcholatas.
1: Sí, así es, ya desde hace rato ya, incluso habría que investigar, más que ni modo que se vayan a investigar ellos mismos, hay quienes están haciendo uso de recursos públicos, pero pues en fin, unos sí y otros no.
0: Bueno, pues ahí está la información, como siempre, César. Ah, querías decir algo.
2: César, ¿qué sabes de que echaron, aparte del el operativo de seguridad de Michoacán, que ya hace tiempo que inició, según escuché que van a hacer un operativo de verano también?
1: Sí, no, ya arrancó, ya dieron el banderazo hace 2 días aproximadamente, donde da el banderazo nacional del periodo vacacional verano 2026, Vicente.
2: ¿Y ese es un reforzamiento a lo que ya estaba o es algo aparte?
1: Pues se supone, hay que recordar que teníamos los guardianes del camino, que no los he visto por ningún lado, pues yo creo que se va a complementar eso, Vicente. Hay algo que se me pasaba para los aficionados del Cruz Azul. Sí va a venir siempre el Cruz Azul a enfrentarse contra el Atlético Morelia este próximo sábado a las 7:45, para que se den una vuelta a los aficionados.
2: Bueno, muchas gracias por tu información, César Solís, estamos al pendiente.
1: Sí, gracias, y gracias, Dios bendito, nomás agradecerles a todos nuestros amigos allá de la región de Los Reyes, que le sigan dando seguir y like. Los que no le han dado, apóyenos por lo pronto en Facebook, los identifican con un círculo azul y una cabla en medio. Tenemos un canal de WhatsApp para que suscriban, este aparece al final de cada nota informativa, y gracias a todos ustedes, amigos.
0: Gracias, César. Bueno, pues ahí está la información también con César Solís sobre lo que está pasando en el resto del estado. Vamos con otro de nuestros patrocinadores, está nuestro amigo de Tacos May.
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2: 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Y bueno, pues en esta ocasión Tacos May también pues nuevamente regresa con nosotros para que él les va a regalar una orden de tacos, un vaso de agua fresca y un huevito a quien diga quién canta y cómo se llama la canción.
0: Para que vamos bien a escucharla. Lleno, bien rico,
2: bien llenito, ¿verdad?
0: Estar ahí con el amigo Maya, así que vamos a escucharla.

0: belleza.
1: Pues ahí está, si alcanzaste a escuchar y te la sabes, comunícate porque te
2: creo
1: vas a
2: ganar
1: este
2: almuerzo. Creo que ya está sonando el teléfono, a ver, buenos días. Sí, buenos días.
3: Buenos días.
2: ¿Quién habla?
3: Leticia.
2: Leticia, a ver si sabes cómo se llama la canción y quién la canta.
3: Juguete caro.
2: ¿Sí?
3: Con Génesis.
2: Muy bien, pues ya te ganaste tu orden de tacos suaves con el amigo May.
1: Gracias, Leti, por participar. ¿Sí sabes dónde está el amigo May?
3: Sí.
1: Ah, perfecto, no nos cuelgues.
3: Tiene palacio, ¿no?
1: Exactamente, sí, no nos cuelgues para que te tomen tus datos.
3: Sí, está muy bien, gracias.
1: Gracias, felicidades, bueno, pues ahí está, y gracias también al amigo May, nuestro patrocinador también en esta mañana de TND, Todo Noticias Digital. En más noticias, te comento, la unidad de México, de Morena y de Michoacán es indispensable para fortalecer la defensa de la soberanía nacional, así lo afirmó Carlos Torres Piña durante una asamblea informativa realizada en el municipio de Morelos, donde fue acompañado por más de 1,000 asistentes provenientes de la cabecera municipal y sus comunidades. Ante la militancia y simpatizantes del movimiento, Torres Piña sostuvo que la principal tarea de esta etapa es fortalecer la organización territorial para respaldar el proyecto de transformación que encabeza la presidenta Claudia Sheinbaum, por lo que llamó a construir una amplia cadena de comunicación que permita informar de manera directa a la ciudadanía sobre los avances del gobierno federal, dicta el comunicado de prensa. Tenemos que convertirnos en voceros del buen gobierno de la presidenta Claudia. La mejor forma de defender la soberanía nacional es con un pueblo informado, organizado y unido. No podemos permitir que la desinformación divida al movimiento ni confunda a la gente. Debemos llevar la verdad casa por casa, comunidad por comunidad y colonia por colonia, expresó. Reiteró que la fortaleza de la Cuarta Transformación radica en la unidad del movimiento y en el trabajo permanente a ras de tierra, por lo que convocó a la militancia a cerrar filas en torno al proyecto nacional, privilegiando siempre la organización, la cercanía con la gente y la defensa de los principios que dieron origen a la transformación del país. Finalmente, durante la asamblea informativa, Berenice Salas Cruz, a nombre de los representantes del municipio y de sus comunidades, refrendó su respaldo a Carlos Torres Piña al señalar que cuenta con la sensibilidad, la experiencia y el compromiso para encabezar en Michoacán la lucha por la defensa de la soberanía nacional y la consolidación del movimiento de la Cuarta Transformación. Son las 8:40 minutos, vamos a una pausa y regresamos.

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16: Ya estamos de regreso con más información esta mañana y tenemos patrocinios, Vicente.
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17: 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Vamos a escuchar la canción. Si sabe quién la canta y cómo se llama, se va a ganar un guisado.

0: Así que si te la sabes, comunícate con nosotros y te vas a ganar ese almuerzo también bien rico en Cocina Tres Reinas, que ahí te tienen también bebidas, tienen su cafecito, sus jugos de naranja o de zanahoria, también tienen jugo verde con 10 ingredientes, agua de sabor y mucho más en Cocina Tres Reinas. ¿Ya está alguien aquí participando? ¿Todavía no? Bueno, pues aprovecha. También tenemos más noticias. Se entregó de parte del presidente municipal de Peribán, de Martín Escalera Bautista, se hizo entrega de equipo para protección civil, para los compañeros de protección civil, para que avancen en sus labores diarias. Ahí estuvo él personalmente y junto con algunos otros colaboradores, se les entregó ahí algunas herramientas, algunas botas, maquinaria y bueno, de todo, para que siga trabajando correctamente protección civil. También en Peribán siguen invitándote a la descacharrización, a que voltees ahí todos los lugares que puedan contener algún líquido para evitar ahí la propagación del mosquito. Y pues muchas actividades que se están realizando también, y yéndonos hacia acá, hacia el Ayuntamiento de Los Reyes, pues también hay actividades. Ahí estaba el presidente municipal, ha estado en algunas graduaciones, porque ya es el tiempo de graduaciones ahorita. Bueno, le ha tocado asistir como padrino de algunas escuelas, ha estado pues ahí presente dando algunos mensajes. También se ha llevado a cabo el talleres de medicina tradicional purépecha, ese se llevó a cabo ayer. También están invitando aquí en Los Reyes a la descacharización y se le ha estado dando mantenimiento a algunas áreas verdes ahí con la Dirección de Parques y Jardines a cargo de César Valencia, que anda ahí dándole ahí sus podaditas. El otro día sí vimos que le dieron una podada ahí a la plaza principal de aquí de San Gabriel, que a la de la canasta le dicen, también ahí se le dio una podadita a los árboles y bueno, muchas actividades. Ya está alguien aquí participando para nuestro patrocinador de Cocina Tres Reinas. Hola, muy buenos días.
1: Soy Aarón.
0: Hola Aarón, buenos días. ¿Sabes cómo se llama la canción y quién la canta?
1: Que sube y que baja.
0: ¿Sí?
1: Montes de Durazno.
0: Ah, bueno, de Durazno.
1: Montes
0: de Durango. Muy bien, Aarón, muchísimas felicidades. Acabas de ganarte este almuerzo aquí con Cocina Tres Reinas. No nos vayas a colgar para que te tomen los datos. Bueno, gracias por participar. ¿Qué más tenemos mientras, Vicente?
2: Bueno, pues tenemos que, fíjate que estuve platicando con algunos de San Rafael. ¿Recuerdas que cuando tuvieron que tomar la cartera para que les siguieran en los trabajos de ahí de la carretera, pues precisamente del entronque rumbo a Tapan hasta la Zarzamora? Bueno, pues ya nos dicen que sí, el otro día iniciaron como habían quedado los trabajos,
0: bueno.
2: Ya desde el martes empezaron y ya todos estos días se están continuando con esos labores.
0: Hay que estar al pendiente, hay que pongan un vigilante para que no se quieran ir, porque el otro día de un ratito para otro ya se querían escapar todas las máquinas.
2: Sí, y hablando de toma de carteras, pues ahora no nos dijeron por qué motivo, pero
0: no,
2: que,
0: sí sé.
2: Que a las 11,
0: yo sí sé.
2: A las 11 del día de hoy van a cerrar Paquicho, ahí de la desviación a Corupo, a rumbo a la carretera Los Reyes Uruapan.
0: Si no encuentran un camión que presuntamente se robaron en Angahuan, allá por Pátzcuaro, le robaron un camión a uno de Angahuan por Pátzcuaro, eso es el motivo.
2: Ah, bueno, entonces es que cuando me mandaron el mensaje no decía el motivo, entonces para que tomen sus precauciones, hoy a las 11 de la mañana van a cerrar ahí en la Paquicho, así le llaman el entronque que va rumbo a Corupo, en la carretera Los Reyes Uruapan, cerca de Angahuan.
0: Bueno, pues sí, es la información para que tomes ahí tus precauciones. Y pues es parte de, también te comento, bueno, ¿qué más tenemos aquí para pues
2: tenemos
0: para
2: también
0: compartir?
2: Patrocinios.
0: Adelante.
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2: Bueno, hay denuncias ciudadanas, Joaquín, me informan que aquí en la avenida Jalisco, esquina con Melaque, ahí hay un poste que... hay una especie de caja, está tirada la tapa, pero es como de, dicen que parece de telecable, que ojalá vayan a subir la tapa y arreglen bien, porque incluso les está afectando algunas casas con su sistema de la luz, porque están pegados a los postes, ¿verdad? Así es que pues para que damos esa información, que vayan a dar su vuelta quienes han puesto ese tipo de cajas. Se ve ahí en la foto que nos mandan, que como que están conectados varios cables ahí en la caja, ¿verdad? Entonces con una, para que vayan y reparen ese sistema para que no les afecte la luz.
0: Bueno, pues ahí está la invitación y también que le den una revisada y una reparada ahí de servicios públicos de aquí de Los Reyes a las luminarias, que hay algunas que todavía se siguen fundiendo y necesitan ahí su supervisión. De una vuelta ahí por la noche para que sepan en dónde. Bueno, también vamos a la sección de los deportes de hoy.
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0: En los deportes de esta mañana renunció el director técnico de Países Bajos, Ronald Koeman, una leyenda del fútbol. Ibrahimovic dice que México es de los mejores junto con Francia. En Europa elogian a Gilberto Mora, ya se lo quieren llevar. Periodistas ecuatorianos agredidos por vaso de cerveza de una muchacha que ya la identificaron, le pusieron Lady Naka, algo así le pusieron. Una muchacha con una playa de México le aventó un vaso con cerveza a un aficionado de Ecuador. Después de que ya había perdido, todavía peor. Críticos internacionales dicen que México es de los mejores del Mundial. Resultados de los partidos de ayer, ¿cuáles son los partidos de hoy? El domingo México contra Inglaterra, que le da miedo a algunos, menos a Vicente. Y en los festejos del triunfo de México-Ecuador, murieron 2 personas aplastadas por avalancha, pero otras 2, acuérdate que fueron 4. También renunció el director técnico de Ecuador, por cierto. Profe, buenos días.
4: Información deportiva. Koeman, el director técnico de Países Bajos, renunció después de ser eliminado. Le platico también que el sueco Zlatan Ibrahimovic, uno de los mejores futbolistas del mundo contemporáneo, dijo que México jugó su mejor partido, por lo menos el que él le ha visto. La prensa de Europa elogia al fútbol que realiza el mexicano Gilberto Mora. En España, el AS lo menciona así. De Inglaterra, el Guardián, la cadena, también una cadena de España, el Router, cadena internacional. Todos elogian el fútbol del mexicano Gilberto Mora. Periodistas de televisión de Ecuador fueron agredidos por público mexicano después del partido con vasos de cerveza lanzados a su área de trabajo. El director técnico de Ecuador aceptó la superioridad de México. Becasese, después de quejarse de que para llegar a México un día antes del partido me

0: Inglaterra vence al Congo con apuros 2-1, dos goles de su goleador Harry Kane. Bélgica con muchos apuros, después de que iba abajo en el marcador 2-0, gana 3-2 a Senegal. Estados Unidos también pasando apuros, ganó 2-0 a Bosnia. Partidos hoy jueves, España contra Australia a la 1 de la tarde. Portugal contra Croacia a las 5. Y Suiza contra Argelia a las 9 de la noche. México enfrentará a Inglaterra a las 6 de la tarde el próximo domingo 5 de julio. Partido a morir. Mis amigos, gracias por su compañía. Soy Edgardo Lozada Ruiz. Sigan con nosotros.
1: Muchas gracias, profe, es la información de los deportes. Ya nos pasamos un minutito. Te voy a poner la opinión de un argentino, nada más así de rápido, y la opinión de un español sobre el próximo partido de México, que es el domingo.
2: Una cosa, yo a México entiendo que es una buena selección. De hecho, mi predicción, Ibai, fíjate a dónde va. Para mí, México va a eliminar a tu candidata, Inglaterra, en octavo del Mundial.
3: ¿Qué dices, hombre? Por favor, ¿no? Ahora sí que estás farmeando de México. ¿Cómo va a eliminar a México a Inglaterra? Es que esto no es serio, tío.
2: ¿Vos te pensás? O sea, para ti. ¿Vos te pensás que Declan Rice es más que Eric Lira?
3: Sí.
2: Bueno, veo que no ve fútbol, güey. Creo que te falta experiencia.
3: México, a mí México me parece que está haciendo un gran Mundial, sinceramente, pero me ganar a Inglaterra lo veo muy difícil. Lo veo muy, muy complicado. Sé que la gente de México está ilusionada, ¿eh? Creo que están haciendo un mundial muy bonito. Creo que pueden ganar los 16avos, octavos es muy...
1: Bueno, ahí está la opinión de un argentino que dice que sí gana México, y de un español que dice que no gana México. Ya lo veremos el próximo domingo, mientras nos despedimos, Vicente.
4: El domingo ya en la noche sabremos si... Porque cada día es más gente que festeja en los diferentes lugares de toda la República. Bueno, pues ya veremos si se entristecen o
1: ya veremos.
4: O va más gente a festejar.
1: Pues gracias, Vicente.
4: Gracias a todos los radioescuchas. Siga con toda la programación de La Raza.
1: Que Dios nos bendiga. Dios.
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7: La Organización Mundial de la Salud expresó que teme la aparición de brotes de enfermedades en Venezuela tras el doble terremoto ocurrido el pasado 24 de junio. Los servicios de salud están sometidos a una presión extrema, con centros que funcionan por encima de su capacidad ante la llegada masiva de casos de traumatología. Así lo dio a conocer el portavoz de la OMS, Christian Lindmeier, quien también advirtió que existe un mayor riesgo de brotes de enfermedades. 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
3: 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Recuérdalo, mándanos tu audio, tu video diciendo yo escucho la raza, la estación de casa y tu nombre. O llámanos a cabina para que nos digas la frase ganadora. Buenos días, ¿cuál es la frase ganadora?
4: Yo escucho la raza de la estación de casa.
3: Perfecto, no nos cuelgue, enseguida le anotamos, ¿ok?
4: Sí.
3: Perfecto, ahí tenemos a nuestro amigo que ya está listo para anotarse. Son las 9 de la mañana con 8 minutos, avanzamos con nuestra programación habitual. Síguete comunicando, recuérdalo. 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Otra forma de participar es que nos llames aquí a que nos mandes tu audio o tu video diciendo yo escucho la raza, la estación de casa y tu nombre, así que atento. Tenemos otra llamada para anotarse. Ok, recuérdalo, solamente te puedes anotar una vez en la lista. En la 7900, buenos días, ¿con quién hablamos?
5: Nadina.
3: Ok, amiga Nadina, ¿cuál es la frase ganadora?
5: Yo escucho la raza de estación de casa.
3: Perfecto, amiga Nadina, nos cuelga y enseguida la anotamos, ¿ok?
5: Ok.
3: Gracias, buenos días. Y bueno, nos llega otro audio. Enseguida ya entrando en el programa lo escuchamos, porque vamos a entrar de una vez. Son las 9 de la mañana, con 8 minutos, avanzamos.
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Hey, bandita, buenos días, ¿qué tal? Good morning, buenos días por la mañana, bandita. Comenzamos, buenos días, ¿cómo están? Buenos días, ¿cómo están? Muy, pero muy buenos días, bandita. Es un gusto saludarles, es un gusto platicarles, es un gusto estar frente al micrófono platicándoles con todo el gusto del mundo. Gracias. Y bueno, me presento con ustedes. Yo soy su amigo, su servidor, el más guapo, el precioso, el hermoso, el suculento, el siempre bien parecido, el siempre guapo. Yo soy tu amigo, tu servidor, Javi Rincón, el bombón de la radio. ¡Good morning, bandita!

0: Y ya son las 9 de la mañana con 13 minutos. Recuerda, este programa es de nombre Pidi Canta con la Raza, que si tú nos cantas la canción aquí en vivo y a todo color, nosotros te ponemos la canción en cuanto tú la vayas cantando. Y para eso mismo te comento, las líneas telefónicas de cabina son 354-54-230-11 y 354-54-279-00. La repito, 354-54-230-11 y 354-54-279-00. Ey, ey, ey. 1, 2, 3, 4. Recuerda, para comunicarte con nosotros a través del WhatsApp es el número 354-54-230-11. Así es, 354-54-230-11, el número de WhatsApp de cabina. Ahí nos puedes mandar un audio, un video o un mensaje escrito, como tú lo gustes y mandes. Aquí nos encargamos nosotros de leerlo. Por eso mismo, directamente y sin escalas, en la 3011, ¿qué tal? Buenos días, good morning, ¿con quién hablamos?
1: ¿Qué hay, Javi? ¿Cómo andamos?
0: Bien, bien, amigo Néstor, ¿cómo andamos? Buenos días, qué gusto saludarte, a tus órdenes.
1: Sí, sí. Igualmente, queremos saber si nos podemos poner una canción hoy para felicitar a mi esposa, que cumple años hoy, Javi.
0: Ah, claro que sí, para nuestra amiga Jackie. ¿Cuál canción vamos a poner?
1: Es una de Los Temerarios, se llama Luz de Luna.
0: Luz de Luna con Los Temerarios, claro que sí, cántanos un fragmento de la canción, amigo Néstor.
1: Sí, déjame ver, nomás sé qué dice,

0: Okay.
1: Saludir de volada ahí para mi jefa, para doña Tina, doña Nina, doña Terry, don José, para mi tal Muñoz, Jessy Peña, especialmente a mi esposa y a toda la raza ahí de la radio.
0: Perfecto, amigo Néstor, gracias y te mandamos un fuerte abrazo.
1: Dale, Javi, gracias.
0: Felicidades ahí a nuestra amiga Jackie. Ok, en el 7900, ¿quién se encuentra? Buenos días, ¿con quién hablamos? Bueno. Sí, bueno. Bueno, de aquí para allá yo, de allá para acá, ¿quién? Se fueron, dijeron adiós, nos vemos, que estés bien. Bueno, gracias. La canción que presentamos se llama Luz de Luna, son los Temerarios, son las 9 de la mañana con 15 minutos. Buenos días, es este jueves 2 de julio. Comenzamos románticos, comenzamos en Pide y Canta con la raza. Muy buenos días.

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15: Regresamos, son las 9 de la mañana con 22 minutos. Tenemos una llamada en la 3011. ¿Qué tal? Buenos días, ¿con quién hablamos?
16: Un morning por la mañana, yo escucho la radio.
15: Perfecto.
16: Estación de casa.
15: Perfecto, ¿con quién hablamos?
16: Con el mismo servidor de siempre.
15: Ok, amigo Meregildo, platícame, ¿cuál canción le ponemos?
16: Voy a querer la de Juan Colorado.
15: Juan Colorado, ¿con quién quisiera escucharla?
16: Con el primero que la tenga a la mano.
15: Perfecto. Bueno, pues ahorita se la buscamos. ¿Vale, amigo Meregildo? ¿Algo más que nos quiera platicar?
16: Voy a mandarle saludos a Juan Magallón.
15: Ok.
16: Hermano del Chaco de acá de Santa Rosa.
15: Perfecto. Bueno, pues saludos para ellos.
16: Y saludos para toda la gente y trabajadora de esta huerta.
15: Ok, bueno, saludos.
16: Para mi carnal, un viejón de Chiapas.
15: Ok, desde Chiapas andan trabajando ahí. Saludos.
16: Y para Kevin.
15: Ok, bueno, también saludos.
16: Para el hermano del Pataquín.
15: Ok, ¿algo más, amigo?
16: Mi fiesta, mi pueblo.
15: Bueno, perfecto, gracias, amigo Meregildo, le mandamos un fuerte abrazo.
16: Sí, gracias.
15: Vale, gracias, bueno, pues ahí tenemos ya la petición musical. Y ya tenemos la canción. Viene el de Cotija, Felipe Arriaga nos canta la canción. Juan Colorado, son las 9 de la mañana con 24 minutos. Muy buenos días.

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1: Ya son las 9 de la mañana con 27 minutos y avanzamos con más aquí en Pide y Canta con la Raza en este jueves 2 de julio. Y bueno, pues esa es una canción que hizo la banda Recodo para apoyar a la selección mexicana. Y bueno, pues ahí está Mayra, mandamos un saludo a nuestra amiga Dani Segundo, mandamos un beso y un abrazo, y también a nuestra amiga Mayra hasta Chavinda, le mandamos un fuerte abrazo a ella, que nos anda ahí escuchando y viendo a través de las redes sociales, gracias. Y tenemos más peticiones musicales, nos llega un mensaje que dice: hola, buenos días Javi, me puedes complacer con la canción de Cuisillos, imposible de olvidar, se la dedico a Cofis de parte de Fran. Ok, saludos. Escuchamos a Cuisillos, se llama Imposible de Olvidar. Buenos días.

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5: Ya son las 2 de la mañana con 34 minutos. Tenemos en comunicación a la doctora Janet. Buenos días, doctora, la escuchamos.
6: 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Muchísimas gracias por su atención. Les deseo un excelente jueves y nos escuchamos en la próxima.
5: Muchas gracias, doctora, por la interesante información. Se lo agradezco bastante. Avanzamos con nuestra programación habitual. Muy buenos días.
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5: Ya son las 2 de la mañana con 39 minutos de este jueves 2 de julio. Aprovechamos para mandar un saludo a la gente allá de la colonia Santa Rosa, aquí en Los Reyes, Michoacán. Y a todos los amigos ahí del Tianguis, que sabemos que siempre nos están atados al hombre. Gracias. Saludos a nuestros amigos allá del Mercado Municipal. También un fuerte abrazo para ustedes.
9: México lindo y querido.
5: Y gracias por siempre estarse comunicando. Tenemos una llamada en la 3011. ¿Qué tal? Buenos días. ¿Con quién hablamos?
10: Buenos días, David.
5: Buenos días, amiga Nadina, a sus órdenes.
10: Mira, quiero mandar un saludo a esta Jackie.
5: Ok, perfecto.
10: Mi esposa de Ernesto. Y okay. Que según está cumpliendo años, ¿verdad?
5: Así es, sí, sí.
10: Ok, pues le quiero mandar dedicar las mañanitas como Paquita la del barrio.
5: Ok, a ver, creo que no se llaman las mañanitas, pero ahorita se lo buscamos, amiga Nadina. Con mucho gusto, ¿vale?
10: Sí, que se la pase muy bien y con ella y toda su familia. Y pues que cumpla muchos, muchos años más.
5: Ok, amiga Enedina, gracias. Buenos días.
10: Buenos días.
5: Vale, bye, bye. Bueno, ahí mandamos el fuerte abrazo para nuestra amiga Jackie y de parte de nuestra amiga Enedina. Y ya tenemos lista la canción, se llama Cumpleaños y es a cargo de Paquita la del Barrio. Buenos días, son las 9 con 40 minutos.

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1: Ya son las 9 de la mañana con 43 minutos y antes de irnos al corte comercial, invitarnos a que participen en el Escuchando y Ganando con la Raza de Megabastos León. Recuerda que tienes que decir yo escucho la raza, la estación de casa a través de una llamada telefónica para poderte anotar aquí en la lista. O también mándanos tu audio, tu video diciendo yo escucho la raza, la estación de casa, y es importante que digas tu nombre para poderte anotar aquí en el Escuchando y Ganando con la Raza y tengas la posibilidad de ganarte esos 1,000 pesos en productos aquí de Megabastos León. Por eso mismo tenemos un audio donde participan. Vamos a escucharlo. A ver, aquí lo tenemos. Buenos días.
2: Hola, Bombón. Buenos días. Escuchando y Ganando con la Raza, la estación de casa. Perfecto. Mi nombre es María Pulido Valencia. Buen día.
1: Ok, bueno, pues enseguida anotamos a nuestra amiga María Pulido. 9:44 en corte y volvemos. Buenos días.
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0: Regresamos, ya son las 9 de la mañana con 47 minutos en este jueves 2 de julio, bandita. Y bueno, pues continuamos con todos y cada uno de ustedes en esta mañana de jueves. Hoy celebrando a San Martiniano en el día número 183 y faltándonos 182 días por transcurrir. Justo a la mitad del año 2026 y bueno, estamos en la semana número 27. Por la gloria de... Y tenemos ya una llamada telefónica en la 3011. ¿Qué tal? Buenos días. ¿Con quién hablamos?
1: Con Chavito el Guapo, amigo Javi.
0: Amigo. ¡Viva México! ¡Viva México, amigo Chavito! Amigo.
1: Campeones.
0: Amigo Chavito, ¿cuál nos va a poner a bailar en esta mañana?
1: Queremos la de... Son tus perjúmenes, mujer.
0: Los que me
1: sublimean. Son tus perjúmenes, mujer.
0: No, hombre, qué chulo canta, amigo. Hasta me distraigo de buscar acá la canción con los de la producción. Amigo Chavito, ¿a quién le mando saludos?
1: Un saludo para toda la raza que está trabajando en la construcción, para los ingenieros, para los arquitectos.
0: Ok.
1: Para nuestros patrones que llegan con todo el point.
0: Ok, perfecto, saludos.
1: Un saludo para ti.
0: Bueno, gracias. Ok, gracias, amigo Chavito.
1: Hola, amigo Javi, que esté bien. Muchas gracias. Y arriba México, campeones.
0: Todo, amigo Chavito. Oye, ¿cuál es su pronóstico? Bueno, estamos adelantando un poco, pero ¿cuál es tu pronóstico para el domingo? ¿Cuánto crees que gana México o pierde, amigo? ¿Cómo crees que le va a ir, Chavito?
1: México va a ganar 5-0.
0: Ay, Chavito, pues van a adjudicar al Buki, van a ganar a jugar contra ellos solos o en una cáscara, ¿o por qué? Amigo Chavito, no, te excediste un poquito, pero te agradezco esa buena positiva, ese sentido tan positivo de que gane 5-0 México. Está, amigo Chavito, ahora con tu canción. Gracias, buenos días. Igualmente, saluditos. Le mando un saludo a toda la gente que anda acá en la transmisión, viéndonos a través de las redes sociales. Saludos a ver, vamos a ver quién anda acá en las redes sociales antes de irnos con la canción de nuestro amigo Chavito. Saludos a nuestra amiga Mayra, saludos a María Fernández, otros saludos a toda la gente que anda acá en la transmisión. Buenos días. Los dejamos con Lupillo Rivera, se llama Son tus perfúmenes, mujer. ¡Jajay!

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1: Ya son las 9 de la mañana con 54 minutos y escuchamos esta canción a cargo de Lupillo Rivera. Y hay participantes para el Escuchando y Ganando con la Raza de Megabazos León. Aquí tenemos el primer audio, a ver qué tal. Buenos días.
2: Hola, buenos días, Fabi, ¿cómo están?
1: Bien, bien.
2: Esperando que estén bien.
1: Gracias,
2: la igualmente. Raza, la estación de casa.
1: Ok.
2: Soy Gloria Madrigal Ochoa.
1: Perfecto.
2: Bonito día, bendiciones. Oh, estén bien.
1: Ok, perfecto. Ahí nos saludos a nuestra amiga Gloria. Tenemos otro audio. Buenos días.
3: ¿Qué tal, Javi? Buenos días.
1: Buenos días.
3: Yo escucho la raza, la estación de casa.
1: Perfecto. Ahí.
3: Hugo Jaudín y Marina
1: Rodríguez. Ok, saludos a nuestro amigo Hugo y tenemos otro para participar. ¿Qué tal? Buenos días.
4: Buenos días. Mi nombre es Sonia Patricia Gómez García. Yo escucho la raza, la estación de casa.
1: Perfecto. Y saludos a nuestra amiga Sonia. Gracias.
5: A la baje, mis valientes.
1: Saludos a nuestra amiga Esme, que también está acá en la transmisión. ¿Qué tal? Buenos días. Tenemos, vamos a ver, saludos a nuestro amigo Lalo Treviño, nos manda un mensaje, bueno, vamos a ver qué nos quiere platicar, qué nos quiere decir. Por mientras escucharemos la siguiente melodía, se llama Un Triste Corazón y es a cargo de Grupo Brindis. Ok, perfecto, entendido y anotado, he enterado, muchas gracias Lalo, para tenerlo en cuenta, gracias. Y tenemos ya la siguiente petición musical, se llama Un Triste Corazón y es a cargo de Grupo Brindis. Es a cargo de la petición de nuestra amiga Jessie, la escuchamos, buenos días.

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1: Una mujer. Y siendo las 9 de la mañana con 59 minutos, escucharemos a Grupo Venus desde Aguililla, Michoacán. La canción se llama ¿Quién no ha amado a una mujer? Y nos llega a través de la petición de un mensaje de WhatsApp. Dice, mi estimado Javi, buenos días. ¿Me puedes poner la canción de Grupo Venus, ¿Quién no ha amado a una mujer? Gracias y excelente día. 9 con 59, saludos a toda la gente que nos sintoniza y muy buenos días.

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3: Información deportiva, automovilismo, Fórmula 1, el jefe de ingenieros de la Red Bull renunció porque se fue contratado a la escudería Cadillac, donde está el Checo Pérez. Se supone que la Cadillac va a mejorar mucho con este señor. Mis amigos, soy Edgardo Lozada Ruiz.
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0: están, señoras y señores? Seguimos con la euforia futbolera. Ya no sabemos qué es cierto y qué no es cierto de la selección mexicana, pero ojalá no sea cierto lo que andan los rumores por ahí, ¿verdad? De la selección mexicana. Es día de divertirnos. Ya huele, ya se siente el sabor del fin de...
1: Perdón. Es que ahorita nomás me apachurro aquí la pata. Donde me tienten, irá metiendo aquí en el ojo, irá...
0: Ok.
1: La oreja era melagar. Ay, retrasado. Además, al hablar casi siento que... ¡Vívame! Unas galletitas de la mano. Saludía.
0: No, pues... Si andas mal, van a necesitar hacerte una extracción de aire.
1: ¿Eh?
0: Sí. Agarran un tubito y lo...
1: ¡Oiga! ¡Ay, llegué temprano! ¿Dónde es eso, señor Heredia?
0: ¡Espérese, usted, hombre!
1: ¡Ay, yo también tengo muchos aires! ¡Ay, mire, escúcheme! ¿Dónde es el tubito?
0: ¡Saludamos a la maestra más querida de la radio!
1: ¡No es cierto! ¡No es cierto! ¡No, no, no, no, no, no, no es cierto! ¡No, no, no, no, no, no, no es cierto! ¡No, no, no, no, no, no, no, no, no! ¡No, no, no, no, no, no, no es cierto! ¡No, no, no, no, no, no, no es cierto! ¡Sí, sí, sí, sí, sí, sí, sí, cierto! ¡Sí, sí, sí, sí, sí, sí, sí, cierto! La maestra más amada de la radio. La más querida. Ya nomás que chulada, maestra Lleva. Es como mi mamá.
2: Tu madre.
1: ¿Eh?
2: Que no soy yo, quiero decir.
1: Ah. Ilustre maestra Lleva. Quiero dedicarle unas bonitas palabras por esas galletas. ¿De qué son esas galletitas, maestra Lleva?
2: Ay, es, mira.
1: Es que el Heredia me quiere introducir, no sé qué, que porque ando... Oiga.
2: Bueno, pues, son de nata.
1: ¿Esas son de nata? No, pues, está peor, imagínense.
2: Con hígado de res.
1: Hígado de res, hijo de la...
2: Capsut.
1: ¿Con quecho?
0: ¿Cómo? A ver,
2: nopales.
1: Sigue, sigue, nopales, sigue, sigue, nopales.
2: Y con chispitas de colores.
1: Ay, esas galletas están bien buenas. No me harán daño, me salía porque... Oiga.
2: Ay, no sé, pero tomas comételas.
1: Tiénteme poquito aquí la panza.
2: No.
1: Agarre, hombre, la panza.
2: Agarre la mano.
1: Agarre la panza, hombre. Aquí tiéntele poquito.
2: ¿Toda?
1: Como toda, me salía.
2: No me va a alcanzar mi mano. Se me va a enterrar ahí.
1: Está payasa, me salía. Miren, nomás me tiento aquí, miren. En la panza, miren. En una nacha, miren.
2: Uki.
1: En la nariz, miren. ¿Qué tendré?
2: Aire.
1: ¿Tengo aire? Ni que fuera yo llanta, me servía.
2: Aire de grandeza.
1: O paleta de... Digo, paleta, pelota de... Pelota de... ¿Seré pelota?
2: ¿Será balón?
1: ¿Seré pelota? ¿Seré balón?
2: Oye, ¿qué pelota serás?
0: ¿De fútbol? De las grandotas, ¿no? No, que de ping-pong.
2: ¿De básquet?
0: No, menos. De esas playeras.
2: Playera de esa grandototota. Grandototota.
1: Ha llevado, maestra Luye, bien llevada usted. Ya la estoy conociendo. Bien llevada.
2: Ay, pero sí me aguanto, no como tú.
1: Como el Arque.
2: Déjame saludar. Ay, muy buenos días, mi gente bonita de la radio. Porque todos somos una gran familia de la radio.
1: ¿No es cierto? ¿No
2: aquí
1: cierto?
2: Iniciamos con toda la emoción porque seguimos en el mundial.
1: ¿No es cierto?
2: Y bueno, pues Héctor, más adelante estará el experto.
1: Ella es la maestra Luyer. Y siempre se siente comediante.
2: Y aquí, bueno, pues no son penales, pero aquí estamos muy contentos. Uy, y disfrutando sí. El día para saludarle a todas las personas que están en su trabajo, en su casa, en su negocio. Y para todos ustedes, les tengo la reflexión del día. La reflexión incluye esto. La vida es como el Wi-Fi. Así que no te agüites si las cosas no salen a la primera. Recuerda que hasta los mejores fallan penales, se resbalan, se despeinan y aún así terminan siendo figura del partido. Aplausos.
1: A la reflexión buquiresca.
2: Buquiresca.
1: La vida es como el internet.
2: Obvio.
1: Porque no siempre metes el gol. A veces fallas. Y si fallas, es porque eres muy malo, maleta. Si pides que el mundial dure 20 años, no se nos va a olvidar. ¡Aplauso!
2: ¡Bravo!
1: Espérese. Bueno, que suélteme, hombre, que no. Que me suelte, hombre. Espérese, no, que suélteme, hombre. Que yo no, que espérese. Yo no sé, no entiendes que yo que veo como una madre, pues.
2: Tu madre. ¿Eh? Que no soy yo.
1: Ah. No, que los que no son, espérese. Suélteme.
2: Solo porque tú y yo somos amigos por siempre. Tú y yo.
1: Usted y yo no somos amigos.
2: Tú y yo, amigos por siempre.
1: Usted y yo no somos amigos porque yo la veo como una madre.
2: ¿Tu madre?
1: ¿Eh?
2: Que no soy yo, quiero decir.
0: Ay, parecito.
1: Oiga, pero sigo bien malo, me serví, sigo bien malo. ¿No será que me vaya yo a morir, heredita de un pedorro? Aparte, la lesa. Ayer le dije que me dijo que sí íbamos al mandado, que ya trae la lista del mandado hecha.
0: ¿Ah, sí?
1: Ahorita que toque la lesa vas a ver, la lista del mandado está bien rara.
0: Maestro, ¿no? ¿Qué tenés? Ah, no, maestro, madanjo, tú ya cantamos todos. Buki, ¿ya cantaste?
1: No, pues hasta de más, güey, parezco yo José, vale.
0: ¡Estamos todos juntos! ¡Es el show de las mañanas!
3: ¡Panzón!

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1: Perdón, los cuates, ponle con Eric Heredia, su amigo Chabelo, cuate.

0: Pues hoy vamos a tener a Coco más delante. Él es el experto de deportes. Él nos platicará. ¿A qué hora? Más información. Y vamos a tener también la sección del maestro Madame Cotú con su presente.
1: Muchas gracias, Gio. Me anda en el baño, ahorita vengo, ¿eh? No se vayan ahí.
2: No, nos vamos hasta las 12.
0: Vamos a ir, maestro.
2: ¿Cómo nos vamos a ir, maestro?
1: Ay, nomás decía así, está enojado.
2: No,
0: ¿cómo es? Maestro, pues también fíjese lo que dice.
1: No quieres unos estrés, ¿eh?
2: No quieres.
1: Es que no me pusieron mi entrada. Voy al baño y me ponen mi entrada, por favor.
0: Muy bien, maestro, tiene toda
1: ya
0: la
1: voy,
0: razón.
1: Voy corriendo rápidamente.
2: No corra.
0: No corra. Ay, Dios.
1: Saben que mis movimientos están ampliamente calculados. Me tiro para que me recoja. Por favor, presente, maestro.
0: Claro que sí, maestro, pero vaya.
2: Pasa al baño primero, hombre. ¿Qué más tendremos hoy en el show de las mañanas, maestra Luyer?
0: Bueno, pues Buki. También queremos todos divertirnos.
2: ¿Y eso qué, Buki?
3: Merry Christmas.
1: Ahora no estamos en Navidad.
2: No, todavía falta mucho.
1: ¿Por ni tanto? ¿Cuánto falta?
2: Varios meses. ¿Qué tenemos, maestra Luyer? Buki.
4: Llegaron los barberos.
1: Vienen a colear.
4: Llegaron los barberos.
1: Nos pusieron para la cena.
4: Llegaron los barberos.
1: Se quieren pelear.
4: Llegaron los barberos.
1: Todos los terrenos del abuelo. Ah, no estamos en Navidad, perdón. Ah, estamos en lo del mundial, heredita. El mundial que alguien quiere que dure 20 años.
2: ¿Qué más tendremos hoy, maestra Luyer? ¿El chiste luyeresco?
1: No, pues, ¿para qué la abuela?
0: Vamos a tener más adelante el chiste luyeresco, pero lo que sí les quiero decir es que todos queremos divertirnos y queremos hacer bromas.
2: Queremos hacer bromas. Nuestras líneas telefónicas para las bromas, maestra Luyer. ¿Cuál es la línea telefónica?
1: Esa que está ayer, la moradita.
2: A ver, Buki. ¿Y la gente cómo va a saber el número?
1: ¿El de serie?
2: ¿Cómo va a saber la gente a dónde llamar?
1: Ya no vamos a poder hablar, nos vamos a quedar sin teléfono.
2: Ah, ¿tampoco te vas a registrar?
1: ¡Oye, acá!
2: Bromas al teléfono, maestro Luyer.
0: Al 44-34-64-50-88. Voy de nuevo con el número. Comuníquese al 44-34-64-50-88 por si quiere hacerle bromas. Recuerde que son entre amigos. O si quieren consulta con el maestro Madame Cotú. O si usted conoce algún cumpleañero, pues regálele una bonita serenata con el trío Miseria. Chiste, Luyer,
1: esto
0: también. Más adelante, Coco.
1: Es la maestra Luyer.
2: Ay, Buquito, cántale mejor su canción a la maestra Luyer.
1: Oye, acá su canción, ni me la ha pagado.
0: Mira, ya está el maestro.
2: ¿Ya está preparado el maestro?
0: Ya está.
2: Buki, ya, deja de cantar, Buki.
1: Buki, ya.
2: Soy la
1: maestra
2: Luyer. Al poquito quieren los dos.
1: Soy la maestra Luyer. Es la maestra Luyer.
2: Ah, Buki, ya. Ahí va el maestro, ¿no lo ves? ¡Con ustedes! ¡El maestro! ¡Madame Cotú!
0: ¡Madame Cotú! Ella camina y se mueve y da vuelta y se da vuelta. ¡Ay! ¿Y se da más vuelta?
1: No más que madrazo.
2: Ok.
1: Ahora sí se partió todo su
2: vida. Ok.
0: Ayúdela.
1: Oye, pues este viejo se va a venir. ¿Dónde de estos desviviendo?
0: Ese caballeroso.
1: No va a pasar. Así soy yo.
0: Esto se levanta como resorte.
1: Así soy yo. Me levanto rápidamente porque nadie me recogió.
0: Qué caballeroso.
1: Hombre, oye acá. Ya le he recogido, digo, ya, vamos a un corte comercial.
2: Ay, Buki.
1: No, debo decir que ya la han recogido. ¿O fui yo? No me acuerdo.
2: Buki. Es el show de las mañanas, viene el clima.
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1: Es el verdadero show de las mañanas, señora.
2: Alexa, buenos días.
1: Espérese, ya, Buki. ¿Y eso qué es?
3: Los aplausos.
1: Los aplausos los otros, Buki.
3: No, esos no son de Monterrey. Está medio codo.
1: ¡Panzón!

0: es el show de las mañanas. El próximo domingo juegan, ¿verdad? Maestra Luyer, el domingo es contra Inglaterra.
1: Inglaterra, ahora sí, nos van a poner en la mano.
0: ¿Tú crees, Luqui?
1: No creo, estoy seguro, Heredian.
0: Ok.
1: Se nos acabó el corrido, ahora sí, dale. Bueno, ustedes que son mexicanos.
0: Ay, tú no eres mexicano.
1: Oye, ese vato, pues Lolo se me nota. Mira, ¿de qué tengo pinta? ¿Cómo de qué? Veme bien, maestro Luyer.
0: A ver. Del Congo. De Arabia Saudita.
1: No, pues, no. Veme bien. Soy de Dinamarca. Como el IMSS de Dinamarca.
0: ¿Y cómo?
1: ¿Cómo se llama ya? Dije, bienvenidos al IMSS de Dinamarca.
0: Oye, ¿me gustó?
1: IMSS de Dinamarca. Cualquier parecido con Dinamarca es mera coincidencia.
0: Pero en Dinamarca hay hospitales. Buenísimo.
1: Aquí también, vamos. Que no haya medicina, si no haya doctores, no quiere decir nada, Reyan.
0: Ah, no. Oye, por cierto, hablando de eso, ¿se acuerdan que hace poquito pusimos a Petro, el de allá de Colombia? Porque dijo que para reducir los crímenes, pues ya no iban a hacer algunas acciones tomadas como crímenes. Entonces ya iba a haber menos crímenes. Pues ya se aventaron una parecida aquí en México.
1: Ah, cómo no.
0: Yo me quedé así de, ¿no es cierto lo que está diciendo la doctora? ¿O no? Escúchenlo ustedes. Y díganme, si no es una buena idea, o sea, la verdad es una muy buena idea, pero está media rara esa propuesta, maestra Luyer.
2: ¿Rara? ¿En qué?
0: Está, miren, de por sí, ya ve que los chiquillos en las primarias ya, o en la secundaria, ya no necesitan un promedio para poder entrar a otra escuela. O sea, ya los exámenes de admisión ya son fáciles y todo ese rollo. Pues ahora también para estudiar medicina,
2: no.
0: Ya no va a ser el examen difícil.
1: O sea, ¿cómo?
0: Sí, a ver. Lo que pasa es que los neoliberales, o sea, los gobiernos anteriores, les ponían exámenes muy difíciles a los doctores. Y pues no. Entonces ahora va a ser exámenes fáciles.
1: Madre, ya como cree, vale. No estés bromeando, eso es mentira, vale. Nos pueden decir algo por estar echando mentiras.
0: No son mentiras. ¿Quieres escucharlo, panzón?
1: No puede ser, ella, no juegues conmigo, hombre. ¿Cómo que los exámenes más fáciles?
0: Así lo dijeron. ¿Quieres escucharlo?
1: La neta, no, vale. No, eso, ¿cómo crees que va a ser?
2: De la salud.
0: Estamos hablando de la salud, imagínate.
2: Del vidas.
0: Imagínate que vas a llegar al rato al ¿cómo dijiste, Buki?
1: Al IMSS de Dinamarca.
0: Ajá. Que llegas al IMSS de Dinamarca y te atiende un doctor que, pues, como no le exigieron mucho en la escuela.
2: No es cierto.
0: Pues ya no, o sea.
2: Qué miedo.
0: Ya ves, de los creadores de las enfermeras ya pueden recetar. De los creadores de más burros desde la primaria. Llega a los doctores, exámenes fáciles. Me gustaría saber qué opinan los médicos, los que ahorita están ejerciendo, de esta nueva idea. ¿Será? Lo van a escuchar ustedes ahorita en un momento. Vamos con el clímax, es el show de las mañanas.
2: Bueno, pues es momento de saludar a Alex.
1: No quiero saludarla, no. La verdad, esa mujer a mí me desespera, me saludaron, hombre.
0: Sí, Buki, pero tienes que saludarla.
1: ¡Uy! ¡Y acá!
2: Si ya sabes que es tu chamba de saludarla para pedirle el clima.
1: Okay, Alexa, buenos días, adiós.
0: Ok.
2: No,
1: Alexa, buenos días y adiós.
2: Salúdala bien, porque ella tiene que compartir el clima del día de hoy de diferentes lugares.
1: Ay, pues Alexa, buenos días, que saludes a la maestra Luyer.
0: No se escucha tampoco, Alexa.
2: Así
3: máxima será de 27 grados con posibilidad de chubascos y tormentas eléctricas.
1: Alesa, bueno, ya, oye, Alesa, vamos a ir al mandado. ¿Cuál es la lista del mandado? Escuchen ustedes.
3: Tu lista de compras tiene 23 artículos.
1: Hola.
3: Los primeros 5 son huevos al mentón, entraditas de camarón, tacos de verdolaga,
2: hey,
3: sartón por la mañana y pellizcadas de huevo. ¿Quieres que te siga leyendo?
1: Oye, Alesa, está muy rara esa lista de mandado.
2: Seguramente el maestro Madame Cotú para la comida de coco.
3: Tienes razón. Esa lista parece más un menú de restaurante de ciencia ficción que una lista de mandado normal. ¿Quieres que la borre y empecemos una nueva?
1: No, no, a ver cuáles más están ahí.
3: Entendido. He eliminado todo.
1: ¡No, no, no, espérate! No, ¿cómo me borraste la lista del mandado? Espérate,
3: meca. Completamente vacía.
1: Alesa, no, no, no, regresa a la lista del mandado. ¿Cómo crees? Tanto trabajo que nos costó.
0: Está, ya borró. Alexa, no, no borres la lista del mandado.
3: Perfecto, no he eliminado nada. Tu lista sigue intacta con todos los 23 artículos.
1: ¿Pero cuáles son los otros, los últimos?
3: Los últimos 5 artículos son camote del que traen los indios de fuera, chorizo en barras.
0: Oiga, espérese.
1: Está bien grosera esta mujer, yo no sé dónde la compraron. Oiga, Alesa, ¿de dónde es usted?
3: Estoy para ayudarte.
1: ¿Alesa?
3: ¿Qué puedo hacer por ti?
1: ¿Alesa, no esté chilanga? ¿Alesa, eres chilanga?
3: No soy de ningún lugar específico, pero puedo platicar en el español que más te acomode.
0: ¡Ay, güero!
1: Alesa, dame pues el clima de Morelia mejor, porque ya me asustaste.
3: En Morelia, actualmente hay nubes y sol con 19 grados. Para hoy se esperan chubascos y tormentas eléctricas, con máxima de 23 grados.
1: Ok, Alesita, ¿y en Uruapan?
3: En Uruapan, actualmente está mayormente nublado con 21 grados. Para hoy se espera una tormenta eléctrica en partes del área con máxima de 25 grados.
1: Muchas gracias. Mi amor, te vas para la casa, al rato llego.
2: Bueno, pues es momento de darle la bienvenida a la dupla del clima, a Mayra y a Javi. Qué bonito día, chicos. Qué gusto saludarlos.
1: Uy, pues hola. Perdón, mi amor. Oye, ese vato.
4: Ponte envidia en ese comentario, Buki.
1: A mí se me hace que este vato trae algo contra mí, ¿vale? La neta. Si eres mi primo, la neta, o dime la neta si somos, pues, otra cosa, ¿vale? Se ríe, Buki, bien maldoso.
4: Claro que te quiero, te estimo y te cuido. Siempre te ando defendiendo. ¿Cómo que me lo piense?
1: Se ríe como así. Como con maldad, Edita. Ya mejor déjale hablar a Amanda.
2: Ah, ya vas a empezar.
5: A ti tienes la conciencia.
1: ¡Lucero!
0: Ok. Oye, ni te ha dicho nada, Mayra.
1: O por las dudas, por si me dicen. Ya hablé con Lucero, ya le
2: ¿sí?
1: dije.
2: ¿Y qué le dijiste?
1: Nada, porque estaba como el teléfono, como raro, sonaba de poquito.
2: ¿Cómo?
1: Pues nomás sonaba una vez.
0: De haber tenido bloqueado, güey.
2: Así es cuando suena cuando alguien bloquea, ¿eh?
1: Nomás suena una vez cuando lo bloquean a uno.
2: Sí.
1: ¡Lo cero!
5: ¿Y no vieron el video de la lluvia en Huetamo en el grupo?
0: ¡Oye, de veras! Sí, vimos el... Estaba lloviendo, pero... Señora, ya, por favor, ya.
1: ¡Córrele, Heredia, también todo eso! ¡Lo cero!
0: Ok.
2: Sí, vimos el video, Mayra. ¡Qué barbaridad! Estaba las... Las calles
1: van
2: y
1: los
2: todo.
1: Chorros.
0: Ok.
4: ¿Tú no lo viste, Damo? ¿Qué putones en el grupo? Ah, no, perdón.
1: ¿Cuál grupo están hablando? ¿Tienen un grupo de WhatsApp?
2: No.
4: No, sí, Buki, no te creas.
2: ¿Dónde Mayra ayer compartió el video de cómo estaba lloviendo ayer en Huetamo?
1: ¿Tienen un grupo sin mí?
2: No. ¿Cómo crees?
1: No le hace.
2: Seríamos incapaces,
4: Buki.
1: Así le dijeron a una prima. Incapaz. El que le entendió.
0: Ok.
1: Fueron gemelos.
0: Ok.
5: ¿Oílo?
1: Mayra, quiero decirte que la neta ya no quiero que me hables.
0: Oye, al otro.
5: ¿Seguro?
1: Sí, la neta ya no quiero que me hables. Porque ya tengo otra novia.
2: Ah.
0: ¿Y ahora quién es la
4: pobre? Oye, Mayra, ¿y si fuiste su novia?
0: Oye, Mayra, no, mamá. ¿Qué risa le dio?
5: En sus sueños, yo creo.
1: No, pues nunca te acepté.
0: ¡Ay, al otro!
2: Ay, qué dijo él.
0: ¿Qué dijiste?
1: Lo que escuchaste, ¿qué no escuchaste o qué? Me hablaste a las 3 de la mañana.
0: ¿Fuiste tú el que le hablaste, no me dijiste?
1: Sí, pues, se me marcó y luego se le regresé la llamada. Sí.
2: Ay, no, mejor Mayra, cuéntanos, platícanos en el clima de Huetamo. Poca ropa, mucha ropa, cuéntanos.
5: La verdad es que el clima está bastante a gusto, también el día de hoy hay probabilidad de lluvias, está totalmente nublado, 30 grados centígrados, 24 la mínima, 34 la máxima, así es que digamos que a comparación de los meses donde prácticamente nos derretíamos, ya ahorita el clima está bastante agradable.
1: Y yo también era agradable, entonces ya te digo, ya no quiero que me hables, por favor, así que bloqueame.
5: Yo bloqueame. No te hablo, Buki, yo te voy a bloquear para que ya no me molestes en la madrugada.
2: Es verdad, ¿por qué si le marcas a Mayra a molestar?
1: Ya me bloqueó Heredita, mira, ya no se ve su foto.
0: Síguele.
1: A ver, déjate de mandar un mensaje. Heredita, tampoco se ve la tuya.
2: Ay, a ver, fíjate en el mío.
1: A ver. Tampoco tiene foto, me sale.
4: A ver, fíjate en el mío, ¿qué?
1: A ver. O hacer la moda ya.
0: Sí. Así es la moda ya.
2: Ya quitaron todas las fotos.
1: Claudia es una Chengo, ya nos WhatsApp, quitó la foto. Nos quitó la foto también, Claudia Chengo. No, de verdad. Dios, se la robaron las fotitos. No tienen fotito ya. Yo sí tengo, miren.
0: Ay, mejor quítasela.
2: Gracias, Mayra, por compartirnos el clima. Que tengas un bonito día.
1: A rato te hablo, mi amor.
5: Igualmente. Saludos.
2: Saluditos.
1: A rato te hablo, mi amor.
2: ¿Cómo le vas a marcar?
5: No, ya no.
1: No, o sea que yo soy bien tóxico. Le estoy diciendo eso para rogarle al rato que me desbloquee. Que le... Para tener algo nuevo que platicar, hija. Porque la
0: verdad... Okay.
2: Ay, no. Mejor vámonos con Gaby Rincón.
0: Cántale, Buki.
1: No, yo no le voy a cantar nada. Este vato es bien llevado conmigo. Como el Arqui de los
4: Reyes. ¿Cuándo me llevo contigo? Dime cuándo.
1: Es como el Arqui de los Reyes. Que su nombre empieza.
2: No vayas a decir.
4: Dinos, Buki, ándale, Buki. El otro día yo siento que me encontré al arquitecto y me miró. No sé por qué.
1: Lo encontraste. No te dijo nada.
4: A lo mejor me confundió o a lo mejor será, Buki. Pero ocupo que me digas cómo se llama para saber si eso no es.
1: Entonces, ¿cómo dijiste que te lo encontraste?
4: Pues no sé, vi un arquitecto que estaba saliendo un hombre y me vio medio feo, Buki.
1: ¿De un qué? ¿Dijiste el carro? No digas el carro, no. Ese güey sí, hombre bien chillón. Ahí en la mesa del rincón, te pido por favor que no digas su nombre. Porque ese arqui es un chillón, le gusta llevarse... Y nunca se aguanta. Siempre primo.
0: Nunca es primo.
1: Oye, por cierto, hablando de arquitecto, ¿algún albañil por ahí que tenga desocupadation?
4: ¿Para qué lo ocupas, Buki?
1: Necesito hacer unas cosillas en mi casa.
4: ¿En tu casa quieres hacer, Buki?
1: Necesito arreglar el mármol, la alberca. Que la neta no es alberca, ¿no? Un socavón que se me hizo ahí en el patio, hijo de la... No, pero es que ustedes le dicen aquí en México al jíber, ¿no?
0: Ok.
2: Ay, no sea payaso.
1: Allá de donde yo vengo, del extranjero, le decimos alberca.
4: ¿De qué tan el extranjero vienes, Buki?
1: ¿De qué?
4: ¿Del extranjero? ¿De qué tan el extranjero vienes?
1: De la hermana república de Tenalgueo, Michoacán.
0: ¿De la qué?
1: Hermana República de Tenalgueo, Michoacán. Donde también tenemos clínicas del IMSS de Dinamarca.
4: ¿De Dinamarca?
1: El IMSS Dinamarca. Tenemos uno allí especialmente para mí, me lo pusieron.
4: Para que puedas entrar con tu panza por la puerta, vos que yo sé.
1: Me decían la puerta más ancha, ¿vale? Porque no quepo en cualquier IMSS de Dinamarca.
4: Oye, Buki, pero tú sí eres del extranjero.
1: ¿Qué no se me nota, qué?
4: Sí, no, es que tú sí eres de aquí, pero tu panza de afuera del pantalón, por eso.
1: Ahí te ves cómo viene. ¡Amanda! Déjale, hablo ahorita, Amanda.
2: Uy, a ver, fíjate, a ver si tiene foto.
1: Tampoco tiene foto, tú. Ok. Ángela. A ver, a Lalito, déjalo. ¡Oh, tampoco!
0: Ah, ya valiste, tú.
2: Ya valió.
1: No, déjale hablar a Humberto ahorita para que... A este sí tiene fuerte. ¡Ay, ay! Ah, me asusté ahora sí. Él sí tiene... Como que no anda a la moda como ustedes, él.
2: Él sí tiene fuerte.
1: No, mejor déjale hablar a una más perrón. Al más perrón de ahora sí de todo. Déjale hablar a Toño. Ay, tampoco tiene, irá.
2: Ya te bloqueó.
1: Toño, sale, me bloqueó también, ¿vale? Mejor
2: vámonos con Javi con el pronóstico, Javi.
1: Ay, a Lalo Treviño grande, ahorita le voy. Ay, tampoco tiene, irá.
0: Se tiene bloqueado todo el mundo, panzón.
1: Menos Humberto, güey.
0: Ay, güey.
1: No, ya se trabó, güey. No, ya valió la mesa, ¿eh? No, ya, se nos va a ahogar, ¿eh? Espérese, mesa, ya, ¿eh? Nos asusta. Oh, hijo de, parece usted barco, hombre. Échale mientras, Javi. Paraguas, no paraguas, para que no le extrañes, ándale.
4: Algo sí, se siente más raro cuando tú preguntas que si paraguas o no
1: paraguas. ¿Qué dijiste?
4: Que se siente bien raro que cuando tú me preguntas que si paraguas o no paraguas, Buki.
1: Déjate hablo como la vez. Oye.
4: A ver, dilo.
1: ¿Paraguas o no paraguas?
0: Hoy las está ahogando.
1: Mire, Mésalo, ya le he dicho que no hagas eso. Óguese allá afuera en la calle. Nos va a comprometer, hombre. No, nos van a venir a investigar los policías.
0: ¡Cuéntanos, Javi!
4: Perfecto, miren, platicamos que tendremos una temperatura máxima de 29 grados centígrados. Una mínima de 18 y en este momento nos encontramos con 23 grados centígrados con una posibilidad de lluvia del 40%, así que puede que llueva acá en Los Reyes, Michoacán para el día de hoy.
0: ¡Gracias, Javi!
4: ¡Gracias! ¡Excelente día a todos!
1: ¡Saludos para la casa! ¡No, nunca, primo! Déjate, mando un mensajito a ti. ¡Ay, también me tienes bloqueado, desgraciado! ¿Por qué no tienes foto?
4: ¿No este, tienes foto, este, Javi? ¿Eh?
1: ¡Siempre, primo! ¡Nunca es primo! ¡Es primo sin foto!
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1: Información deportiva. El campeón goleador de este mundial se contabilizará los goles que anote en todos los partidos, en tiempo regular y tiempo extra, no en penales. Si hay empate en cantidad de goles, se cuentan los pases para gol que haya dado el goleador. O en caso de que aún así haya empate, el que haya anotado esos goles en menor tiempo jugado. Mis amigos, soy Edgardo Lozada Ruiz.
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1: Vas, Buquito, vas, Buquito, vas, Buquito.
2: Con la idea de que había
1: Buquito,
2: que crear
1: Buquito, de... Buquito. Por favor. ¿Qué fue eso, Buki?
0: O la entrada de las películas.
1: De los creadores de Entre más burros en la primaria mejor. Y las enfermeras ya pueden recetar. Llega el examen para ser doctor. Facilito. Ya. Imagínese usted, señora, que se pone en manos de un futuro médico que le pusieron su examen. Ay, haz lo que quiera, güey. Ya no le exigieron. Aunque usted no lo crea, señora. Buki, de nuevo la entrada, por favor. Hoy no más. Escúchenlo ustedes.
2: Con la idea de que había que crear médicos de excelencia. Y para crear médicos de excelencia, pues había que hacer muy difíciles los exámenes para que no pasaran. Se forman más del doble de médicos especialistas que los que se formaban en el neoliberalismo. ¿Por qué era absurdo eso de que eran exámenes muy difíciles?
1: ¿Cómo ve usted, señora? Van a hacer los exámenes para ser médico mucho más fáciles. Así que su sobrino, ese que, pues usted lo ve como que no aprende mucho, ya va a poder ser médico. Porque el examen ya no es difícil. ¿Se acuerda esa frase que decían de los doctores que se queman las pestañas estudiando, absorbiendo libros para saber más de medicina? ¡Ya no, señora! ¡Bien!
3: ¡Qué miedo!
1: ¿Eh?
3: ¡Qué miedo!
1: ¡Qué miedo, sí!
3: Estamos hablando de vida, tiene que haber excelencia.
1: Así es, señora. Así que ya sabe, ya no hay problema, ya no, el examen no es difícil para ser doctor. Doctores, ¿qué opinan de esto? Ahí estamos. Vamos a lo siguiente.
0: Yo quiero ser doctor, Edrián.
1: Cállate, tú. ¿Cuál es el motivo de tu llamada?
4: Pues estaba buscando a mi amor platónico, no sé qué rollo.
1: Está buscando su media naranja, Alberto, de allá de Tepalcatepec. Alberto, ¿cuántos años tienes, Alberto?
4: Tengo 20.
1: 20, ¿qué buscas? ¿Hombre o mujer?
4: Mujer.
0: ¿Seguro?
1: Ok. Sí,
0: digo, es que no sabe uno, Dano.
1: Boqui.
0: No, pues es que no sabe uno. Dicen que para allá, para Tepeca, hay mucho joder.
1: Boqui. Oye, ¿sí es cierto eso?
4: Sí.
1: ¿Sí hay mucho gay para allá, para Tepeca?
4: Pues no se mira mucho, ¿eh? Pero pues, ya ves lo que dice el Buki.
0: No, que sí dicen que ya pas cuando se dan los hombres, ¿no?
1: Buki. Muy bien, me dijiste tu nombre completo, por favor.
4: José Alberto.
3: Quiroz
4: González.
1: José Alberto Quiroz González, 20 años.
4: Ajá.
1: José Alberto Quiroz González, ¿cómo eres, Alberto?
4: Alto, moreno, ojos negros, flaco,
1: delgado, alto. ¿Qué tan alto?
4: No, pues, metro y medio.
0: ¡No, hombre, hijo de su...
1: ¡No, hombre, hijo de...
0: Estás que le das una rascada al cielo, hijo. Metro y medio alto, noche.
1: Ok. Oye, Alberto,
4: A ver.
5: Me vas a disculpar, ¿verdad? Digo, yo no me acostumbro mucho a meterme en eso, pero 1.5 metros no es alto, Alberto. Estás chaparrito.
4: O al caso te fallé en el cálculo, pues.
5: Bueno, pongámosle, a ver, 1.5 metros, o sea, imagínate 1.5 metros, pues es chaparrito.
4: Sí, sí, sí. Entonces viene siendo lo de, yo siento que 2, ¿no? 2 metros.
6: ¡Ay, joder, la chana, hombre! ¡Ya tengo eso!
5: Okay, ya déjalo pasar.
3: Ya, dejémoslo en alto.
5: Dejémoslo en alto. Moreno, delgado, pelo.
6: En el cabello, herediano.
5: Ok.
4: Negro.
5: Pelo negro. ¿A qué te dedicas, Alberto? Cuéntanos.
4: Pues somos albañiles acá de Tepalcatepec y andamos en una obra enjarrando.
6: O sea, con jarrones, o sea, se la pasan en la peda.
5: Ok.
4: Parte de los albañiles.
5: Ok.
6: ¿Qué no dicen que agarran la jarra? Entonces andan enjarrados.
5: Ok. Ok, ya, panzón. Ok, andan enjarrando. Oye, Alberto.
4: A ver.
5: ¿Tú por qué crees que no tienes novia?
6: Está re feo el vato.
5: Ok, ya.
4: Pues...
5: ¿Cuánto tiempo tienes sin novia, Alberto?
4: No sabría decirle.
5: ¿Cuánto tiempo tienes sin novia? Alberto, ¿cuánto hace que no tienes novia?
4: Aproximadamente 2 meses y medio.
5: 2 meses y medio. ¿Por qué terminaron con tu novia? ¿Por qué dejaron de ser novios, Alberto?
4: Pues simplemente algo normal.
5: ¿Algo normal? ¿Qué es algo normal?
4: Pues... pues me engañó y pues ya no fue lo mismo y mejor así terminó la relación.
6: ¿Te engañó? ¿Qué te hizo, Ken?
5: Buki.
6: Te dijo que era vieja y era vato.
5: Buki. Buki.
4: Y pues encontré unos mensajes de otra persona y pues no me gustó y ya pues terminamos la relación.
5: Muy bien. Oye, Alberto, y te pregunto a ti. ¿Cómo te consideras una persona de carácter? ¿Qué es lo que no te gusta?
4: Pues, en realidad, pues las mentiras y...
7: no me gustan.
4: Las mentiras no me gustan y pues...
7: que esté bonita.
4: Que esté bonita y, pues, güerita, bonita, chaparrita, no sé.
5: Ok, muy bien, pues vamos ahora... con lo que a Alberto le gustaría. ¿Qué te gustaría hacer este 14?
4: Me gustaría como ir a algún restaurante a comer con la muchacha que se presente y pues llevarla a pasear.
5: Llevarla a pasear, muy bien. ¿En qué la pasearías?
4: En una motocicleta.
6: ¿En las de que hacen ruido?
5: ¡Moki!
6: Motos que hacen ruido ni corren.
5: Buki, ya, deja en paz, Alberto.
4: Este es un ruido. Es silenciosa.
5: Ah, sin ruido. Muy bien. Sí, Alberto, ¿para ti qué sería una cita romántica, Alberto? O sea, ¿para ti qué es una cita romántica?
4: Pues una cita. Una cita romántica para mí sería que fuera de dos. Y secretamente, pues. Ir a un restaurante y darle detallitos, ¿no?
6: O detallones.
5: ¡Buki! ¡Buki!
6: ¡Ah!
5: Y la maestra Luyer también.
6: La maestra Luyer está creciendo.
4: Sí, ¿verdad?
5: Oye, Alberto, ¿cómo te gustaría que fuera esa mujer que se pusiera, que te llamara para salir este 14 de febrero? ¿De qué edad?
4: Pues de unos 20 años, de 19 para arriba.
5: 19 para arriba.
6: ¿A los 80 o cuándo?
5: ¡Buki!
4: Hasta unos 25 a 30 años, porque pues...
5: 20 a 25.
4: Está muy grande ya, ¿no?
5: Oye, Alberto, te pregunto, ¿cómo te gustaría que fuera? ¿Cómo es para ti la mujer ideal? esa mujer con la que has soñado, esa mujer que te gustaría que se convirtiera en la madre de tus hijos.
6: En la madre.
5: ¡Boki!
4: Pues me gusta. No.
6: Pero oye, es que ¿por qué te tienen que estar diciendo? ¿Qué?
5: ¡Boki!
6: Un vato ahí que le está diciendo.
5: Oye, Alberto, de veras, ¿por qué te tienen que decir? ¿Por qué te tienen que decir lo que tú quieres? O es para tu amigo el que le estás diciendo, no se atreve él.
4: Pues algo así, ¿verdad? Pero pues. Pero para mí me gustaría que fuera güerita, chaparrita, ojos de color.
6: Pues sí, ni modo que los tenga blancos.
5: Ok.
6: Imagínate que llegues con... Oye, hija, ¿tú qué color tienen los ojos blancos? Digo, ¡ay, joder!
4: ¡Ya llega la cabrona!
6: ¡Ay, joder! Imagínate nomás, si es que te llega así... Catarato. Con los ojos blancos, digo, ¡joder! ¡Hasta brinca, digo!
5: ¡Ok!
6: Pues el vato dice que tenga los ojos de color, pues... De los negros o café o leche. Imagínate, blanco, se muere uno...
5: ¡Ok, ya!
6: Con pedo.
5: Boki, ya. ¿Te gustaría que tuviera los ojos de color? ¿De qué color, Alberto?
4: Pues el calor, ese el color es lo de menos.
6: El calor, dice
5: Boki. El color.
4: El calor, ya no aguanto de estar aquí.
5: Ok, muy bien. Una mujer güerita, de ojos de color. Color, dijiste, no importa qué color.
6: Hasta rosa.
5: ¡Boki!
6: Pues dice el vato que el color que sea, digo, ahorita las viejas ya se los ponen hasta rojos, morados.
5: ¡Boki!
3: Cuando se enoja,
6: se ponen los pupilentes.
5: ¡Boki ya! ¡Ay, hijo de tu Mauser! Así que si a alguien le interesa a esta chica, digo, este chavo.
6: Que le gustan las mujeres con ojos rosa.
5: Márquenos, 4434-6450-88, regresamos. Viene Coco, Coco, Coco.
6: Y pedo también.
5: Ok.
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0: Me tienes el micrófono en silencio tú.
1: Ah, perdón.
0: Yo grite y grite. Es el verdadero show de las mañanas, señora. Señor. Vamos a nuestra siguiente sección. Vamos a ponernos patriotas.
1: La tuya.
0: ¿Cómo que la mía?
1: No sé, quién sabe qué nos dijiste en inglés.
2: Coco, Coco, ¿estás ahí?
0: Sí, la mercedulleta, no pones ni la entrada. ¿Ya lo quiere correr o qué, pues? No, que le digas al Buki. ¡Qué patriota! ¿Qué no sabes lo que es patriota, Buki? ¡Ay, Buki, Buki, Buki!
1: ¡Que me la estás rayando, ella!
0: Nadie te está diciendo nada malo. Dije, vamos a ponernos bien patriotas.
1: ¿Qué patriota?
2: ¿Sabes lo que es patriota?
1: ¿Eh?
2: ¿Sabes lo que es patriota?
1: No, no sabo lo que es patriota, pero me imagino.
0: Hay que ser mexicanos, Buki.
1: No, pues usted, yo me...
0: Vamos a nuestra siguiente sección, señores, señores. Él es... ¿Quién es, Buki?
1: ¿De qué o qué?
0: El que sigue.
1: ¿Quién sigue?
0: ¡Coco! ¡Coco! ¡Coco! Los aplausos, Buki.
3: Respetable público, lucharán dos de tres caídas sin límite de tiempo.
1: ¡Cocodrilo!
2: Coco, Coco, ¿estás ahí?
1: No está. Que se desmayó.
2: Coco, Coco, ¿estás ahí?
0: Coco, ¿no nos escuchas, Coco?
2: Coco, Coco.
4: ¡Chau!
0: Ahí estás ya, Coco, ya estás ahí.
1: México.
4: ¡Hombre, México. Puras fainas, puras fainas!
1: ¡México!
4: ¡Válgame Dios, señor! ¡Contrate México. Ingenieros buenos, pues, Eri!
0: ¡Cómo!
4: ¡Ya cambia ese teléfono, no sirve!
0: No, lo que pasa es que ahora trae una función... Que le conectas el teléfono y te pregunta si le estás metiendo una... Bueno, son asuntos técnicos, Coco. Como que son las actualizaciones.
4: Aquí estamos, aquí estamos.
0: Son aquí las actualizaciones.
1: Estamos, ya sabemos que ahí estás. ¿Qué pasó, tío Coco?
0: Tío Coco.
4: ¡Ah, caray, no, hombre! Yo tengo sobrinos, pero no tan feos como tú.
1: ¡Oye, acá! Te mejor la familia, ¿vale?
0: ¡Oye, al otro!
4: No, hombre, no. Así estamos bien, Buki. Así como cuates estamos bien. Bueno, ni cuates somos. ¿Para qué? Para acabar pronto.
1: Ni parientes somos. Ni,
4: como dicen los tíos del norte, ni parientes somos, Buki, tú y yo.
1: Porque te voy conozco, a llorar pero... si tú no llamas.
4: Te conozco, pero así nomás de lejecitos, Buki.
1: Porque no quiere. Ah, no, ya me quemé.
0: Ok. Ay, Buki, cada vez estás más sonso.
1: Es que yo para burlear no sé, güey.
4: Oye, ¿qué se me hace que ya el Buki también le va a empezar a tronar la reversa?
0: Uy,
4: como al
0: Buquito, Madame. ¿Será mi Buki?
1: Pues ya me truena poquito. Ay. Buki, ¿cómo te truena poquito? La mesa lo ya eres testigo. Okay. Me hice así poquito para atrás y que me truena todo.
0: Ah, pero la reversa.
1: Y para adelante y para atrás, para todos lados, heredita, ya tú viejito.
4: No, que se me hace, que ese Buki, no. Y hay que estar muy al pendiente de él, y hay que estar muy al pendiente de sus síntomas.
1: No vaya yo a aflojar por ahí, Eddie. No, te traigo un nieto.
0: Buki.
4: Ay, Buki. Oye, hablando de aflojar, están los esposos. Hoy tengo puros de esposos y esposas, ¿eh?
1: Esposos, qué bonitos recuerdos me traes.
4: Ahí les echo pues el primero. Estaban el esposo y la esposa, ¿no? Y le pregunta a la esposa: oye, mi amor, ¿a dónde me vas a llevar ahora que vamos a cumplir 10 años de casados? Le dice él, ah, pues te voy a llevar a Hawái.
5: ¡Ay, qué lindo! Me vas a llevar a Hawái ahora que cumplamos 10 años. Y cuando cumplamos 20,
4: ah, pues ese día voy a ir por ti.
2: ¡Ay, buenísimo!
1: ¡Qué feo chiste, vale!
0: ¡Ok! Está bueno el chiste, Buki.
1: Está buena la idea, el chiste, ¿no?
4: Ya saben cómo luego son de cursis las esposas, ¿no? Le dice la esposa al esposo, oye, mi amor, ¿me quieres? Sí, te quiero, te amo. Ay, ¿de verdad? Sí, claro. ¿Hasta dónde? Hasta mañana, ya duérmete que ya es noche.
1: Feo chiste, vale.
0: Ok. Ah, bonito, los chistes de Coco.
4: Ya. Para terminarles de echar, ahí va el tercero. Ya saben que yo soy uno tras otro. Así sin respirar, no, sin permiso, descanso.
1: Déjame les digo, la verdad sí es cierto, sí es cierto. Sí, sí, cuando se ha dormido es uno tras otro, Coco, muy cierto. Yo soy testigo. Así se escucha.
2: Maestro.
4: ¿Qué pasó, maestro? ¿Sí se escucha?
1: Toda la noche.
2: Maestro.
1: Las sábanas vuelan, levitan las sábanas. Bueno, me asusté, dije, ay, es un fantasma. Ay, no era un pedorro del Coco.
4: Ah, no, eso fue cuando, acuérdense que me dijo maestro Madame Fortuna, dice, ay, parecías carpa de circo.
1: ¿Te acuerdas, maestro? ¿Cuál carpa de circo? Sí, me acuerdo que te dije, hasta me paré y me fui para mi cuarto. Dije.
0: Ay, ustedes dos parecitos.
4: Pues ahí estaban, pues, ¿no? El esposo, la esposa, y ya saben, la esposa, ¿no? Siempre preguntando, le dice... Oye, mi amor, ¿por qué tienes los ojos tan, pero tan grandes? Le dice el esposo, ah, mi amor, es que yo de niño lloraba mucho. Le dice la esposa, ay, pues mejor de niño hubieras orinado mucho.
2: Ay, muy bueno.
1: Qué va a estar bueno, me salió ya tan chiste feo, corriente, va, la neta.
0: Buki.
4: Orientado a las tuyas, Buki.
1: Ah, los míos son los mejores, ya.
0: Échale, Coco, cuéntanos, ¿cómo pinta para la próxima?
4: Pues tenemos partidos el día de hoy, ya lo saben, están a todo lo que dan, lo que son los 16avos. Para el día de hoy juega España contra Austria a la 1, para las 5 de la tarde Portugal contra Croacia y a las 9 Suiza contra Argelia. El día de mañana se terminan los 16avos con los partidos entre Australia y Egipto a las 12, a las 4 de la tarde Argentina contra Cabo Verde y a las 7:30 Colombia contra Ghana. Así que ahí están los partidos para hoy y para mañana y para el próximo domingo. Pongan atención, porque luego me andan confundiendo, no sé con quién, que digo mal los horarios. Pongan
0: Oye, espérame,
4: atención.
0: Vamos a aclarar. ¿Quién fue quien dijo que el partido del México era a las 9? ¿Fue Javi?
4: Yo ya te mandé la cinta testigo.
0: No, sí, no fuiste tú.
4: Yo dije que a las 7, sí, a las 6, yo dije... A las 6:30, los comentarios, el previo, como le llaman, la previa, como dijeran los argentinos, y a las 7 el partido. Pero pues, ¿qué fue lo que pasó? Que, lo que ya supimos que pasó el martes, que pues se retrasó por tormenta eléctrica, ¿no? Se retrasó una hora, empezó el partido a las 8.
1: Casi le atinas entonces.
4: Ahora sí que me achacaban que yo dije a las 9, pero yo dije a las 7, y no fue ni a las 7 ni a las 9, fue a las 8, ¿verdad? O sea, estuvimos ahí como que.
0: Pero no fue tu culpa. No,
4: pues
0: fue,
4: sí,
0: tu
4: no
0: culpa.
4: Fue mi culpa. No fue mi culpa, ¿verdad? Pero así que yo no fue mi culpa. El culpable fue Calderón y García Luna, yo no sé.
1: Fue Calderón, ahí andaba, le echó agua al estadio.
4: Sí, fue Calderón y García Luna también, ahí por allá algo pasó que Calderón o quién sabe, Vicente Fox, puede ser que haya sido Peña Nieto, puede ser que haya sido Salinas de Gortari, pero mía no fue la culpa.
1: No, sí, supimos
4: ya,
1: que no.
4: Voy a hacer, ya me voy a afiliar a Morena para yo no tener la culpa de nada.
0: Ándale, oye, escucha.
6: Se quemó Pemex. ¡Fue Calderón! ¡No hay medicinas! ¡Fue Calderón! ¡Y los que
0: mandan! No, es, fue Calderón, todo es Calderón, sí. Coco, cuéntanos, entonces, ¿qué?
4: Sale el próximo domingo, domingo. Pónganlo en su agenda, anótenlo muy bien y sobre todo el horario. 5:30 empiezan los comentarios, 5:30 el previo, la previa, como les digo, que dicen los argentinos. Y a las 6, el partido entre México e Inglaterra. Aquí se viene lo mero bueno. Ya pasamos un obstáculo que parecía difícil, que fue Ecuador. Y pierde Inglaterra. Hay datos favorecedores, pues de que ya sea en partidos amistosos o en partidos oficiales, Inglaterra, escuchen esto muy bien, Inglaterra nunca ha podido ganar en el Azteca. No, no solo enfrentándose a México, sino enfrentándose a otras selecciones, en otro tipo de eventos, en otros mundiales, ¿no? Recordamos, Eric, lo recordarás tú, en el 86 contra Argentina. La famosa mano de Dios, ¿cómo no te vas a acordar de Maradona y la mano de Dios cuando supuestamente da un cabezazo?
1: Si tú te acuerdas del Mundial 68, hombre.
0: Ok, cállate.
4: Es más, Eric estaba desde que se iniciaron los mundiales, Eric ya vivía.
1: ¿A poco sí hereditan?
0: Ay, tú que le crees a Coco también.
1: ¿A poco cuando los dinosaurios ya jugaban en ella?
0: Ok.
4: Oye. Eric, imagínate, Buki, imagínense, maestra, Luyer, Madame Cotú, imagínense. Eric no sabía que ya podía recibir el apoyo de adulto mayor de 65 y ya tiene 80 años, imagínense. Tardó 15 años en darse, cuenta.
1: No es acumulable, güey. Este piensa que es acumulable.
4: Pensó que era retroactivo, Buki, y se quiso esperar 15 años. Para reclamar su apoyo y que le dieron lo de los 15 años que no había reclamado, heredita, pero no, Eric. No, eso no es retractivo. Si no te registraste a los 65, ya ahorita tus 80, pues te van a empezar a dar lo normal, pero no, no es retractivo el apoyo.
1: ¿Quieres que vayas por el apoyo, Eliam?
0: Ok, cállate, ¿quién? Te vas a andar yendo tú.
1: Te lo traigo yo, préstame la tarjetita.
0: ¡No, hombre! A ti no te confío nada tampoco.
1: ¡Oye, acá!
4: Así que repito, para que quede ahí en la cinta testigo de Eric, y si no, acá también tenemos cinta testigo, repito, domingo 5:30 el previo, los comentarios, y a las 6 el partido México contra Inglaterra. Como les decía, un dato muy interesante, que Inglaterra nunca ha podido ganar en el Estadio Azteca. No me refiero a que a la selección mexicana, sino con otros equipos, con otras selecciones. O ha empatado.
1: Le ponen a Brasil, o le ponen a Alemania, pues ya mero.
4: Exactamente, Buki, sí, ya. Así que, pues ahí está un dato que pueda que favorezca a México, que el Azteca se le dificulta mucho, mucho a Inglaterra. Así que, bueno, ya veremos. Es una prueba de fuego, la verdad, para la selección mexicana. Si logra ganar este partido, quiere decir que México está para cosas grandes. Ganarle a Inglaterra no será cualquier cosa, pero como les decía también el pasado lunes de lo de Ecuador, ¿no? México trae una inercia, trae una fuerza, trae una motivación enorme, y eso también cuenta a la hora de jugar. Así que bueno, anótenlo y repito, 5:30 los comentarios y oficialmente el partido, el silbatazo inicial a las 6 de la tarde. Esperemos, ¿ve? Esperemos no haya tormenta eléctrica y no se tenga que retrasar, porque a las 6 de la tarde es buen horario para estar ahí en un dominguito. Imagínense lo dominguito con la botanita, ahí con los amigos, con la carne asadita. No, hombre, ¿qué más quieren? Y después imagínense si México llega a ganar. No, hombre, ojalá y pues festejemos de forma medida, ¿no? Ándele, canijo, ya llegó el árbitro, ya la cabina, creo.
1: Soy la árbitra.
4: Ah, perdón, es la árbitra, maestro Madame Cotú, ahora es árbitra.
1: Sí, me gusta ser árbitra, mire.
4: Ah, no, a ver, maestro, pero, a ver, no, es eso de que usted es árbitra, eso no tiene ningún chiste, maestro.
1: Ay, ¿por qué? Claro que tiene chiste, tengo que correr para allá y para acá, para todos lados.
4: No, porque usted así se la pasa, con el pito en la boca.
1: ¡El trifásico! ¡A haciendo gala de su apodo.
4: O sea, me refiero con el simpático, Burki, con el simpático, pues también se lo dice pito, ¿no? Porque
1: casi me lo trago.
4: También se dice el pitazo inicial, o sea, el silbatazo, o sea, es lo mismo.
1: Ay, casi me lo trago.
4: Ahora ya para rematar, nada más, porque es como les digo, fíjense lo que somos los cómicos de altura. Lo que somos los comediantes de alto nivel, como le decía el otro día a la maestra Luyer, ¿no? De que nos dicen algo, nos mencionan algo y rápido se nos viene un chiste a la mente. Que estábamos hablando de esposos, ahora hablamos de novios. El último, este es de pilón, Eric. Acuérdate que siempre me pides tres, pero este va de pilón, este te lo cobro aparte. Entonces, estaban los del novio llamándose por teléfono con la novia, ¿no? Le dice el novio a su novia: ok, mi amor, paso por ti a las 6, te pito y sales. ¡Ay, te compraste carro! No, me compré un silbato.
1: Qué feo muy chiste, bueno. Vale, qué feo chiste, sí, la neta. Mamá, vayan por él, la neta.
2: Es bueno ese chiste.
1: ¿No trae gasolina en el Coquicotro? ¿Cómo no? Si están 10, échenle, llénenlo.
0: ¡Poco, gracias!
2: Y el pronóstico.
4: De... ¡Gracias! ¡Que tengan un fin de semana! ¡Nos escuchamos el lunes!
0: ¡Que tu pronóstico!
4: Seguramente para estar festejando el triunfo de México. ¡Híjole! Pues está difícil. La verdad que me la pones dura, Eric, pero a ver, déjame ver.
1: Hombre, este vato trifásico, ya no le va a quedar eso. Hay una luz más.
4: Voy a ponerle, pues, 2-1 gana México. 2-1 gana México. ¿Tu pronóstico, maestra Madán?
1: Ay, no, yo todavía no sé. Ay, yo siento que me dé mi chance para mañana.
4: Oh, qué la...
1: Bueno, no, pero sí, ¿sabes qué? Mira, para los nervios. Te dejé algo ahí para los nervios en tu casa.
4: Ah, ¿qué me dejó?
1: Te dejé un té de ramo blanco.
4: ¡Ah, caray! ¿Un qué?
1: Un té de ramo blanco.
4: ¿Y eso? ¿Cómo
1: es para los nervios, para los nervios. Ahora que vas a estar viendo el partido, té de ramo blanco.
4: Ah, pues mire, rapidito, ya que está hablando de té, maestro, ahí le va. Usted sabe que el té de, si le duele el estómago, el té de tila.
1: Sí.
4: Si le duele la cabeza, el té de limón.
1: Sí.
4: Si le duele el trasero, te convencieron.
0: ¡Gracias, Coco!
4: ¡Gracias, Eric!
1: Corrientazo este vato, ¿no?
0: Ok.
1: Vamos a ponerle mejor el 220. Corrientazo, vato.
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0: es el show de las mañanas.
1: Llamadita. Show de las mañanas, buenos días. ¿Quién le pone y de dónde?
2: Buenos días.
1: Hola, hola, ¿quién habla?
2: Víctor, el mismo Víctor, el que se ganó el boleto ayer a Iztapas y Guatanejo.
3: Ay, eres el que también me lleva, Víctor, llévame a mí.
2: Vámonos, vámonos, no he encontrado todavía quién.
3: No, pero se rasura las patas, ya nomás. ¿Quieres una consulta? Me dijeron, te la hago rápida, ¿sale?
2: Sí, maestro.
3: Ok, toma tu teléfono, mano izquierda, mano derecha en el pecho.
2: Lo tengo.
3: ¿Fecha de nacimiento, Víctor?
2: 18 de noviembre de 1987.
3: 18 de noviembre de 1987, eres escorpión.
2: Sí.
3: Picas con la cola. ¿Qué te gustaría, lo que me sale de los huevos o los caracoles?
2: Los huevos.
3: De los huevos. Señor Heredia, con permiso, le vamos a agarrar un huevo.
2: Señor Heredia, con permiso, le vamos a agarrar un huevo.
3: Mira, ni le dije este pa' pronto. Me sale tu número de la suerte, el número 7. Mira, tu mejor día domingo. Tu mejor este mes. También noviembre, tu mes. Tu color, el azul fuchsia.
0: Ah, caray. ¿Cuál es ese?
1: ¿Cuál es?
3: No, el azul pastel. Ah, medio joto el color, pero bueno. Me sale aquí. Tienes personas que te quieren mucho. Eres como el América, mi rey.
2: Ay.
3: Sí, aunque le hagas ay. Eres como el América, te quieren y te odian. Eres una persona muy simpática. Vas a conocer el mar.
0: Ay, maestro. Qué chiste. Lo sabemos todos. Él lo acaba de decir, maestro.
3: Pero vas a llorar. ¿Con quién vas al mar?
2: Pues voy a llevarme a mi amigo al que marcó.
3: Agua, sé, porque luego los asilos son los amigos. A mí se me hace que es plan con maña. Pero sí, pues déjate, cobro el viajecito, ahora sí.
0: Ok.
2: No, pues ya que saque una piscadilla.
3: ¿Eh? ¿Una pellizcada de nachas o de qué?
0: Ay, no más.
3: ¿Quieres que te den unas pellizcadas de nachas o qué? Ese vato. A mí se me hace que fue puro pretexto, como que quiere la oportunidad de irnos solos, mi amor.
1: Más duro que...
3: A las esposas, mira, ay, qué casualidad, nos lo ganamos, ya nos vamos.
2: Vamos a ir juntos los dos.
3: ¿Algo más que quieras saber?
2: Sobre salud, maestro, dinero.
3: Salud y dinero, dinero no llega, mi rey. En este mes no, ni el próximo. Parece ser que en diciembre hay como un contrato grande. Eres albañil, ¿verdad?
2: No, soy electricista.
3: Ah, pues lo mismo, mi corazón. Ah, electricista. Ay, con razón, me sale aquí lo corriente, mira. Eres como pariente del coco, mi rey. No, no es cierto, mira. Me sale un contrato de buen dinero a partir del próximo año. Ten mucho cuidado con la negociación porque de repente puedes pedir tanto que te mandan lejos por andar pidiendo tanto dinero, mi rey. En la salud te veo muy bien, ten cuidado con las alturas.
2: Ah, qué bueno, maestro, qué bueno.
3: ¿Algo más que quieras saber? Mi teléfono, no me llévame.
2: Ah, sí, claro que sí.
3: Llévame, por favor.
0: Ya nos vamos, cuídense mucho. Gracias, Víctor. Hasta luego.
2: Hasta luego, gracias.
1: Diviértete, Víctor.
0: Diviértete en la playa, Víctor.
2: Gracias.
0: Ahora vamos.
4: Son las 12 del día, por una cortesía de...

pero que siempre cuentan con la misericordia y esperanza de tiempos mejores. Demos gracias por todo lo recibido, así como por todo aquello que nos hace mejores personas, mejores hijos, mejores padres, por el sustento, por el vestido, por el hogar. Que no concluya este día sin haberle dado gracias a Dios por todo lo que, merecida o inmerecidamente, recibimos. Su bondad, su sabiduría, su amor son infinitos. Él sabe qué necesitamos. Él siempre provee. En el todo. Sin Él, nada. Gracias por las bendiciones de hoy. Nos esforzaremos para ser dignos de tanta grandeza. Bendito sea Dios.

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1: En son las 12, mediodía, hora en que en la provincia de México, y en especial en esta radiodifusora, tenemos por costumbre elevar una plegaria al Supremo Hacedor para agradecerle todos los beneficios presentes, pasados y futuros, así como el preciado don de la vida. Acompáñenos usted cantando con nosotros con alegría, con amor,

0: Muchas gracias por habernos acompañado en esta pequeña oración. Y ahora, continuemos nuestro trabajo con amor, con alegría, con fe.
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3: El aseguramiento de 226 máquinas tragamonedas durante el mes de mayo pasado colocó a los establecimientos con juegos de azar ilegales entre los objetivos de la Estrategia de Seguridad del Michoacán. La cifra forma parte del informe mensual de resultados presentado por la Secretaría de Seguridad Pública. Y aunque estos aparatos suelen encontrarse en tiendas de abarrotes, misceláneas y pequeños comercios, autoridades estatales y federales han identificado que su operación representa una fuente de ingresos para grupos criminales que controlan su instalación o exigen cuotas a los propietarios de los establecimientos. Mi nombre es Mayra Ramos y recuerda, nos puedes visitar en la página www.todonoticiasdigital.com.
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11: ¡Hey, amigos! Mis corazoncitos, ¿cómo están? Qué gusto me da saludarlos. Aquí presente Brenda Banda, dispuesta a ponerles muy buena música y además a pasar muy buen momento aprendiendo juntos de muchos temas interesantes, de salud, de temas que tienen que ver con el dinero. Vamos a hablar un poco acerca de los datos curiosos de la vida, ¿no? Cosas que tal vez no sabíamos y que te vas a sorprender. La frase del día no puede faltar. Algunos tips interesantes que nos dan los expertos en distintas áreas y todo lo necesario para que la pasemos muy bien. ¿Por qué no te pones cómodo? ¿Por qué no avanzamos con más de la buena programación que les tenemos? Esto con excelente música. ¡Bienvenidos!

0: Ya son las 12 del día con 16 minutos y está Brenda en cabina en este jueves 2 de julio presentándonos excelente música. En esta ocasión nos presenta un dueto a cargo de los socios del ritmo acompañados de Rymix con el tema Ni tú te la crees. 12 del día con 16 minutos aquí en La Raza.
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4: 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Tenemos mucha alegría de estar con todos ustedes, mis corazones. Qué buena onda que se estén reportando con nosotros. También a través de las redes sociales. A mí me pueden encontrar como Brenda Banda Locutora. Estoy checando por aquí todos sus mensajes. José Gustavo Pérez Jiménez, ¿cómo estás? Saludos, gracias por comunicarte con nosotros. ¿A quién más tengo? Ah, CC Shop, que está como siempre dispuesto a escuchar la mejor música. Everardo García, gracias. Toñita Nava, ¿cómo estás, preciosa? Juan Mora, igual, abrazo para todos. ¿Qué les parece si nos vamos con esto? Les va a encantar.
5: Las 12 con 22.

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2: Espero que le estén pasando de lo mejor. Soy Brenda y el día de hoy vamos a hablar acerca de refranes mexicanos. ¡Sí, señor! Los refranes mexicanos, que es una verdadera joya de nuestra cultura, ¿verdad? Por eso vamos a hablar de este ingenio, de este humor, de esta sabiduría popular en apenas una frase, porque muchos de ellos usan comida, animales, costumbres cotidianas para dejarnos una lección de vida. ¿Se saben alguno? Bueno, espero todos sus comentarios y más adelante comenzamos a describir los más comunes, ¿ok? Me voy como de rayo. Continuamos con más.

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2: Ya son las 12:12 del día con 31 minutos y en esta ocasión Brenda nos presentó nada más y nada menos que dos temas. El primero de ellos a cargo del príncipe de la canción, José José, lleva por nombre Volcán, seguido de Juntos Felices a cargo de... del Potrillo, Alejandro Fernández con Amor de los Dos. 12 del día con 32 minutos y Menmega Abastos León, te recordamos que tenemos diariamente verdulería, frutería, desechables, abarrotes, vinos, licores, semillas, granos, cremería y muchísimos productos más. 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
5: Recuerden ustedes que la limpia es totalmente gratis. 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
10: 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Señor, primerísimo mío, solo te pido que seas mis faros que iluminen mi camino, guíes mi camión y mi carga a su destino, y me cuides de los asaltos y accidentes del camino. Te suplico me des tu fortaleza y serenidad para los momentos más duros y difíciles, quitando el sueño de mis ojos, la fatiga de mis brazos y el cansancio de mi cuerpo. Nunca permitas que conduzca en estado de ebriedad ni a exceso de velocidad, para no poner en peligro la vida de mis semejantes en el camino. Permíteme ganar honradamente el pan para mi familia. Y si algún día me mandas llamar, en mi último viaje, ten misericordia y llévame a tu santa presencia. Nunca desampares a mi familia ni a mis colegas que aún transitan en las carreteras de esta vida. Amén.
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13: Nos vamos con más de esta excelente música que les tenemos, mis corazones, y entramos de lleno también a los refranes, estos dichos populares que muchos conocen y que seguramente si eres de otro lado, pues escuchas y que dices, ¿a qué se refiere con esto, verdad? Este lenguaje entre mexicanos que a lo mejor entre nosotros nos entendemos. Bueno, vamos a dar contexto acerca de cada una de las frases, como esa que dice... A darle, que es mole de olla. Bueno, significa que, como todos sabemos, el mole es un platillo delicioso que se debe de disfrutar al momento, ¿verdad? Calientito. Si esperas a que se enfríe, y no sabe bueno. Entonces, no dejes para mañana lo que puedes hacer hoy. Nos invita a hacer las cosas con ánimo, sin flojera, sin perder el tiempo cuando hay una tarea pendiente. Así que, a darle, que es mole de olla.
14: Las 12:40.

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2: Aquí ando con ustedes, mis queridos amigos, platicando acerca de los refranes. ¡Qué padrísimo! Me están enviando algunos y este me encanta porque dice, al nopal solo lo van a ver cuando tiene tunas. ¿A qué se refiere esto? Fíjate, yo desde cuándo me sabía esta frase porque no sé si se acuerdan que venía en los libros de texto de la primaria. Bueno, el nopal es una planta común que como que se ignora, ¿no? A menos que esté dando sus frutos, o sea, las tunas, que son deliciosas. ¡Ah, qué ricas las tunas, ¿verdad? Bueno, habla este refrán del interés, de la hipocresía. Nos dice sobre aquellas personas que, no sé, que a veces acuden a uno cuando necesitan un favor. Ya después de eso, se olvidan de ti, ¿verdad? Suele pasar, pero aguas, porque al nopal solo lo van a ver cuando tiene tunas. Continuamos con más.
1: Las 12 con 40.

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15: Mis queridos amigos, vamos a continuar con más de esta excelente música. Por aquí me están llegando algunos mensajes acerca de los refranes más típicos. Y me dice Carmen, esa frase que siempre utiliza mi abuela y que dice, el que es perico, donde quieres verde. A ver, el perico no pierde su color por cambiar de árbol o de jaula, ¿verdad? Y nos dice este muy sabio refrán que las capacidades, el talento, las virtudes de una persona se demuestran en cualquier lugar, ante cualquier adversidad, sin importar las circunstancias. El que sabe, sabe. Así que el que sabe, sabe de buena música, como esta que viene a continuación.

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1: Aquí se sigue escuchando muy buena música, mis queridos amigos. Qué buena onda que estén con nosotros platicando de estos refranes mexicanos. Como el que dice, no hay que buscarle tres pies al gato, sabiendo que tiene cuatro. Bueno, trata de encontrarle un quinto o un tercer pie a un gato en una necedad porque ya conocemos la realidad. ¿Verdad que pasa eso? Que a veces nos complicamos la vida innecesariamente. Así que no busques problemas donde no los hay. Invita a que seamos más prácticos, a no armar dramas por cosas que son evidentes. Entonces, no, tratemos de buscarle tres pies al gato. Mejor escuchemos buena música. Continuamos.
2: Las 12:53.

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1: 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Mis queridos amigos, qué buen tema tenemos el día de hoy. Estas frases coloquiales que podemos usar pues de manera cotidiana, pero más los abuelos, ¿no? Los papás como que utilizaban estos refranes que se han ido perdiendo con el tiempo y que hay que rescatarlos porque están llenos de sabiduría. Por ejemplo, hay uno muy famoso que dice: para todo mal, mezcal. Para todo bien, también. Y si no hay remedio, litro y medio. Sobre todo en fin de semana, ¿verdad? Bueno, como todos sabemos, es que el mezcal acompaña al mexicano, tanto en las penas como en las alegrías. Y es que muchas personas lo toman literal, ¿no? Es que tomes mezcal para lo bueno, para lo malo. No significa eso. Que hay que tomarse la vida con filosofía, con buen humor. Si las cosas van mal, ay, pues un respiro ayuda a pasar el trago amargo. Si van bien, hay que celebrar. Y si hay problemas que no se pueden arreglar, pues ya no vale la pena seguirse preocupando. Así que vamos a tomarnos la vida así como el mezcal. ¡Salud!
2: Las 12:58.

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3: Amigos míos, esto se está poniendo muy bueno, por supuesto, con excelente música que nos acompaña a diario y también esos refranes, donde hay muchísimos, pero ahora vamos a citar solamente algunos. Por ejemplo, cuesta más caro el caldo que las albóndigas. Y es que cuando en un platillo gastas más en los ingredientes del caldo que en la carne principal, pues imagínate, nos enseña a evaluar si el esfuerzo, el tiempo, el dinero que invertimos en algo es mayor que el beneficio que vamos a obtener. Entonces, a veces el remedio sale peor que la enfermedad. Fíjense, por ejemplo, alguna vez me ofrecieron un trabajo que implicaba hacer muchos sacrificios y estresarme demasiado y no comer a menos hasta ya muy tarde y trasladarme de un lugar a otro en muy poco tiempo. Entonces, ahí evalué la situación. ¿Realmente vale la pena sacrificar mi salud, también arriesgarme en el tráfico, etcétera? Entonces, ahí aplicaba eso de cuesta más caro el caldo que las albóndigas, ¿verdad? Bueno, ¿en qué lo puedes aplicar en tu vida cotidiana? Vámonos con más música mientras pensamos en esto.
1: La 1:05.

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2: Mis queridos amigos, vamos a platicar de muchos temas interesantes y con este refrán concluimos este espacio del día de hoy dedicado precisamente a esas frases que nos enseñan muchísimo y que son orgullosamente mexicanas, como el que con lobos anda, a aullar se enseña. Y esto significa que si vives entre lobos, vas a terminar adoptando sus costumbres para encajar o para sobrevivir. Entonces, las personas con las que pasamos el tiempo, pues influyen directamente en nuestras conductas, en nuestros valores, en todo, ¿verdad? Nos recuerda la importancia de elegir bien a nuestras amistades, ¿ok? Así que seguramente te habrás notado que, por ejemplo, si te juntas con gente que te jala para cosas buenas, pues también ese mismo ambiente te jala así mismo para las cosas que no son tan buenas. Así que aguas con qué personas te estás juntando. Bueno, mejor júntate con nosotros. Aquí tenemos excelente ambiente. Continuamos con más.
3: La una con 10.

0: Es la una de la tarde con 14 minutos y en esta ocasión Brenda nos ha presentado dos excelentes temas. El primero de ellos, un dueto de Gerardo Ortiz, acompañado de su hermano menor Kevin Ortiz, lleva por nombre Tal Como Eres, seguido del Divo de Juárez, el gran Juan Gabriel con El Noa Noa. Una de la tarde con 14 minutos, aquí en La Raza.
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17: Nos encanta estar con todos ustedes, mis queridos amigos. Soy Brenda Banda, los sigo acompañando en todas sus actividades, en la casa, en la escuela, en el gimnasio, en los trayectos. De verdad que es un gusto que estén aquí con nosotros, que se pongan en contacto y que disfrutemos juntos de la mejor música. ¿Nos vamos con más? Esto les va a encantar.
2: La una con 18.

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1: Mis queridos amigos, bienvenidos a la sección de salud. Hoy vamos a platicar acerca de los moretones. ¿Qué son? Esas pequeñas batallas grabadas en la piel, ¿verdad? Cuando te pegas contra la esquina de la mesa, ¡ay, cómo duele! No rompes la piel exterior, pero sí rompes los capilares, que son los vasos sanguíneos, que son así diminutos, que están justo debajo de la superficie. Entonces, la sangre se escapa de estos vasitos y se queda atrapada en los tejidos musculares de la piel. A esa acumulación de sangre estancada es lo que vemos como una mancha, y a eso se debe precisamente que salga el moretón. Ahora, ¿se han fijado que es como un arco iris de curación? ¿Por qué cambia de color con el paso de los días? Bueno, ahorita les digo todo al respecto. Mientras tanto, más música.
2: La 1:24.

0: Ya es la una de la tarde con 29 minutos. Seguimos avanzando con la mejor música y la mejor programación. En esta ocasión, Brenda nos presentó a la arrolladora Banda Limón con el tema Así Fue, seguido de Pepe Aguilar con Perdón y Olvido. Una de la tarde con 29 minutos aquí en La Raza.
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15: Amigos míos, aquí sigo con todos ustedes platicando acerca de los moretones, por qué salen y sobre todo por qué cambian de color. Van a notar que en el día 1, que se acaban de pegar, bueno, la sangre está fresca, está oxigenada, que acaba de salir de los capilares, por eso este rojo brillante, ¿no? Después cambia como color azul, moradito, negro, día 1, día 2. La sangre pierde ya su oxígeno, empieza a cambiar de composición química y de los 5 a los 10 días se hace verde. El cuerpo empieza a descomponer la hemoglobina, que es la proteína que transporta el oxígeno, y la transforma en una sustancia llamada biliverdina. Ajá, por eso el color. Y ya después amarillo o marroncito. Ya después de 10 o 14 días, es la última etapa de la limpieza para que ya, digamos que el color desaparece, el proceso ha terminado. Ahora, ¿por qué a veces salen de la nada? Fíjate, a veces distracción, ¿no? Porque nos golpeamos y ni cuenta nos damos. Por el paso del tiempo, porque con la edad la piel se vuelve como más delgadita y los vasos sanguíneos más frágiles, porque perdemos colágeno y la grasa protectora. Ahora, también se puede deber a falta de vitaminas, ¿eh? La falta de vitamina C, que es esencial para producir colágeno, o vitamina K, que es la clave para la coagulación, que facilitan su aparición. Pero también se debe a otras causas. Ahorita les explico y qué hacer al respecto. Mientras tanto, más música.
16: La 1:36.

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2: Tenemos la mejor programación para ti, sí, para ti, que nos estás escuchando a diario. Y vamos a terminar este tema tan interesante acerca de los moretones, por qué salen. Bueno, ya dijimos que a veces por falta de vitamina, pero también por medicamentos, aspirina, anticoagulantes, el uso frecuente de ibuprofeno. Tengan mucho cuidado, no para todo hay que tomarlo. Bueno, también diluye la sangre, afecta a la coagulación, haciendo que cualquier roce pues deje una marca. Pero también es bien importante que acudas, sobre todo cuando aparecen muchos moretones grandes de forma masiva, repentina, sin ninguna causa aparente, un moretón en un lugar, aparece el moretón y no se alivia, sino más bien se empeora o se vuelve doloroso, no es normal, ¿ok? Tienes que ir al médico. Si te sale un moretón enorme en el tronco, en el pecho, en el abdomen, tras un golpe muy fuerte, ya que podría indicar una lesión interna. Entonces, no lo eches en saco roto. Obviamente, no hay que preocuparnos de más, pero tú sabes cuando algo ya no es normal, ¿ok? No te esperes, ve al médico. Ya, te dejo con este tema tan interesante acerca de los moretones y cómo funciona nuestro cuerpo. Espero que te sirva esta información. Nos vamos a más música.
3: La 1:40.

0: Ya es la una de la tarde con 45 minutos y en esta ocasión Brenda nos presentó a los Yonix con el tema Desde Hoy, seguido de Pedro Fernández con Yo No Fui, una de la tarde con 45 minutos aquí en La Raza.
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8: Mis queridos amigos, ¿qué creen? Pues que ya nos tenemos que ir. ¡Qué rápido se pasa el tiempo! Ya lo sé, pero disfrutamos de muchos temas interesantes, aprendimos juntos muchas cosas y además escuchamos excelente música. Me voy de este espacio, pero regreso para seguir platicando de muchas cosas interesantes. Me voy a investigarles y les prometo que todo lo que me han estado solicitando a través de redes sociales, en algunos temas, algunas nuevas secciones, con mucho gusto las vamos a implementar, ¿ok? Gracias a todos, soy Brenda Banda. Recuerden que los quiero muchísimo, me los llevo en el corazón y nos escuchamos hasta la próxima emisión. ¡Coman delicioso! ¡Bye, bye!
11: La 1:51.

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5: Las 2:05.

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3: Yeah. Las dos con ocho.

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2: Las 2:11.

0: Ya son las 2 de la tarde con 14 minutos y en este bloque pudimos escuchar a Banda La Costeña con su tema Una Aventura, seguido de un dueto de Anahí acompañada de Wisin y lleva por nombre Rumba. Finalmente, Grupo Firme nos cantó El Roto. 2 de la tarde con 14 minutos aquí en La Raza.
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14: Las 2:19.

0: Ya son las 2 de la tarde con 30 minutos y en ese segmento pudimos disfrutar de Bronco, que nos cantó Pastillas de Amnesia, y de los Tucanes de Tijuana con El Virus del Amor. Y finalmente, Las Horóscopos de Durango nos interpretaron Dos Locos. 2 de la tarde con 30 minutos aquí en La Raza.
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2: Las 2:35.

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2: Las 2:39.

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2: Las 2:42.

0: 2 de la tarde con 45 minutos, seguimos avanzando con la mejor música y la mejor programación. En esa ocasión, los Tigres del Norte hicieron aparición para traernos Pedro y Pablo, seguido de Viernes sin tu amor a cargo de Vagón Chicano. Los Freddys nos cantaron El cariño que perdí y Me basta estuvo a cargo del príncipe de la canción, José José. 2 de la tarde con 45 minutos, aquí en La Raza.
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2: Las 2 con 48.

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3: Información deportiva. Resultados en la Copa del Mundo. Inglaterra vence al Congo con apuros 2-1, 2 de su goleador Harry Kane. Bélgica con muchos apuros, después de que iba abajo en el marcador 2-0, gana 3-2 a Senegal. Estados Unidos también pasando apuros, ganó 2-0 a Bosnia. Mis amigos, soy Edgardo Lozada Ruiz.
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10: Las 3:05.

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1: Blanco, Alcaraz y la Mundial.
2: Y Germán Las Román, 3 y con 12. Era.

0: Ya son las 3 de la tarde con 15 minutos. En esta ocasión, los Cardenales de Nuevo León hicieron su aparición para traernos Belleza de Cantina, seguido de Corazón sin Cara, que estuvo en voz de Anakin, y asimismo Ramito de Violetas nos la interpretó Claudio Alcaraz, acompañado de Germán Román y su banda El Mexicano. 3 de la tarde con 16 minutos, aquí en La Raza.
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0: Ya son las 3 de la tarde con 30 minutos y en este bloque escuchamos a La Leyenda con su tema Con Cualquiera, seguido de Banda Elemental con Pa' Que Sepan, y Yami Safdi se acompañó de Lazo y Karim León para traernos En Otra Vida. 3 de la tarde con 30 minutos, no te despegues, que enseñan las aventuras de Calimán aquí en La Raza.
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1: 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Un libreto de Víctor Fox.

0: voz de la hermosa norteamericana hizo reaccionar a Calimán. Con los ojos vendados, atado de manos, giró sobre sí mismo, anhelante de adivinar de dónde provenía la voz de Diana. Ella avanzó hasta él y lo abrazó con ansiedad, con febril ansiedad.
1: Calimán, bendito sea Dios que nos ha reunido.
2: Diana, ¿está usted bien?
1: Sí, sí. Y ahora que estamos juntos, no me importa ya nada más. Calimán.
0: Y Calimán sintió el suave roce de los labios de Diana en su boca. Era como si el terror y la angustia desaparecieran en aquel instante de sincera entrega.
1: Calimán, no podía creer en las palabras del doctor Hiva cuando me dijo que estaba usted aquí, prisionero.
2: Diana, escúcheme. Tenemos poco tiempo para ponernos de acuerdo. ¿Puede usted romper las ligaduras que me atan las manos? ¿Puede usted quitarme la venda de los ojos?
3: Lo haré yo mismo, amigo Calimán. Ya que su muerte estará próxima, justo es que vea a su amada por unos instantes. Muy pronto se enfrentará al terror del mar.
1: ¿Qué quiere usted decir?
3: Pronto lo sabrán. Les aseguro que será un espectáculo maravilloso.
1: Oh, ¡qué planes siniestros nos reserva!
2: Calma, Diana, calma. No se deje llevar por el temor. Amedrentarnos es una de las armas favoritas del doctor Hiva.
3: Ahora miro su serenidad. Créame que le va a necesitar muy pronto. Mientras tanto, permítame librarlo de sus ligaduras. ¡Kioto! Rompe las ligaduras que atan a Calimán y quítale la venda de los ojos para que vea por última vez a la hermosa señorita Flint.
0: El gigante Kioto rompió bruscamente las ligaduras que amenazaban con herir las manos de Calimán. Después, trozó con su daga la venda que cubría los ojos de Calimán y este miró con ternura a Diana que permanecía anhelante. El doctor Hiva sonrió enigmático y exclamó:
3: ¡Ah! Y ahora los dejaré solos. Creo oportuno permitirles que disfruten de unos minutos de intimidad, ya que la sombra de la muerte invadirá pronto este recinto. Disfruten de cada instante, que son los últimos que les quedan de vida.
0: El doctor Hiva salió de aquel lugar seguido del gigante Kioto. Diana reaccionó interrogante hacia Calimán.
1: ¿Qué es lo que intenta ese hombre?
2: No lo sé. Es un maniático asesino. Disfruta del placer morboso de provocar nuestra angustia. Diana, tenemos poco tiempo. ¿Conoce usted alguna salida de esta fortaleza?
1: No, ninguna. Esa puerta conduce a un gran patio cerrado por altos muros.
2: Podríamos intentar escapar. Aunque de antemano sabemos que el doctor Hiva nos vigila. No puede ser tan confiado para darnos la oportunidad de escapar.
1: Sin embargo, se ha ido. Calimán, ¿qué quiso decir ese hombre al prevenirlo contra el terror del mar?
2: No lo sé, Diana, no lo sé, pero algo terrible trama en su mente enferma.
1: Oh, Calimán, tengo miedo, mucho miedo.
0: Diana, conteniendo un sollozo de angustia, se refugiaba entre los musculosos brazos de Calimán.
2: Calma, Diana, calma. Escuché, hace unos días, cuando sufrimos el ataque de la serpiente marina, creí que usted había muerto. Y la desesperación y angustia invadió mi alma. Sufrí intensamente por quedarla muerta y ahora que está usted aquí, entre mis brazos, surge la esperanza de salvarnos.
1: Calimán, si pudiera decirle cuánta alegría, cuánta felicidad me invade al estar a su lado. Creo que su sola presencia me da ánimos para vivir.
2: Entonces, no debemos perder la fe. Intentaremos la fuga.
1: ¿Pero cómo?
2: Saldremos por esa puerta. Tal vez caigamos en una trampa del doctor Hiva, pero no podemos quedarnos aquí esperando pacientemente los sucesos. Vamos, venga conmigo.
0: Calimán avanzó cauteloso, cubriendo con su cuerpo a la hermosa norteamericana. Cruzaron la amplia puerta de acero y ante sus ojos apareció una gran escalinata que conducía a uno de los patios de la fortaleza. El silencio los rodeaba. Únicamente llegaba el monótono canto de los grillos y Diana se estremeció angustiada.
1: Oh, Calimán, es inútil seguir adelante. No hay escape posible. Este patio está cerrado por altos muros.
2: Espere, Diana, espere. ¿Hacia qué lado? Una luz mortecina surge entre las sombras.
1: Sí, parece un túnel.
2: Lo es, lo es. Tal vez conduzca hacia una salida secreta. Vamos, venga.
0: Llegaron hasta un estrecho túnel iluminado levemente con luz azulosa. Calimán observó con detenimiento aquel extraño pasadizo y una duda lo asaltó.
2: Tal vez sea una trampa. Me parece demasiado absurdo que el doctor Giba nos permita escapar.
4: Por aquí escaparon, excelencia. Es la única salida.
5: ¿Puede pensar que otro? Te quedarás al alcance.
1: Son ellos. Son ellos. Han descubierto nuestra fuga.
2: No hay otro camino que penetrar por el túnel. Vamos, Diana, pronto, pronto.
0: Calimán penetró por el estrecho túnel seguido de Diana. Y momentos después, se acercaban el doctor Giba y el gigante Kioto.
5: ¿Te das cuenta, Kioto? ¿Te das cuenta? Cayeron en la trampa.
4: Sí, excelencia. Tal como usted lo planeó, entraron por el túnel. No saben que van hacia una muerte segura. Muy pronto caerán ante el terror del mar.
5: Será un gran espectáculo, Kioto. ¡Muy divertido!
6: En un momento, sigue las aventuras emocionantes de Calimán, el hombre increíble.
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6: Ya regresamos con Calimán, el hombre increíble y sus aventuras emocionantes.

0: Calimán y Diana Flint continuaban avanzando por aquel estrecho túnel y pronto llegaron hasta una gran caverna rocosa.
1: Deténgase, Diana. Ahora ni un paso más.
2: ¿Dónde están?
1: Es una gran caverna, escucha. Escucha. Llega el rumor del mar.
2: Sí.
1: Estamos bajo las aguas en una caverna submarina.
2: Y el piso es arenoso. Estamos rodeados de corales, algas, plantas marinas.
1: Quieta, quieta, no avance más. Creo que esto es una trampa.
2: ¿Qué haremos?
1: No se mueva, Diana. Quédese aquí mientras avanzo por la caverna en busca de una salida. No se mueva, quieta. Por favor, no se mueva.
0: Estaban en un extraño lugar. Se diría que era como el fondo del océano, donde las plantas marinas crecían caprichosamente. La caverna se extendía hacia lo alto con grandes muros de granito y Calimán avanzaba sigiloso, midiendo cada paso, presintiendo que a cada momento podía surgir el peligro. Diana, sin moverse como Calimán se lo indicara, veía con ansiedad que el hombre increíble se alejaba cada vez más de ella. Y alguien observaba los movimientos de ambos. Desde una mirilla en lo alto de la roca, los rasgados ojos del doctor Giba observaban la acción.
3: Maravilloso, maravilloso. Trataré como lo suponía, Calimán. Trataré de encontrar una salida de la caverna.
4: Sí, excelencia. Y la muchacha se queda sola. Este es el momento.
3: Espera un poco. Deja que Calimán se aleje más. En cuanto te dé la orden, accionas el mecanismo eléctrico.
0: Con el placer morboso de su mente diabólica, el doctor Giba observaba los movimientos de Calimán. Y cuando estuvo separado un largo trecho de Diana, el doctor dio la orden a Kioto.
3: ¡Era Kioto! ¡Acciona el mecanismo!
5: ¡Será!
0: Un zumbido sordo, extraño, retumbó en la caverna. Calimán detuvo el paso y giró sobre sí mismo interrogante. Y antes de que pudiera reaccionar, un gran muro de cristal de roca cerró el paso en la caverna. Justamente separaba a Calimán de Diana Flint.
2: ¿Pero qué es esto? Una pared de cristal nos separa a Calimán y a mí. ¡Socorro! ¡Socorro! ¡Socorro!
0: Diana golpeaba con fuerza aquel muro de cristal, pero hasta sus gritos se ahogaban tras aquella pared transparente y dura como la roca. Calimán corrió hacia aquel lugar y, lleno de desesperación, gritaba:
6: ¡Diana! ¡Diana!
0: Su voz no podía ser escuchada por Diana. Estaban separados por aquel muro de cristal de roca y el doctor Giba celebraba jubilosamente su triunfo.
3: ¿Lo ves, Kioto? Han quedado separados por el muro de cristal de roca. ¡Han caído en la ratonera!
0: Era inútil que Calimán golpeara con todas sus fuerzas aquel muro de cristal. Estaba separado de Diana dentro de aquella caverna submarina y pronto se dio cuenta del peligro.
1: Caímos en la trampa. Estoy atrapado entre la roca de la caverna y este muro de cristal. De ahí, de la roca, empieza a brotar agua.
0: Diana observaba con terror cómo la caverna donde estaba preso Calimán se inundaba poco a poco.
2: Caímos en una trampa. Estamos separados por este muro de cristal. ¡Calimán! ¡Calimán!
3: Es inútil, créame. No puede escuchar siquiera.
2: Usted.
0: El doctor Giba avanzaba sonriente hacia Diana.
3: Dale, como lo supuse. Nuestro amigo Calimán busca inútilmente una salida, cayó en la trampa.
2: ¿Qué intenta hacer con él?
3: Vea usted misma. La caverna se inunda con el agua del mar. Kioto ha abierto las compuertas y el mar penetra incontenible inundando la caverna.
2: Oh,
3: ¡un gran espectáculo!
2: ¡Oh, Dios mío! ¡Dios mío! mío.
3: Esperé el momento preciso a que ustedes se separaran para ordenar a Kyoto que hiciera correr este muro de cristal de roca, separándolos a ustedes. Después abrimos las compuertas para que el mar el hondero a la gruta donde está prisionero nuestro amigo Caribán.
2: ¡Morir ahogado!
3: ¡Oh, no! Caribán es un espectro narrador. Podrá mantenerse a flote,
2: pero
3: no podrá librarse del terror del mar.
2: ¿Qué significan sus palabras?
3: Pronto vas a saber. Muy pronto se dará cuenta de que un humilde servidor, el doctor Ajiba, es un ingenio del tormento. Un genio del terror que ha preparado cuidadosamente una muerte espectacular para nuestro amigo Caribán. Y usted y yo observaremos su muerte tras del muro de cristal. Y usted y yo veremos cómo va agonizando. Es algo digno de presenciarse. Caribán frente al terror del mar. Será maravilloso, maravilloso.
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19: Las 3 con 53.
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19: Las 3 con 53.
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5: Ya regresamos con Calimán, el hombre increíble y sus aventuras emocionantes.
0: El doctor Giba y Diana Flint observaban tras del muro de cristal de roca cómo en la parte de la caverna donde se hallaba Calimán, el mar poco a poco iba inundando todo. El mar entraba incontenible por las compuertas y el nivel subía poco a poco. Calimán luchaba contra el golpe de las olas que amenazaban estrellarlo contra las rocas.
1: ¿Qué es lo que intenta ese loco maniático? ¿Ahogarme como rata? qué me ha traído esta trampa? Es difícil mantenerse a flote y evitar que las olas me estrellen contra la roca. La fuerza de las olas es tremenda. ¿Cuánto tiempo podré sostenerme nadando? ¿Cuánto?
0: Diana, llena de angustia, veía cómo en la parte de la caverna donde Calimán se hallaba prisionero, el mar iba subiendo poco a poco de nivel. Aquello era como una gran piscina donde un hombre luchaba para no ahogarse.
8: Señorita, no puede usted negar que mi ingenio es asombroso. Hábilmente permití que ustedes dos escaparan de la fortaleza. Y esperé el momento preciso que se separaron para hacer descender este pesado muro de cristal.
2: ¿Qué se propone?
8: Muy pronto va a saber. Calimán conocerá el terror del mar.
2: ¿Qué significan esas palabras?
8: Una muerte segura y espantosa. Un peligro mortal para su amigo. Observe. Observe usted y dígame si no es grandioso el espectáculo. Calimán lucha contra el oleaje dentro de esa gran piscina. Podemos verlo a través del muro de cristal. Es como un pececillo dentro de una gran pecera.
2: ¡Es usted un loco asesino! Ay, ¡condena la muerte más espantosa a quien le viene en gana!
8: Escuche, señorita Flynn. En sus manos está la vida de Calimán.
2: ¿Qué dice?
8: ¿No comprende que todo esto lo hago para conquistar a su amor? Dígame qué corresponderá a mis deseos y salvará a Calimán.
2: ¡Suélteme! ¡Suélteme!
8: Vamos, no sea usted obcecada. Mire a Calimán y se dará cuenta que es mejor que acepte mi proposición. Estoy perdidamente enamorado de usted y creo que ahora hará cualquier sacrificio por salvar al hombre que ama.
2: ¡Suélteme, le digo! ¡Ay! ¡Por favor! ¡Por favor!
0: Calimán continuaba nadando, tratando de evitar que las olas lo estrellaran contra las rocas.
1: Parece que el oleaje disminuye. La gruta se ha inundado por completo, pero ¿qué es lo que se propone este hombre? ¿Qué?
0: Calimán nadó hacia el muro de cristal. Sus potentes brazos se movían como aspas de molino y pronto pudo descubrir a Diana luchar contra el Dr. Giba. No podía hacer nada por salvarla desde su trampa marina.
1: Loco asesino. Tiene en su poder a Diana y le obliga a aceptar sus enfermizas pasiones. Si pudiera salvarla, si pudiera escapar de esta prisión extraña y terrible.
0: Calimán se sostenía a flote, nadando junto al muro de cristal, tras del cual Diana Flint luchaba contra el Dr. Giba.
2: ¡Suélteme! ¡Es usted el hombre más repulsivo! ¡Nunca aceptaré sus pretensiones!
8: ¿Qué es, señorita Flint? No quiero ser violento contra usted. Hay otros métodos para convencerla de que está en mis manos. ¡Yo, Tom!
10: ¡Sí, excelencia!
8: ¡Para la trampa! ¡Deja escapar al terror del mar!
10: Esperaba ansioso esa orden, excelencia.
0: El gigante Kyoto avanzó hacia un muro de la caverna y sus manos de acero se posaron en una palanca que accionó lentamente, haciendo uso de todas sus fuerzas.
2: ¿Qué es lo que va a hacer?
8: Muy pronto lo verá, señorita Finn. Y si quiere que Calimán salve la vida, tendrá que aceptar mi amor. Observe, observe cómo va hacia donde está Calimán, prisionero entre las aguas. Un terror terrible. Y muy pronto descubrirá que ese terror es ser el terror del mar. Un espectáculo maravilloso.
0: Kyoto seguía presionando sobre la palanca de acero, mientras Calimán continuaba a flote en su prisión marina. De pronto, de entre las rocas de la caverna, surgió algo. Una sombra de grandes dimensiones. Una sombra viscosa que cambiaba de forma caprichosamente, como si sufriera espasmos.
1: ¿Qué es lo que surge entre las rocas? Una sombra gigantesca que que se contorsiona. ¡Dios santo! ¡Un pulpo gigantesco!
0: Sí, de entre las rocas aparecía la sombra siniestra de un gigantesco pulpo. Kyoto había abierto la trampa y de ella surgía el terror del mar. Un gigantesco pulpo que avanzaba agitando sus largos tentáculos. Olfateando ya la presa, avanzaba incontenible contra Calimán.
2: Un pulpo. Un gigantesco pulpo.
8: El terror del mar. Míralo, señorita Flynn, míralo. ¿No es maravilloso e impresionante el espectáculo que le ofrezco? Calimán va a ser atacado por el pulpo.
2: ¡No!
8: ¡Qué muerte será tan espantosa!

0: El gigantesco pulpo avanzaba hacia Calimán. Estiraba sus largos tentáculos, presintiendo ya la presa.
1: Debo alejarme del pulpo y nadar hasta quedar fuera de su alcance. ¡Pronto!
0: Calimán nadaba desesperado. Trataba de refugiarse en el fondo de la caverna para que el gigantesco pulpo no lo alcanzara. Pero el monstruo marino continuaba su avance hacia Calimán.
2: ¡Lo va a atrapar! ¡Lo va a atrapar!
3: En sus manos está salvado, señorita Finn. Asirá a mi amor y salvará la vida de Calimán.
2: ¡Jamás! ¡Jamás permitiré que me toque!
3: Entonces presencie la muerte de Calimán cuando el gigantesco pulpo lo atrape en sus tentáculos. Será una muerte espantosa. ¡No habrá nada que lo salve!
0: Ante la angustia de morir entre los tentáculos del pulpo, Calimán nadaba desesperado. Pero el monstruo avanzaba inexorablemente contra él. ¿Es el fin del hombre increíble? ¿Diana, la hermosa norteamericana, se sacrificará para salvarlo?
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9: 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Yes.
10: Hola, ¿cómo están, amigos? Bienvenidos sean todos ustedes a este T-Show. El espacio de la radio que te hace sentir bien. El espacio de la radio que no te falta el respeto. Porque lo que a nosotros nos interesa es que tú te la pases bien, porque somos la estación que te quiere. Somos la estación que no se pasa de lanza con nuestra audiencia. Sí, mira, hay vatos que se pasan de chorizo, y no me refiero literal a que tengan un chorizote, ¿va? Pero sí que quieren ahí pasarse de lanza con la raza y nada, no, está bien, está bien. A nuestra gente se le respeta, a nuestra gente se le quiere, a nuestra gente se le aprecia, porque bien lo dijeron un amigo mío ahí, la audiencia, la gente es la sangre de la radio. Y amamos a nuestra sangre.
11: ¡Qué verbo eres, güey!
10: ¿Cuál verbo, güey? Pues es la neta, güey. Amigo, muchas gracias. Aquí estamos empezando ya tu show de radio favorito, el show que te hace sentir bien, el show que te quiere. Gracias a todos ustedes, señoras y señores, por su amable sintonía. Aquí está el show Isaac Levanduca junto con el compa Chuletas.
11: Hey, aquí andamos, aquí a toda madre, carnal, vamos, listo ya para darle aquí al jale.
10: Eso, por acá se encuentra la chiquitita mamacita. Uy, uy, uy, ay, ay, ay.
12: Ay, Isaac, me chiveas. Hola, ¿qué tal? ¿Cómo están? Saludos a todos. Los quiero.
10: Muy bien. De esta manera estamos arrancando ya Isaac Levanduca. Listos para divertirnos. ¡Súbele!

0: Ya son las 4, 4 de la tarde con 12 minutos y está Isaac La Banduca en cabina en este jueves 2 de julio presentándonos excelentes temas y excelente música. En esta ocasión aperturamos su emisión con un tema a cargo de Banda La Pirinola, lleva por nombre Tiernas Mentiras. 4 de la tarde con 12 minutos aquí en La Raza.
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10: No más.

0: Oye, carnal, se anda diciendo que los morritos de hoy, los muchachos principalmente, ya no andan de novios como antes, güey. Antes era un novierío por todos lados, güey, agarrerío de manos, un agasajerío y un embaracerío también, güey.
1: Ay, no, Isaac.
0: Bendito sea Dios. Ya los morros de hoy son más conscientes.
2: ¿Eso crees tú, güey? Están más mensos. No, y no es que estén más mensos, güey, sino que no saben conquistar a una dama. Antes los morros éramos gallos. Antes éramos criados por vatos aventados, por vatos rigurosos. Nuestros papás nos traían a puro madrazo. Nos traían a órale, cabrón, o lo haces o te lleva a la fregada. Y como nos echaban de la casa, luego conseguíamos una morrita y nos casábamos y ñacas, güey.
0: De veras.
2: ¿Okay? No, ahorita son bien mensos los morritos, no saben conquistar a una morrita, güey. Hay uno que otro, fíjate. Yo creo que de 100 güeyes, uno sale bien alborotero, güey. Bien noviero. Los demás, los morrillos entre 14 y 18 años, no, carnal. Puras fregaderas se agarran. Y si no agarras novia, si no tienes tu primer beso desde los 14 años a los 18, ya no va a ser muy difícil que lo tengas, güey.
0: Chingas, güey.
2: Ahorita las morritas por eso andan buscando puros viejillos, güey.
0: No.
3: ¿Qué ha habido, raza? Oigan, aguas. Estoy viendo noticias que hay huerquitas, huerquillas, no sé, 20, 21, 22, que andan buscando viejitos, andan conquistando gente mayor. Hacen que bajen de peso, que se corten el pelo, que se rasuren, que se vistan bien. Ese pedo está bien mal, raza. Tengan mucho cuidado. Estas pinches huercas andan desatadas. Huerquitas, ¿verdad? Huerquillas, o sea, todavía ni me han... Huelen a pipí todavía. Todavía huelen a pipí.
0: Manches, hijo.
2: Por eso te van a correr, porque no es contenido lo que metes, güey.
0: Pues tú, güey, me dijiste que te diera una sección, güey. Pues ahí está, güey. Vámonos con música mejor, maestro. Pura pérdida de tiempo con este güey. ¡Súbale! Más música.
4: Las 4:18.

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2: ¿Sabías tú que las mujeres se acuestan con quien quieren y los hombres con quien pueden?
3: Las 4:23.

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1: ¡Ay! ¡Ay! ¡Butterfly!
2: ¡Anda con la cocina! ¡Aguántame, ahorita voy!
1: ¡Vámonos, Butterfly!
2: ¡Aguántame un poquito!
1: Aquí traigo tu bolsa ya porque ya nos vamos. Traigo tu mochila y tu lonche también.
2: Con a ver, ya estoy aquí,
1: este
2: oiga.
1: Este mendigo calorón, hijo, ¿qué está haciendo?
2: ¿A dónde quiere ir usted, oiga?
1: Vámonos a la playa, vamos a la playa, cantemos juntos, cantemos juntos, una, dos, tres, vamos a la playa,
2: Donde que se fuera caballo, oiga, pues se siente caballo, oiga, a ver, dígame, a ver, aguánteme antes que va a la playa. ¿Ya le pidió permiso al director del asilo?
1: Sí.
2: O sea, ¿ya?
1: El director soy yo, baboso. Yo lo compré, el asilo con
2: todo. No, pero usted, aunque lo compra, ¿cómo usted se quiere salir, ir a la playa? Oiga, o sea, agarre la onda, agarre el rollo. ¿Qué le pasa? Y además, a su edad, meterse al agua fría, ¿le va a hacer daño?
1: No, aquí traigo mi tanguita con este solezazo que está haciendo, hijo. Ándale, vámonos.
2: O sea, espérese. Aparte, se va a poner una tanga. ¿No le da vergüenza, oiga? ¿Se le van a salir las tecocotes ahí? ¿Qué le pasa? O sea, yo no lo voy a llevar a la playa.
3: Y ya en la playa.
1: ¡Ay, qué bonito! Mira nomás cuántas muchachitas en bikini. Déjame quito yo mi bata también.
2: No, espérense. No, mire, le voy a hacer aquí. Espérense, oiga.
1: ¿Te gusta?
2: ¿No da vergüenza? A ver, ya. A ver, ¿le gusta aquella muchacha que está allá?
1: ¡Ay, sí! ¡Oh, my God! ¡Está bien bonita!
2: ¡Mira aquella brasileña! ¡Mira aquella brasileña que está allá!
1: ¡Está bien bonita, madre!
2: ¡Mira aquella de Guatemala, porque está ahí un bikini de Guatemala! ¡Mira de El Salvador! ¡Mira de Corta! ¡Mira de Puerto Rico! ¡Mira de República! ¡Mira aquella cubana! ¿Cuál te traigo de todas? ¡Mira de Venezuela! ¿Cuál quieres de todas? Tú, yo te traigo una.
1: ¡Ando bien, papacito, el día de hoy! ¡Tráeme la que tú quieras, que esté una morenota, por favor, hijo!
2: ¡Ya, oiga, tápese, mire nomás! Se le está saliendo todo. La policía nos va a llevar, oiga. Espérese, mire, ahí viene un policía. Yo ya me voy, oiga. Ahí lo dejo.
1: No,
2: ya. No, ya me voy.
1: No.
2: Le dije que no. ¿A qué se pone la tanga? ¡Adiós! No, yo no la conozco, señor policía. ¡Adiós! ¡Adiós!
1: ¡Me va a llevar la policía!
2: ¡Dios mío! ¡Adiós!
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5: Las 4:28.
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0: Son las 4 de la tarde con 30 minutos y en este segmento Isaac nos presentó a nada más y nada menos que Pepe Aguilar con su tema Me Vas a Extrañar, seguido de Conjunto Primavera con Menortier y finalmente Leo Dan nos cantó Celia, 4 de la tarde con 30 minutos, aquí en La Raza.
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12: Señoras y señores, llega el momento de presentarles ahora el especial La Historia de
13: Grupo Mojado.
14: Grupo Mojado fue creado por Felipe Barrientos en el municipio Heroica Matamoros, Tamaulipas. Esta agrupación no solo ha conseguido producir grandes éxitos musicales, sino que también ha logrado internacionalizarlos a través de diferentes presentaciones realizadas en países como Estados Unidos, Argentina, Paraguay, El Salvador, Costa Rica, entre otros. Grupo Mojado comenzó por la iniciativa que tuvo Felipe Barrientos de crear una agrupación con un ritmo único que les brindara las posibilidades de abarcar todo el mercado discográfico. Fue entonces que unió su talento junto con el del Roberto Jai y Ramiro Vázquez en el año 1986. Entre los años 1989 y 1990, Felipe Barrientos le da la oportunidad de cantar a José Luis Dávila, interpretando la canción Media Vida. En 1992, lanzan a través del sello discográfico Fonovisa la pieza titulada La Gorda, tema con el que se ubicaron en el puesto número 3 de la lista de álbumes regionales mexicanos. Grupo Mojado goza de un extraordinario estilo al momento de producir sus trabajos musicales, el cual permite que su público disfrute de diversos géneros como la balada grupera y pop, cumbia ranchera y tropical, guapango y bolero, sin dejar a un lado el reggaetón. 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
15: Obviamente, como todo grupo, empezamos. Me acuerdo mucho que estábamos en un ensayo y un amigo llegó y nos invitó a darle serenata a su novia. Y bueno, aceptamos porque, bueno, era ya una amistad de tiempo. Fuimos a darle serenata a la novia del amigo y, estando en plena serenata, al papá no le gustó mucho la serenata, o lo despertamos o nos lo molestamos, ¿no? Entonces, sí, nos equivocamos de balcón y nos echó.
16: Nos
15: bautizó. Y ¿sabes qué? Pues aquí está el nombre para que él le mueva más. Entonces, a partir de ahí es Mojado por la serenata que dimos.

0: Los de la compañía nos propusieron hacer dos temas cada grupo que pertenece a la compañía. Entre ellos estaba Bronco, ¿quién más estaba? No, pues varios grupos ahí, no lo recuerdo bien. Y la compañía proponía hacer un disco, dos canciones cada grupo. Nuestro manager, ¿sabes qué? Me gusta mucho la idea, pero pues yo te hago todo el disco completo. Y entonces lo que hicimos fue un disco completo. Y me acuerdo mucho que cuando salió ese disco completo, la gente que ha seguido la música de Mojado por mucho tiempo se sacaba de onda porque decían, bueno, ¿qué onda con estos muchachos? ¿Ya se van a volver hermanos o qué está pasando con ellos? Pero después de escuchar el disco, todo lo contrario, ¿y cuándo sacan otro?
1: Piensa en mí, llora por mí, llámame a mí, no le hables a él.
0: Cuando ya grabamos el disco de Sueño y Realidad, donde viene Piensa en mí, Caldo de Pollo, empezamos a hacer los videos y ¿sabes qué? Vamos primero que nada, vamos a este cambio de imagen, vamos al corte de pelo de cada uno de nosotros. Bueno, no, pues ya, me siento yo, aunque me tocó ahí, y empiezan, no, que más cortito, y más, oye, más cortito, no, yo lo traía largo, más cortito, sí. Y bueno, ya, total quedó bien chiquito el pelo, así como hasta un poquito más chiquito. Y bueno, vamos a los videos, a ver unos lentes, sin marca, sin nada, unos lentes X, para... Inclusive ahí están los videos donde son letras, unos redondos y...

0: A todos mis amigos que son casados los regaña la señora. Se vienen de escondidas aquí a la fe y ya como estas horas comienza a sonar el celular.
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3: Seguimos con más música, música perrona, clásica, así nueva, eso del día. Yes, ay Dios. ¿Sabías tú que cuando inicia un romance en el trabajo, se tiene más probabilidades de convertirse en matrimonio que los encuentros en bares o en la calle? Pero no se preocupe, doña. Su esposo no se va a enamorar porque trabaja con puros mecánicos, con puros albañiles. Es que no creo que pase nada. Ay, a menos que se le voltee.

0: Ya son las 4 de la tarde con 46 minutos. Seguimos avanzando con la mejor música y la mejor programación. Y en esta ocasión, Isaac nos presentó a los Huracanes del Norte con Que me lleve el diablo, seguido de En tus manos a cargo de los Bibis. 4 de la tarde con 46 minutos, aquí, en La Raza.
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6: 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Las características serán distintas a las del teleférico de Uruapan. Tendrán capacidad para 10 personas con asientos abatibles para facilitar el acceso a personas con discapacidad. Estarán equipadas con Wi-Fi gratuito, puertos de carga para dispositivos móviles y comunicación directa entre los pasajeros y los centros de mando.
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10: ¡Ay, qué chido día! Qué padre, me la estoy pasando aquí contigo. Me encanta, bebé. Me fascina, bebé. Cosas que no sabías, pero ahora ya lo sabes. ¿Sabías tú que los abrazos matan la depresión, alivian la ansiedad y fortalecen el sistema inmunológico? ¿Qué esperas para abrazar a tu gorda? Hazlo ya. Abraza a tu chancluda. Ah, no tiene chancluda. Pues abraza al perro al menos. ¿Qué? ¿Tampoco tienes perro? No, pues sí. ¿Ocupas a alguien que te abrace? Es más, vente para acá, yo te abrazo, gordo. Oye, ¿sabías tú que cuando las personas están enojadas contigo, si mantienes la calma, se enojarán aún más y luego les va a dar pena? ¿Sabías tú que las parejas que se ríen juntas durante al menos 10 minutos cada día tendrán una relación más sólida? Ah. Oye, ¿sabías tú que el 99% de las mujeres, según una encuesta, quieren encontrar un novio con una buena apariencia, buena figura y de familia rica? Pero es una pena que la mayoría de las morras no sean ricas y guapas. Y los hombres estén igual de jodidos. No seas man, please. Es en serio. Es en serio. Bueno. Oye. ¿Sabías tú que cuando hablas estás repitiendo lo que ya sabes, pero si escuchas, puedes aprender algo nuevo? ¿Pero quién escucha? Y por último, ¿sabías tú que las personas creativas tienen más probabilidades de deprimirse? ¿Sabes por qué? porque se sienten solas y que nadie las entiende. Pues ahí está, mi gordo. Cosas que no sabías, pero ahora... Ya lo sabes y te lo compartimos, por supuesto, que yes, aquí, en el show de Isaac y la Benduca.
11: Las 4:51.

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2: Amigos, muchas gracias. Seguimos con más música aquí en el show Isaac La Banduca. Yes, sir. Oye, ¿sabías tú que existe otra droga que literal está en nuestras manos y no la podemos dejar ir? Porque literal es una droga. Sí, estamos hablando de la droga de tu teléfono. Sí.
3: Oh, my God.
2: Existen señales de alerta muy, muy claras que indican que alguien puede estar convirtiéndose en adicto a su teléfono celular. Una de ellas es la incapacidad de controlar el tiempo dedicado al uso de este dispositivo. Si te encuentras pasando largas horas frente a la pantalla de tu teléfono, descuidando responsabilidades importantes o sacrificando tiempo de calidad con amigos y familia, es posible que estés desarrollando una adicción. O ya estés bien empinado. ¿Y de ni cuenta te das?
4: No es cierto, no es un vicio, es mi teléfono, soy muy social, tengo que estar al pendiente de las noticias y todo lo que pasa en el mundo, gracias a mi teléfono.
2: Aguas con eso, puros pretextos. Otra señal de advertencia es la necesidad constante de estar verificando el teléfono. Si sientes una compulsión infrenable de revisar tu teléfono cada pocos minutos, incluso en situaciones inapropiadas o peligrosas, es una señal muy clara que tu dependencia está aumentando. Además de experimentar ansiedad, irritabilidad o incomodidad cuando no tienes acceso a tu teléfono, también indica una adicción. Por si no lo sabías, ahora ya lo sabes. Ponte abusado con eso y suelta ese teléfono y ponte a hacer otra cosa. Ponte a hacer ejercicio. Ah, ya sé, estás haciendo ejercicio y te estás tomando fotos en el gimnasio. No tienes solución, no tienes arreglo tú. Amigos, mejor vamos con rola. Eso sí es adictivo, papá. Súbele más música aquí en el show Isaac La Banduca.
0: Las 4:56.

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2: Las 5 en punto.
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11: Chiste, chiste. Es un chiste malo de chuletas.
12: Estoy en busca de una persona seria que quiera casarse y construir un hogar. Es que estoy vendiendo cemento.

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2: Eso, lo pillaco. Por arriba. Estamos contigo. Pasándola chido. Estamos contigo. Pasándola chévere, gordo. Saludos para Isabel Martínez, que nos está sintonizando. Muchas gracias, Isabel. Saludos a ella, Leticia, que le manda saludos a José Ernesto, que lo ama mucho. Saludos a Blanca, a José y a Pancho, que andan chimando ahorita. Duro más estúpido, aunque usted no lo crea. El 4 de julio sí se chambea. Saludos ahí a la familia Peña Martínez. Dice que estamos echándonos una birriecita con una salsita hecha en casa. ¡Ay, qué rico! Inviten, sordos. Ya saben dónde está la radio. No se hagan. No se crean. Saludos también ahí para la Chivis. Chivis, que ahora escuchándonos a todo volumen. Muchas gracias, dice, muchachos. La neta, hoy no tengo ganas de trabajar y tengo ganas de echarme una chela. Espérate más tarde, ¿no? Luego, al vicio tú. Apenas es martes y maldito vicio, maldito desgraciado vicio. Tan delicioso y tan rico. Ahora sí rimo, fíjate, para que veas. Saludos ahí también para Irma, que le mando saludos a Humberto. Saludos, Humberto, muchas gracias. Felipe, muchas gracias a la familia Hernández, dice, bien hecho, me encanta tu programa, muchas gracias. Ponme una canción de Peso Pluma. Ahorita buscamos una de Peso Pluma. Cabo está de moda, es tendencia el vato. Saludos para ahí, para el compa Ismael y para el Robert, que andan chamando ahorita en este momento ahí en la panadería. No puedo decir nombre de la panadería, gordo. Luego aquí me cuelgan los patrones y luego me andan queriendo cobrar el ¿cómo se llama? El gol. Y con pan. Sí, bueno, sí, pues con unos panecitos, así como la escuela. Va, que están pidiendo materiales reciclables, pues puedes traerte el pan para que me descuenten aquí. Pues ya vemos, ahorita negociamos. Amigo, muchas gracias. Seguimos pasándola chido. Seguimos pasándola chévere, gordo. Más música aquí en el show de Isaac La Banduca.

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1: Las 5 con 12.
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14: ¡Ítale! ¿Cómo están, señoras y señores? Muchísimas gracias. Estamos aquí contigo y la buena música. ¡Puro para arriba, puro para arriba, puro para arriba! Chiquillos y chiquillas, gracias por estar aquí en la sintonía. Oye, no es que administres mal tu dinero. Es que nos tocó ser adulto en la década más cara de la historia moderna.
15: Ay, no, sí, está, qué feo. Antes la gente nomás trabajaba 8 horas y ya se iba a su casa bien padre, ¿verdad? A ver televisión, estar con los chiquillos, ir al parque a jugar básquetbol, no sé. ¿Y ahora? Apenas te alcanza para respirar.
14: Sí, hombre. Dicen que el que quiere puede. ¿Pero qué pasa cuando los precios suben muy rápido? Y mucho más rápido que tus ingresos. Algunos piensan que la vida adulta se volvió insostenible. Otros creen que son solo excusas y falta de disciplina financiera. ¿Tú qué opinas? ¿Crees que de verdad es más difícil vivir hoy? ¿O solo nos quejamos más que antes? ¿Tú qué piensas de esto? Y es que, por ejemplo, en el año 2005, con un sueldo, aún en ese año, tú podías arrendar una casa y ahorrar. Podrías salir a cenar los viernes unos taquitos y hasta comprarte un departamento. Ahora en los últimos años, llegas a fin de mes apenitas. Si llegas por unos tacos que ya están carísimos, comes con culpa y apenitas sobrevives con un trabajo de 8 horas. Y bueno, es que también las rentas de los departamentos de las casas subieron hasta un 78% en estos últimos 5 años. El costo de la vida supera el crecimiento salarial. El 61% de los adultos entre 30 y 50 años dice que su salud mental se ha visto afectada por el estrés financiero. Y no, no es porque no te esfuerzas lo suficiente. Trabajas mucho, pero es que todo subió inimaginablemente. No estás solo, ni estás fallando. Te tocó vivir la adultez en uno de los momentos más salvajes del sistema económico. Y eso asusta. Y más a los morros de hoy, a los adolescentes, les asusta y les empieza a estresar. Pero bueno, ni modo. ¿Que dejes a tu hijo en la calle? No, claro que no. Mijo, no te vayas de aquí de la casa. Aquí quédate nomás. Coopera para las croquetas de los perros. Paga el agua y paga el internet. Y conejo, y pues todo se aliviana, ¿no? Aunque a veces es chido que los hijos se vayan, pues ya para quedarte tú solo y te quedes de novio con tu esposa. Sería más chido eso también, pero también no vas a ser tan ingrato como para dejar a tus hijos, aunque sean adultos, y los eches a la calle. Aunque después, cuando crías un gatito, el tigre te quiere devorar también. Así... Es un riesgo que no sabes qué onda, ¿no? Pero bueno, yo te invito pues a que le eches ganas a la vida, a que disfrutes los momentos libres, porque de repente pues no todo es trabajo en esta vida. ¿Sale, vale? Ahí te lo dejo pues. Vámonos con más música aquí. Es el show de Isaac La Banduca.

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1: Oye, ¿sabías tú que el cerebro aprende con un 10% leyendo, 20% escuchando, 30% observando, 50% asistiendo, 70% debatiendo, 80% practicando y 95% enseñando? Interesante, ¿eh?

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2: Las 5 con 31.
3: 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Muy buen día.
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15: Muy bien, señoras y señores, gracias por estar aquí con nosotros escuchando buena música. Esto es el show de Isaac y la Banduca. Te voy a compartir esto que está muy interesante. Hay mujeres hermosas, buenas en la cama, cocinan delicioso y aún así fueron abandonadas. Porque lo que atrapa a un hombre no es lo que tú piensas. La buena comida no los retiene. Si fuera así, todas las chefs estuvieran casadas. Los hijos no lo detienen. Si fuera así, ninguno se hubiera ido dejando una familia. El sexo no lo asegura. Si fuera así, todas las trabajadoras sexuales tendrían un matrimonio feliz. La brujería tampoco. Si funcionara, ya no se vendieran las velas. El físico tampoco amarra a un hombre. Si así fuera, no sería infiel con alguien que no se parece a ti. Porque al final, quien se quiere quedar no necesita de cadenas. Y quien quiere irse, no hay fuerza humana que lo detenga. Si tienes que hacer mil cosas para que alguien no se vaya, ya no es amor, es miedo. El amor de verdad no se atrapa, se elige, se cuida y solito se queda. Y si no se queda, pues es mejor que se vaya. ¡Chuchu! ¡Next! No importa que nos digan kilometreados o que te digan kilometreados, pues ¿qué importa? Estimadamente, es tu vida, vívela, disfrútala como tú quieras.

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2: ¡Qué bueno, amigos! ¡Buena música! Gracias por estar aquí con nosotros. ¡Burba arriba, burba arriba, burba arriba! ¡Qué chulada de Max Brieto! Quiero mandar un saludo muy especial para toda la gente que nos está sintonizando. En especial para Luis y también para Eva. Saludos allá, Ana dice, mándale saludos a Lolo que lo amo y que lo adoro. Y que me perdone por no haberle echado lunch hoy. Ay, no. No la perdones, mijo. Lolo, no perdones a Ana porque eso sí es imperdonable que te manden sin lunch, güey. No, no, no, no, no. Ay, que traguen por ahí. Chale, chate. Y está que se pega unas friegas ahí el pobre Lolo. Y nada, que te he echado nomás ahí, ¿verdad? Dice, saludos a Carlos, Esteban y Juana María. Dice, estamos aquí trabajándole bien machín rim para que nos mande saludos. Claro que sí, con todo gusto. Saludos a Yanis, dice, mande saludos a Jessica, que acaba de llegar aquí a visitarme y que va a estar varios días. Ah, qué bonito, qué chido que se visiten ahí en la familia y los amigos.
3: Ya no se usa eso, ¿verdad, Isaac?
2: ¿De qué?
3: Eso de que ibas y visitabas a la familia y te quedabas 3, 4, 5, 15 días. Y ahí te quedabas buen rato. Y ahí te daban de comer y toda la cosa, no te preocupabas. Ibas y te pasabas las vacaciones completas allá con la familia y tú ni dinero llevabas.
2: Pues sí, pero está más difícil, ¿no? Imagínate recibir.
4: Y más si llegan con 2, 3 muchachitos ya grandecitos que se venden buen comer. Como dice un camarada, güey.
2: ¿Qué?
4: Que dice, yo tengo 3 hijas, pero comen como si me odiaran.
2: Sí, ¿verdad? No manchen. Saludos ahí para Ofelia, que le mando saludos a Pamela. Dice, hola guapo, ponme una rolita del fantasma, por favor. Ahorita buscamos una del fantasma. Dice, Elena, quiero una canción de calibre 50, pero de los viejitos, porque los nuevos ya no me gustan tanto. Ay, ay, qué cruel, dale chance. Todo mundo necesita renovarse y pues es parte de. ¿Sale, vale? Amigos, vámonos con más música. Aquí en el show de Isaac y la Banduca.
1: Las 5:48.

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2: Las 5 con 50.
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14: Gracias, amigos y amigas. Vámonos ahora con la frase pirateada del día y dice así. Sé como la sal. Tu presencia no se siente, pero tu ausencia hace que todo pierda su sabor.

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2: Información deportiva. Koeman, el director técnico de Países Bajos, renunció después de ser eliminado. Le platico también que el sueco Zlatan Ibrahimovic, uno de los mejores futbolistas del mundo, dijo que México jugó su mejor partido, por lo menos el que él le ha visto. Mis amigos, soy Edgardo Lozada Ruiz.
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